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Gracias, amigos, gracias. Qué bonito cantan, qué bárbaros. Bien, vamos a continuar. Hay una canción que la vamos a dedicar para todas aquellas mujeres que se portan mal. ¿Cómo no? Hay mujeres que se portan mal, no me diga que no. Bueno, bueno, no todas, no todas. Además se les perdona, ¿eh? Regularmente, pues los culpables somos nosotros. Ok, ok. Bueno, decía yo, ¿quién no ha tenido por ahí alguna novia y luego te das cuenta? Que te engaña, que sale a comer por ahí. Bueno, eso te dice que sale a comer. O la ven tus amigos y como que tú confías y como que no confías. Bien, esta canción yo creo que les va a gustar a aquellas niñitas que se están identificando, que lo han hecho alguna vez. A ver qué les parece. ¿Estamos listos? Vámonos entonces. Dice...

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1: Son las 6:32.
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1: Nutrición para la mujer. 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Fase menstrual, fase folicular, fase ovulatoria y fase lútea. En cada fase, el cuerpo presenta cambios que requieren de vitaminas y minerales que podemos obtener de diferentes alimentos. En la fase menstrual, es importante el consumo de hierro que viene de las espinacas, frijoles, habas, lentejas, avena, semillas de calabaza, carnes rojas y huevo. La fase folicular, el consumo de calcio y vitamina D son esenciales para la salud de los huesos. Lo podemos encontrar en verduras de hoja verde, hongos, leche y quesos. En la fase ovulatoria, consumir grasas saludables y ácido fólico ayudan a mantener una salud reproductiva buena. Por ello incluye aguacate, nueces, verduras de hoja verde y pescados frescos. En fase lútea, es importante el aumento de magnesio y vitamina B6 para disminuir los síntomas antes de la menstruación. Puedes incluir plátano, nueces, papa y pescados. Como mujer, no olvides que tu salud es primero. 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Mantente sano, mantente fuerte y di, me siento bien.
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1: Son las 7 en punto.
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1: Son las 7:31.
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3: Son las 8 en punto.
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1: Mis pequeños poderosos, buenas noches. Traigo un recado de parte de la radio. Ya va siendo hora de que nos vayamos a la cama.
2: ¡Vamos!

0: Por hoy hemos aprendido y jugado mucho, así que vamos a descansar. Si Dios permite, mañana nos escucharemos en una emisión más de Caminito de la Escuela, en punto de las 7 de la mañana. Que sueñen con los angelitos. Hasta mañana.
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4: Son las 8:30.
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0: Adiós, chiquita. 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
1: Adiós, Gary, querido.
2: ¿Qué estabas haciendo con él?
1: Si me viste, ¿para qué preguntas?

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2: Madre, solo hay una. Tú me diste mi primer regalo, la vida. Me enseñaste a caminar para vivirla. Siempre has sabido qué decirme para serenarme. Me has dado la mano en todo momento. Has sido mi maestra, enseñándome a vivir. Me has apoyado en mis decisiones, sin importar los resultados. Me has mostrado tu sonrisa cuando más la necesitaba. Y aunque a veces el mundo es blanco y negro, tú le has dado color. Nunca pensé en celebrar tu día así, quizás sin el abrazo cálido que siempre me has ofrecido, pero con el mismo amor que nos tenemos. Gracias por tanto. Gracias por todo, mamá.
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7: Son las 9 en punto.
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1: Son las 9:30.
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12: El cepillo dental eléctrico puede ser un aliado para tu higiene bucal. Por eso, el Laboratorio Nacional de Protección al Consumidor analizó 10 modelos distintos. Quédate y conoce el estudio de calidad.
13: ¿Estás pensando en vivir en pareja? Antes de tomar la decisión, es importante generar acuerdos. Hoy en Cuida tu Dinero, te contamos cómo construir acuerdos financieros en pareja.
11: Revista del Consumidor.
12: El cepillo dental eléctrico es un dispositivo diseñado para realizar movimientos automáticos, rotatorios, oscilantes o sónicos que facilitan la eliminación de los residuos alimenticios y placa bacteriana. Cumple la misma función que un cepillo manual, pero su asistencia mecánica facilita el proceso de cepillado. Su uso constante ayuda a prevenir enfermedades como caries, sensibilidad dental, halitosis, entre otras. Sin embargo, su eficacia también depende de una técnica correcta y del tiempo de cepillado.
13: Están compuestas por un mango que contiene el motor, la batería y los controles de funcionamiento, así como un cabezal con cerdas perpendiculares que facilita la limpieza de zonas de difícil acceso. Algunos modelos cuentan con sensores, temporizadores e indicadores luminosos. Existen distintos tipos de cabezal. Los rotatorios, de forma redonda, giran sobre su propio eje y suelen recomendarse a quienes usan un cepillo eléctrico por primera vez. Los sónicos funcionan mediante vibraciones de alta frecuencia y son adecuados para personas con encías sensibles, implantes y ortodoncia. También existen cabezales infantiles, de menor tamaño y con cerdas más suaves.
12: En cuanto a su alimentación, algunos modelos cuentan con batería recargable integrada, mientras que otros funcionan con pilas intercambiables tipo AA. Ante la amplia oferta disponible en el mercado, el Laboratorio Nacional de Protección al Consumidor analizó 10 cepillos dentales eléctricos, 4 para niñas y niños y 6 para personas adultas. El estudio verificó que la información comercial fuera correcta y que los productos incluyeran instructivo y garantía en español. También se revisaron los acabados, el desgaste de las cerdas tras un uso simulado de 3 meses, la duración de la batería, la retención del cabezal y la temperatura alcanzada durante su uso.
13: ¿Cuáles fueron los resultados? Todos los modelos evaluados presentaron un funcionamiento seguro, ya que sus niveles de calentamiento se encuentran dentro de los límites permitidos, además de calificar excelente en la prueba de acabados. Los modelos que mostraron una excelente retención del cabezal fueron 2 de la marca Oral-B para adultos y 2 modelos infantiles, Oral-B Disney Pixar Cars y Philips Colgate.
12: Los cepillos con menor número de ciclos de cepillado fueron 2 modelos de Oral-B, uno infantil de Marvel Spider-Man y otro para adultos. Sin embargo, ambos cuentan con sistemas de carga rápida. Estos 5 modelos sobresalieron por los ciclos de cepillados que ofrecen con una carga de batería. Los modelos que calificaron excelente en la prueba para medir si sus cerdas se desprenden fueron 2 de la marca Oral-B y 3 de Philips Colgate.
13: Para aprovechar mejor tu cepillo dental eléctrico, toma en cuenta estas recomendaciones. Consulta con tu dentista el tipo de cerdas más adecuado para tu salud bucal. Cambia el cabezal cada 3 meses o antes si notas desgaste, deformación o tuviste alguna enfermedad respiratoria. Enjuaga y seca tu cepillo después de usarlo para evitar que se formen microorganismos que puedan afectar tu salud bucal. Lávate los dientes después de cada comida y sigue una técnica de cepillado adecuada para evitar los residuos.
12: Antes de comprar un cepillo dental eléctrico, considera lo siguiente. Adquiérelos en establecimientos formales. Esto garantiza que el producto haya tenido un manejo higiénico para su venta al público. Considera el costo de los cepillos eléctricos, así como de sus cabezales de repuesto. Compra un paquete de cabezales de repuesto y cámbialo cada 3 meses o antes. Revisa sus características y asegúrate que el cepillo que vayas a adquirir se adecúe a tus necesidades específicas.
13: No olvides que los cepillos dentales eléctricos no deben tirarse a la basura común, sino desecharse por partes. El cabezal debe tirarse en la basura inorgánica no reciclable y el cuerpo del cepillo llevarse a un centro de acopio de residuos eléctricos.
12: Recuerda que también puedes consultar este estudio de calidad en nuestro canal de YouTube, Profeco TV.
9: Revista del consumidor.
13: Si tienes pensado vivir en pareja, toma en cuenta que hacerlo también implica coordinar metas y tomar decisiones económicas en conjunto. Antes de contratar cualquier servicio o asumir un compromiso financiero, es fundamental hablar con honestidad sobre la situación personal de cada uno. Realizar un análisis financiero previo ayuda a evitar confusiones, malos entendidos y conflictos a futuro.
12: Algunas preguntas que pueden ayudarte a evaluar tu situación individual son: ¿cuál es mi ingreso mensual? ¿Qué deudas tengo que liquidar? ¿Cuáles son mis gastos fijos como rentas, servicios o suscripciones? ¿Qué metas personales no estoy dispuesto o dispuesta a negociar? Una vez que reflexiones y tengas claras tus respuestas, es momento de conversar con tu pareja y alinear expectativas. Estas preguntas pueden ayudarles a generar acuerdos de forma responsable y consciente. ¿Qué gastos compartiremos a partir de ahora? ¿Qué metas queremos lograr juntos? ¿Como comprar una casa, un coche, viajar o crear un fondo de ahorro? ¿Cómo vamos a dividir los gastos? ¿Qué compras requieren aviso o acuerdo previo?
13: Establecer acuerdos claros previene conflictos y evita la llamada infidelidad financiera, que ocurre cuando alguien oculta deudas, gasta sin avisar o utiliza recursos comunes sin consultarlo. En muchos casos, esto sucede por miedo, vergüenza o falta de comunicación, pero con el tiempo el silencio debilita la confianza y puede generar malentendidos.
12: Existen diversas herramientas financieras que pueden facilitar la vida en común. Pero antes de elegir cualquiera, es importante hacer una pausa y preguntarse con sinceridad si ambos desean participar y bajo qué condiciones. Por ejemplo, en el caso de las cuentas de ahorro mancomunadas, antes de contratarlas conviene preguntarse: ¿tenemos metas claras y compartidas? ¿Ambos podemos aportar de forma constante? Si la respuesta es sí, estas cuentas pueden ser útiles para proyectos conjuntos como vacaciones, fondos de emergencia o gastos del hogar.
6: Existen dos modalidades: la cuenta mancomunada, en la que ambos deben autorizar cada movimiento, y la solidaria, en la que cualquiera puede disponer de dinero con mayor libertad. Elijan la que mejor se ajuste a sus necesidades y lleven un registro claro de cuánto aporta cada quien y en qué se utiliza el dinero.
12: Otra opción es el crédito hipotecario mancomunado, que puede permitirles acceder a un monto mayor para construir patrimonio. Sin embargo, es indispensable evaluar si cuentan con ingresos estables y suficientes a largo plazo, así como revisar cuidadosamente tasas de interés, seguros obligatorios, plazos, penalizaciones y cláusulas de rescisión.
6: En el caso de las tarjetas de crédito con responsabilidad compartida, pueden facilitar la administración de los gastos del hogar, pero es importante recordar que el titular de la cuenta es el único responsable legal del pago total ante la institución financiera. Si están considerando contratar un seguro de vida o de gastos médicos mayores, definan quién será el beneficiario y cómo se pagará.
12: Para dar seguimiento a sus compromisos, es recomendable fijar metas en común a corto plazo. Elaboren un plan sencillo donde se establezca cuánto aporta cada persona y con qué objetivo. Tener objetivos compartidos y un plan de acción claro no solo mejora las finanzas, también fortalece el vínculo en pareja.
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0: Buenas noches. Bienvenidas y bienvenidos a la Hora Nacional. Hoy, 10 de mayo, celebramos a todas las madres de México. Muchísimas felicidades en su día.
1: Sí, muchísimas felicidades. Y también celebramos a las personas que nos dan identidad. Empezamos con música en lengua zapoteca con la voz de Feliciano Carrasco Regalado, cantautor y promotor cultural del Istmo de Tehuantepec.
0: Vamos a festejar también a las maestras y los maestros de México.
1: Les diremos cómo tramitar su cédula profesional en línea, fácil y paso a paso.
0: Y les traemos la Chilanguía, que tiene lo mejor de las actividades en la Ciudad de México, ya saben, con eventos gratis para toda la familia.
1: Así que quédense, por favor, porque tenemos información, historias, servicios e iniciativas muy interesantes.
0: Empezamos con música de Feliciano Carrasco Regalado. Él viene de Juchitán, Oaxaca, y ha dedicado su trayectoria a cantar en zapoteco, llevando chilenas y boleros a nuevas generaciones.
1: Su trabajo no solo es artístico, es también una forma de resistencia cultural. Escucharlo es entender que en México las lenguas originarias siguen vivas.
2: Mi nombre es Feliciano Carrasco Regalado y voy a cantarles un tema que se llama Mi Tierra, y estamos en la Hora Nacional.

0: Hoy, 10 de mayo, celebramos a todas las mamás de México. En nuestro país, más de 38 millones de mujeres son madres.
1: Su labor construye familias, entre abrazos, regaños y sabiduría, con todo cariño siempre. Vamos a ver y escuchar la siguiente cápsula dedicada a ustedes. Felicidades a todas las mamás.
2: En México, millones de mujeres despiertan antes de que salga el sol, no solo para iniciar su jornada, sino para sostener la de todas y todos en el país. De acuerdo con el INEGI, hay más de 38 millones de mujeres que son madres, es decir, 7 de cada 10 mujeres mayores de 15 años. Desde quienes toman decisiones que marcan el rumbo de una nación, como la presidenta Claudia Sheinbaum, hasta las que recorren la ciudad para llevar a otros a su destino, son las mujeres, nuestro pilar social y familiar. Madres secretarias que organizan, resuelven y sostienen el ritmo cotidiano de su hogar y de la oficina. Mamás policías que cuidan con cariño y esmero a sus hijos, pero también cuidan de nuestras calles, aun cuando eso implique dejar por horas a quienes más aman. Casi 3 de cada 10 hogares en México son encabezados por una madre, muchas de ellas solteras que multiplican su tiempo, su esfuerzo y su amor. Más del 46% de las madres también forman parte de la fuerza laboral, sosteniendo a sus familias y a la economía del país. Su trabajo no siempre se reconoce en cifras, pero su impacto es incalculable. Hoy celebramos a las madres porque su fuerza no solo construye hogares, construye el presente y el futuro de México.
0: Con motivo del Día de las Madres, hoy vamos a hacer un repaso de los apoyos del gobierno federal para las mujeres en México. Actualmente hay alrededor de 67.6 millones de mujeres en el país, lo que representa el 51% de la población total.
1: Dentro de estos apoyos, el programa Pensión Mujeres Bienestar es uno de los más destacados. Beneficia a cerca de 3 millones de mujeres, entregando 3.100 pesos bimestrales a quienes tienen entre 60 y 64 años.
0: Y no solo eso, también hay un programa de apoyo para el bienestar de niñas y niños, hijos de madres trabajadoras, de hasta 3.700 pesos bimestrales.
1: Es importante saber que estos apoyos forman parte de un conjunto de políticas del bienestar. Por ejemplo, el programa Apoyo a Madres Trabajadoras, que brinda recursos a mujeres que regresan al trabajo después de la licencia por maternidad.
0: Eso sale una parte. Hay también apoyos para mujeres cuidadoras en zonas rurales y programas de capacitación laboral.
1: Las mujeres representan una parte fundamental de la economía y estos programas llegan a un gran número de personas, ayudando a que más mujeres tengan más oportunidades.
0: Estos apoyos son un paso importante, pero debemos seguir visibilizando a las madres solteras, cuidadoras y mujeres que con estos programas pueden tener mejores condiciones de vida.
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0: Pues nos da mucho gusto darle la bienvenida una vez más a nuestra colaboradora de teatro y muchas cosas más, la increíble Rebeca Moreno. Rebe, ¿cómo estás? Bienvenida.
4: Muy bien, muy contenta porque es el mes de mayo y en algunos países se dice que es el mes de la alegría porque se celebraban a las antiguas diosas, y de eso les voy a platicar. Fíjense que desde la época griega se celebraba en este mes, porque bueno, tiene que ver con la fertilidad, a la diosa madre de los dioses, que son Zeus, que son Hera, que son Hades. Era la diosa madre, estaba casada con Cronos. Realmente se celebraba un gran sacrificio porque ella es la que logra que Cronos no se coma a sus hijos y logra que Zeus sobreviva. Entonces lo que ocurría es que, sobre texto de la fertilidad y que era la primavera y que seguimos, que las flores y los pajaritos cantan, los griegos celebraban todo el mes de mayo en honor a la diosa madre de los dioses por su sacrificio que había hecho al matar a su marido Cronos para salvar a sus hijos. Esta diosa después se convierte también en la diosa maya de los romanos, que luego es la diosa maya tal cual de los antiguos hispanos. Todavía existen los festivales de la maya o de los mayos, que se celebra sobre todo en el norte de España, en Navarra, en todos esos lugares, y es justamente lo que yo les decía, la festividad de las alegrías, que tiene que ver con la madre, con la mater. Mater es el vocablo del que viene la palabra madre, mater, matriz, lo que da vida. Por eso tiene mucho que ver con este mes de la fertilidad. Y luego, cuando se hace toda esta incorporación al cristianismo, se relaciona con el mes de la Virgen. Y no solamente tiene que ver con todas esas creencias europeas, tiene que ver mucho con la Coatlicue, que también era la diosa creadora, madre de Huitzilopochtli, que era no solamente la diosa de la fertilidad,

0: Habilidad y una diosa femenina, porque además acuérdense que los antiguos pueblos originarios de nuestro país eran duales, es decir, mientras que hay culturas en el oriente y en Europa donde el dios masculino es lo más importante, las diosas femeninas están relegadas, aquí la diosa femenina y el dios masculino tenían la misma importancia.
1: ¿Qué tal,
0: Por eso yo creo que también, acuérdense que esta Coatlicue también se llama Tonantzin y que se asocia con la Virgen de Guadalupe, y por eso tal vez es que en este país al menos, la diosa femenina o la madre tenga esa importancia incluso por encima del dios masculino, el padre, o por eso es que sea tan importante para nosotros la madre. Tan es así que además de que la palabra madre en México puede tener muchos significados, ¿no? Puede ser algo como de mucho amor, pero también como de mucho desprecio. Por eso es que es tan importante a lo mejor en México. La madre es algo fundamental para los mexicanos y pues hay que celebrarla, ya sea en el contexto prehispánico, en el contexto que celebraron los griegos la fertilidad y la alegría como los mayos en España. Este mes hay que celebrar a la mamá, a las mamás, a
1: este mes y todo el año.
0: Este mes y todo el año.
1: Y nada de que voy a comer a tu casa, que vas a cocinar y luego lava los platos, no.
0: Simplemente decir que el 10 de mayo se celebra ese día en específico en México, porque así empezó una tradición, un periódico hace muchos años, a principios de siglo, y luego el secretario de Educación, que en ese entonces era Vasconcelos, en el 22 lo instituyó como el 10 de mayo. Pero, por ejemplo, en España es el 8 de mayo, hay lugares donde es el segundo domingo de mayo, pero casualmente
1: es en mayo.
0: En muchas culturas y en muchos países, por distintas religiones, se celebra siempre en mayo, y tomemos lo que dicen los españoles, maya, mayo, el mes de la alegría, el mes de las mamás.
2: Así buenísimo, es. Río.
0: Pues estoy muy contenta de estar siempre aquí, muchas gracias.
1: Al contrario, y gracias a ustedes, no se vayan.
0: A celebrar.
1: A celebrar.
2: En el marco del Día de la Maestra y el Maestro, que se celebra el próximo 15 de mayo, vamos a platicar de lo que está pasando en la educación básica.
1: Para empezar, estamos hablando de más de 20 millones de niñas y niños que asisten a más de 203 mil escuelas públicas entre preescolar, primaria y secundaria.
2: Y justo ahí entra el tema de las acciones. Por ejemplo, la beca Rita Cetina, que está pensada para aliviar un poco la carga en casa. Tan solo en primarias públicas, casi 10 millones de estudiantes la van a recibir para útiles y uniformes.
1: Y en secundaria también hay respaldo. Más de 5 millones de estudiantes ya cuentan con una beca universal. En total, si lo sumamos, estamos hablando de más de 15 millones de niñas y niños beneficiados con este apoyo.
2: Que además llega en un momento clave, justo previo al ciclo escolar. Incluso ya se contempla un apoyo de 2.500 pesos que se deposita antes de entrar a clases, justo para que las familias puedan prepararse mejor.
1: Y no todo es económico, también hay avances importantes en salud dentro de las escuelas. El programa de vida saludable ya censó a más de 10 millones de estudiantes y ha visitado más de 80 mil escuelas.
2: Además, 4.7 millones de niñas y niños han sido atendidos en clínicas. Y algo muy concreto, ya se han entregado 89 mil lentes gratuitos.
1: Y todavía hay más de 2 millones de lentes listos para entregarse. Esto busca una atención integral, no solamente en el salón de clases.
2: Y hablando justo del salón de clases, otro dato importante. En el ciclo escolar 2025-2026 se distribuyeron más de 155 millones de libros de texto gratuitos.
1: El programa La Escuela es Nuestra ha beneficiado a más de 13 millones de estudiantes en más de 137 mil escuelas.
2: Así que en un día como este, dedicado a maestras y maestros, también se puede reconocer todo lo que está pasando alrededor de la educación de niñas y niños, porque pues es un trabajo en conjunto.
1: Sí, así es, que va desde la escuela hasta la casa buscando que todos tengan un mejor futuro.
2: Como cada semana, llegó el momento de recorrer la ciudad. Esto es La Chilanguía, el espacio donde te traemos lo mejor de la agenda cultural y artística en la Ciudad de México, con opciones para todos los gustos.
1: Sí, así es. Hay exposiciones, hay conciertos, festivales y actividades familiares. Nuestros compañeros Orlando Abad y Germán Gastelum nos tienen la información para que armes tu plan y no te pierdas nada de lo que está pasando en la ciudad.
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4: ¡Eso! Bienvenidas y bienvenidos a La Chilanguía, donde la ciudad se vuelve plan. Si no sabes qué hacer ni a dónde ir, aquí te damos la ruta.
5: Arrancamos en el Palacio Postal, con paisajes compartidos entre México e Italia. Está en Tacuba número 1, centro histórico, abierta de martes a domingo de las 10 de la mañana a 17 horas, con entrada libre. Una exposición que conecta arquitectura, memoria y vida cotidiana, Orlando.
4: Tip número 2, vayan a Chapultepec, es hermoso. El Museo Tamayo de Arte Contemporáneo presenta El Gesto y lo Invisible. Está disponible hasta julio, de martes a domingo, de 10 de la mañana a 6 de la tarde. Es una experiencia para mirar más allá de lo evidente.
5: También está Habitantes de lo Insólito, de Remedios Varo, en el Museo de Arte Moderno, ideal para sumergirse en lo surreal, en la magia, en el esoterismo.
4: Hablando de magia, les hemos platicado aquí sobre el homenaje al ídolo Pedro Infante el 25 de mayo en la Casa de Cultura de Azcapotzalco. Y bueno, se trata de una jornada cultural con proyección de películas del ídolo, música en vivo y presentaciones de intérpretes que recrean su repertorio, además de varias actividades para recordar su legado en el cine y en la música mexicana.
5: Un plan completo para conectar con la nostalgia y con nuestra historia.
4: La ciudad ya está lista, solo falta que ustedes se convenzan y salgan. Vamos a visitarla, a conocerla.
5: ¿Vamos? ¿Sí? ¿Vamos? ¿Vamos?
4: Sí, señor.
6: Me equivoqué y dije chilaquiles.
2: En nuestra sección de servicios, hoy les vamos a explicar cómo tramitar la cédula profesional en línea. Este documento que es tan importante para poder ejercer tu profesión en México.
1: Este es un proceso accesible que hoy puede hacerse de manera digital. Vamos a ver y escuchar la entrevista que Orlando Abad le hizo a Axel Pérez.
4: Bienvenidos a una sección que puede salvarnos la vida en muchos casos, porque a veces parece que se nos cae el mundo cuando no sabemos bien qué trámites hacer. Y este es un trámite muy importante para todas las personas que estén en los últimos semestres de su carrera o que ya hayan terminado y tengan dudas de qué sigue con la cédula profesional. Para eso tenemos a un especialista, es el siempre seguro Axel Pérez. ¿Cómo estás, Axel?
7: Muchas gracias, Orlando, y saludos a todo nuestro auditorio, a nuestros amigos de La Hora Nacional. El día de hoy vamos a hablar de este tema tan importante que es la cédula profesional.
4: Claro. Bueno, primero hay que saber que la cédula profesional es muy importante para ejercer nuestra carrera.
7: Así es. Bueno, la cédula profesional tiene un objetivo principal, que es el comprobar que tenemos los conocimientos necesarios para ejercer una profesión. Imagínate esto, se fundó desde 1945. Anteriormente, durante décadas, se realizó el trámite de forma presencial. Tenías que ir, formarte, ir al banco, regresar con tu voucher.
4: Los tres sellos, las dos copias.
7: Afortunadamente, esto ha mejorado y el trámite es mucho más rápido ahora.
4: ¿Qué es lo que se necesita para hacer este trámite? Bueno, de entrada es para quienes ya terminaron sus estudios universitarios.
7: Así es, y no solo universitarios, también nivel técnico, técnico superior, licenciatura, maestría y doctorado. Y los requisitos son los siguientes. Van a requerir tener una cuenta de correo activa, tener su firma electrónica. También requiere que tenga una tarjeta bancaria o una tarjeta de crédito para realizar el pago. Y por último, y lo más importante, tu CURP, tu clave única de registro poblacional.
4: Y ya que tenemos todos estos documentos, me imagino que debe ser en digital, ¿no?
7: Sí, vamos a necesitar una computadora o desde el mismo celular podemos realizar el trámite. Los pasos son los siguientes. Vamos a entrar al siguiente link, que es gob.mx cédula profesional.
4: Gob.mx,
7: / cédula profesional.
4: Ok.
7: Una vez que estamos ahí, el sistema nos va a requerir que validemos nuestra personalidad mediante la firma electrónica.
4: Sí, señor.
7: Realicemos el pago ahí mismo en la plataforma y mediante un correo electrónico nos va a llegar un PDF con nuestra cédula profesional digital.
4: ¿Cómo cuánto tiempo tarda?
7: No, el mismo día vas a tener tu cédula profesional.
4: ¿Así de rápido?
7: Una de las novedades es que esta cédula profesional contiene un QR, el cual cualquier personal de recursos humanos o algún reclutador puede validar la autenticidad de tu cédula.
4: Simplemente con el celular.
7: Con el teléfono, sí, así de rápido.
4: Axel, en el mundo digital existen riesgos y peligros. No sé si aquí sea el caso en el que a lo mejor haya algo de lo que nos tengamos que cuidar para este trámite.
7: Sí, alerta. Es muy importante que verifiquen la autenticidad del sitio web. A mí me pasó, entré al navegador, busqué cédula profesional y me aparecieron más de 10 sitios falsos. Entonces, es muy importante que vayan al oficial. El oficial es gob.mx/ cédula profesional.
4: ¿Lo podemos repetir, por favor, así, por
7: si? Claro que sí. gob.mx/ cédula profesional.
4: No se equivoquen de sitio porque, bueno, al final estamos dando datos muy sensibles.
7: Sí, incluso podemos hacer hasta pagos y caer en algún fraude.
8: Pues no se confundan, no se equivoquen. Y si usted está en esos trámites, puede volver a buscar este fragmento en el YouTube de La Hora Nacional para que no se nos olvide.
7: Y algo muy importante, si ustedes terminaron su carrera antes del 2018, es necesario que hagan el trámite de forma presencial en las oficinas de la Dirección General de Profesiones, que está ubicada en Avenida Revolución, en el número 1245, en la colonia Campestre.
8: Bueno, Axel, pero si hay dudas o de pronto nos perdemos en el mundo de la UEF, ¿te podemos contactar para preguntarte algo?
7: Claro que sí. Recuerden, esta sección la hacen ustedes y pueden escribirme a axeltecnotips@gmail.com o seguirme en mi red social de Instagram en axeltecnotips.
8: Axel siempre tiene las respuestas. Continuamos en La Hora Nacional.
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2: Tres personajes, tres universos internos y una atmósfera que transita entre lo real y los sueños. Así es como se construye la obra Ni una palabra. Esta puesta en escena usa el silencio, la tensión y el juego como motores dramáticos.
1: Vamos con la entrevista que le hicieron María Luisa Peralta y Orlando Abad a parte del elenco.
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12: Familia y amigos de La Hora Nacional, estamos aquí con el elenco de Ni una palabra o de Cómo convertirme en el mar.
8: Y va a ser un placer saber de qué se trata y cómo hemos llegado hasta este punto en una obra súper interesante en la que hay mucha imaginación. Les vamos a presentar a Diego, a Fabiola y a Aurora, que ya nos había acompañado aquí en La Hora Nacional. Yes. ¿Cómo están? Bienvenidos, bienvenidas.
13: Muy bien. Muchas gracias.
8: Gracias a ustedes por venir a platicarnos de una obra que, a ver, bien dijo María Luisa, vamos a empezar por la dirección. Y mencionábamos que eres un director muy joven, Diego. ¿Qué tal esta experiencia?
14: Difícil. Es la primera vez que dirijo algo solo. Siempre como que busco hacer algo colectivo con los proyectos que hacemos. No me gusta ver como la dirección como párate ahí y sé un títere más. O sea, me gusta como que también las actrices, actores como que intervengan en el proceso a la hora, porque aprendes muchísimo y se expande mucho la hora del montaje, de más ideas, no solo te cierras a una sola visión, siento que ahí se expande.
12: Platíquenos un poco de qué va.
13: Bueno, Ni una palabra es sobre Ana, que constantemente estamos en sus sueños. Bueno, de hecho la obra transcurre en un sueño de ella y se encuentra con su mejor amiga de la infancia, que es Betty. Y Betty, a lo largo del sueño, intenta hacer que Ana recuerde algo que Ana vivió en su infancia. La obra trata de eso, de cómo Betty se va esforzando para hacer que Ana recuerde esto, que ese recuerdo está haciendo que ella, ya en su adultez, tiene unos 20 años, se vaya manifestando en su cuerpo y todo el tiempo la esté atormentando.
15: Sí, pues Betty es la amiga imaginaria de Ana, de cuando ella la creó, cuando tenía unos 10 años por ahí. La acompaña en un viaje a la playa, que es donde sucede este trauma. Y mientras Ana vive esto que la marca de por vida, Betty está ahí como una amiga mayor que la va a proteger de que no le duela demasiado lo que le está sucediendo. Entonces ella la protege, pero se queda en el lugar donde sucedió. Entonces, cuando la vida sigue transcurriendo normal, ya en la adultez la vuelve a buscar en los sueños se le aparece, le hace que vea cosas, que sueñe cosas, que escuche. Y pues ella no lo entiende hasta que en la obra le revela qué es lo que sucedió. Ana lo recuerda y pues Betty lo que quiere es que sean libres como el mar.
12: ¿Qué emociones esperan ustedes despertar en el público al momento de que vayan a ver esta obra?
13: Yo creo que mucho el reconocerse, el escuchar a su cuerpo, el darse cuenta de cómo nuestro cuerpo siempre nos está hablando y cómo siempre hay que atender lo que nos dice. e indagar sobre lo que nos dice.
8: Oigan, el teatro mexicano es muy importante para ustedes, para la cultura en general, y platicábamos que es también algo para destacar el que es dramaturgia mexicana contemporánea. Esta obra es un estreno de verdad, no se está reinterpretando nada. Eso también debe ser una carga profesional positiva para ustedes.
15: Sí, el texto es de Manja Loría, una dramaturga con la que se encontró Diego, leyendo justamente dramaturgia contemporánea.
14: Bueno, es una compañía muy joven, esto es una coproducción tanto de Principio como de Clímax, como de Chacbolay, pero el que está ejecutando esta obra, pues somos personas muy jóvenes, que nos interesa estos discursos de gente que está escribiendo y pues qué tienen que decir, ¿no? Hacia esta sociedad, que es, como bien dijiste, discursos contemporáneos.
12: ¿Qué es lo que hace esta puesta distinta a otras puestas en escena?
13: Es una obra muy inmersiva, creo yo, o sea, desde que entras, el sonido, lo visual, todo te lleva al mar, es como el ambiente que buscamos generar.
8: ¡Lo lograron! Fabiola, Aurora, Diego, ¿dónde, cuándo, cómo podemos ir a ver la obra? Inviten, por favor, a quienes nos están viendo.
15: Vamos a estar en el Teatro La Capilla todos los lunes de abril y mayo a las 8 de la noche. Ahí les esperamos.
12: Muchas gracias, Fabiola, Aurora, Diego, por estar aquí con nosotros. Ni una palabra o de cómo convertirme en el mar en el Teatro La Capilla. Continuamos con La Hora Nacional.
10: En la sociedad mexica, la guerra era un aspecto central. Los varones que asumían el rol de combatientes eran reconocidos como guerreros, pero las mujeres también eran consideradas guerreras cuando se encontraban en labor de parto, pues el nacimiento era reconocido como un acto de lucha por la vida. Las mujeres que morían en algún momento de la gestación o durante el parto se convertían en Cihuateteo, mujeres divinas o mujeres diosas. Cuando el recién nacido quedaba huérfano, su cuidado pasaba a manos de otras mujeres lactantes, llamadas chichihuame, quienes alimentaban a los bebés, los acompañaban en su crecimiento y les transmitían saberes, afectos y cultura. Con sus cuidados, ellas terminaban de formar a los seres humanos que llegaban al mundo sin estar completamente listos, como quedó registrado en el Códice Florentino.
16: ¿Y tú? ¿No eras así entonces cuando viniste? Antes no podías defenderte. Antes no podías extender los brazos. Sí, te hizo cuajar tu venerable madre, que junto a ti sufrió. Junto a ti se fatigó. Junto a ti estaba cabeceando de sueño. Y su venerable leche te hizo cuajar.
10: Con la conquista, las mujeres indígenas continuaron con estas labores dentro de sus comunidades y en los hogares de las familias españolas y criollas. De esta manera, ellas siguieron transmitiendo sus conocimientos y su cultura generación tras generación. Esta práctica se extendió a lo largo de la colonia y abrió una posibilidad para que mujeres indígenas y afrodescendientes tuvieran un ingreso significativo y lograran la subsistencia de sus propios hijos. Las chichiguas de la época novohispana cuidaron y alimentaron a las infancias de las familias principales. Pero estas mujeres también hicieron mucho por las infancias desfavorecidas, como en la Casa de Niños Expósitos, donde fueron contratadas para alimentar a las niñas y niños huérfanos. En el México independiente, la práctica de las chichiguas se asimiló en la figura de las nodrizas europeas, quienes alimentaban a las hijas e hijos de las élites. A pesar de que las chichiguas ayudaron a disminuir los altos índices de mortalidad infantil, su labor ha sido muy poco reconocida históricamente, e incluso fue cuestionada por los médicos del siglo XIX. Pero no podemos olvidar que fue a través de estas relaciones de cuidado que se tejieron vínculos sociales y culturales. Cuando una mujer indígena o afrodescendiente alimentaba a un bebé criollo, también le enseñaba cuentos y le cantaba canciones, muchas en lenguas originarias. Sus cuidados, apapachos y palabras aún resuenan en la cultura mexicana.

0: fuerza y valor.
1: La educación no cambia el mundo, cambia a las personas que van a cambiar el mundo. Esta es una frase del pedagogo brasileño Paulo Freire que hoy les traemos para reconocer a las maestras y a los maestros.
2: Así cerramos la primera parte de la Hora Nacional, pero no nos vamos sin mandar saludos. Esta semana van para Daniel Esquivel, Raúl Napa Pérez, Paul Hernández, Mariana Torres en Monterrey y Ana Cecilia en Querétaro.
1: También van abrazos para Luis Fernando Gómez en Guadalajara, Sofía Ramírez en Puebla, Carlos Méndez en Mérida y Andrea López en TJ, o sea, Tijuana.
2: Y cerramos con Jorge Castillo en Oaxaca, Fernanda Ruiz en San Luis Potosí, Diego Morales en Veracruz y Valeria Cruz en Toluca.
1: Escríbanos, estamos en YouTube, Facebook, Instagram, TikTok, X y Spotify.
2: También nos pueden contactar en el número 55-34-83-42-39, 55-34-83-42-39, o mandarnos un correo electrónico. Estamos como lahoranacional@segob.gob.mx. Muy buenas noches y excelente semana.
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1: Ya estamos de regreso con la segunda parte de la Hora Nacional y les tenemos muchísima información.
2: En temas de salud, el 12 de mayo es el Día Mundial del Cáncer de Ovario. El doctor David Isla Ortiz, del Instituto Nacional de Cancerología, nos va a explicar cómo podemos prevenir esta enfermedad.
1: Vamos a hablar de cultura y de grandes escritores mexicanos, por el aniversario del nacimiento de Juan Rulfo y los luctuosos de Carlos Fuentes y Jaime Torres Bodet, haremos un reportaje sobre su legado literario.
2: Además, les presentamos los flashazos del bienestar, información breve de programas y servicios de gobierno que buscan mejorar la vida de las familias.
1: En la Hora Naime o la Hora del Corazón,
2: niñas y niños de distintos estados de la República nos mandan saludos en lenguas originarias y nos recuerdan que México es uno de los países con mayor diversidad lingüística del mundo.
1: Pues cómo no, mi Leos, con música de Feliciano Carrasco que a través de sus letras difunde su lengua materna zapoteca.
2: Y les vamos a platicar de teatro, crónicas del diablo, cómo pintar gatos, esto y más en la siguiente media hora. Hoy vamos a hablar del cáncer de ovario, una enfermedad que suele diagnosticarse tanto por su condición silenciosa.
1: Y para eso nos acompaña esta noche el doctor David Isla Ortiz, cirujano, oncólogo y jefe del Departamento de Ginecología Oncológica del Instituto Nacional de Cancerología. Qué gusto tenerlo por acá.
3: Gracias por la invitación, para mí es un placer estar con ustedes.
2: Para nosotros de verdad que es un honor tenerlo aquí, sobre todo para hablar de un tema tan importante, porque el cáncer de ovario entendemos que es una enfermedad silenciosa. ¿Nos puede platicar un poquito del contexto de lo que acabamos de mencionar?
3: Es una enfermedad que se le llama silenciosa porque da síntomas muy inespecíficos. Generalmente da síntomas que están asociados como gastritis, como colitis, como problemas de urinarios, pero no es una sintomatología propia del cáncer de ovario. Y creo que aquí viene uno de los mensajes como muy fundamentales para toda la población. Es que hagan caso a su cuerpo, que escuchen a su cuerpo y que si tienen síntomas que son persistentes, como distensión abdominal, saciedad gástrica al comer, o que tengan dolor pélvico o dolores o síntomas urinarios y que son persistentes, esto habla de que hay algún problema y hay que pensar en cáncer de ovario.
1: ¿Y esto se encuentra, digamos, con chequeos de rutina? ¿Son específicos? ¿El Papanicolaou, por ejemplo, puede detectar esto?
3: El Papanicolaou, desafortunadamente, no es para cáncer de ovario. Papanicolaou es solamente para cáncer cervicuterino, pero el estudio de imagen, ultrasonido, tomografía, resonancia magnética son los estudios que hacen sospechar y al final el diagnóstico es histopatológico.
2: ¿Hay algún factor de riesgo o quizá un antecedente familiar que nos puedan hacer pensar que nuestro dolorcito de panza y distensión abdominal puede ser algo más?
3: Sí, hay pacientes, hay mujeres que tienen una asociación con enfermedades genéticas, sobre todo la asociada a BRCA, BRCA1, BRCA2, síndromes hereditarios de mama.
1: Perdón, doctor, ¿qué es ovario? BRCA?
3: BRCA es una mutación que se encuentra a nivel del gen de la célula y que normalmente está asociado con cáncer de mama y cáncer de ovario. Mujeres que tengan antecedentes familiares cercanos, hermanas, tías, abuelas, mamá.
1: ¿En qué momento podemos decir que ya la enfermedad está en una etapa muy avanzada? Y si ya estamos en esa etapa, ¿todavía podemos hacer algo al respecto?
3: Sí, algo que es importante es que desafortunadamente, y algo por lo que el Día Internacional del Cáncer de Ovario, es la sensibilización respecto a estos síntomas y identificarlos porque el 80% se presentan en etapas avanzadas. Okay. Significa que ya no está confinado al ovario o a los ovarios, sino que ya se encuentra dando metástasis a nivel peritoneal o a nivel torácico. Aún así, en etapas avanzadas, que es ese 80%, hay muchas estrategias de manejo. Pero cambia el pronóstico. En etapas tempranas, una supervivencia de 90%. En etapas avanzadas, disminuye hasta un 40% la supervivencia.
2: Ahora, ¿se recomienda que, por ejemplo, cuando hagamos nuestra visita anual al ginecólogo, se le pida una revisión para detectar cualquier indicio de cáncer de ovario, si normalmente no lo hacen?
3: Cuando alguien acuda con el ginecólogo o médico especialista, siempre solicitar una adecuada evaluación, y algo que sucede con muchos ginecólogos es que realicen ultrasonido. Creo que eso es adecuado. El hacer una evaluación de los ovarios siempre va a ser fundamental para poder detectar una lesión o un crecimiento ovárico, pero ante síntomas que están persistiendo, creo que ahí es donde puede haber una bandera roja que nos pueda decir: hay que tomar un estudio mucho más detallado. Marcador tumoral, estudio de imagen.
2: ¿Dónde podemos conseguir más información?
3: Sí, una son las del Instituto Nacional de Cancerología, donde directamente hay una plataforma donde pueden acceder y tener mayor información. Mis redes sociales, realmente hay pocas publicaciones, pero pueden estar presentes: Instagram, Facebook, en isla-david, y ahí pueden identificar alguna información que puede ser útil para todos ustedes.
2: Pues muchísimas gracias.
3: Sí, muchas gracias.
2: Y gracias a todos ustedes. Quédense con nosotros. Ahora, en temas de cultura, nuestro compañero Germán Gastelum nos lleva a un viaje por las letras mexicanas. Vamos a escuchar un homenaje especial a Juan Rulfo, Carlos Fuentes y Jaime Torres Bodet, tres pilares de nuestra literatura.
1: Sí, sus obras nos han marcado por generaciones, y con este reportaje vamos a recordar sus palabras para conectar con nuestra tradición literaria.
4: Amigos de la Hora Nacional, el mes de mayo es muy importante para las letras mexicanas en especial, porque se conmemoran eventos específicos de grandes letras y de grandes escritores que han marcado la pauta de nuestra literatura a nivel mundial. Estoy hablando del maestro Jaime Torres Bodet, de nuestro querido Juan Rulfo y, por supuesto, de Carlos Fuentes. Jaime Torres Bodet, imagínense, estamos hablando de la diplomacia, estamos hablando del amor a la educación, el gran poeta, y también escritor y también crítico, que en su momento llevó hasta lo más alto la educación de nuestro país. En los dos momentos en que fue secretario de Educación, lo que más inspiró y lo que más apoyó fue el evento de ir en contra del analfabetismo. Creó las instituciones como la del libro de texto gratuito, además de estar luchando constantemente que la educación era lo único que podía cambiar a la humanidad. Decía: los maestros son los primeros guerreros y soldados. Ellos no usan armas, ellos usan el pensamiento para ir construyendo la paz, porque la paz se construye a través de la ideología, a través de la filosofía. Jaime Torres Bodet también fue el primero y único secretario mexicano de la UNESCO. Gracias a él también se apoyó a muchísimos escritores y a mucha de la literatura latinoamericana, entre ellos nuestros grandes escritores como Juan Rulfo y, por supuesto, Carlos Fuentes. Juan Rulfo, ¿qué podríamos decir de Juan Rulfo? Es que con dos libros logró la eternidad: El Llano en Llamas y Pedro Páramo, que en su forma llevaron la... hablar de México desde el interior. Dicen que Pedro Páramo manejaba el México a través de la intimidad y del silencio, algo que Juan Rulfo también hizo posteriormente, porque también fue un gran fotógrafo de las migraciones y del interior de nuestro país. Por otro lado, Carlos Fuentes, que nos trajo este libro tan importante que nos habló del mexicano a través de su comunidad, con el libro La Región Más Transparente. Él tenía 29 años de edad cuando lo escribió. Sin embargo, fue el de los tres escritores el más prolífero. Hizo 50 libros. También tenemos, bueno, parte de que él es tomado en cuenta como este boom latinoamericano, y él nació precisamente el 11 de noviembre y muere el 15 de mayo. Digamos que los tres, de alguna forma, siempre vincularon al mexicano como un ente universal. Decía precisamente Carlos Fuentes que a través del Pedro Páramo de Juan Rulfo entendió que se puede ser mexicano y universal al mismo tiempo, algo que justamente el maestro Jaime Torres Bodet defendió toda su vida: el mexicano universal. Gracias a ellos tres, podemos decir que nuestra literatura se reconoció a nivel mundial. Léanlo para que tengamos esta esencia de lo que es realmente el mexicano, a través de su interior, a través de su exterior, a través de su importancia a nivel mundial. Gracias, amigos de La Hora Nacional. Nos vemos en la próxima.
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2: Llegó el momento de escuchar las voces más jóvenes del país en La Hora Naime. Niñas y niños de distintos estados de la República nos mandan saludos en lenguas originarias y nos recuerdan que México es uno de los países con mayor diversidad lingüística del mundo.
1: Pues cómo no, mi Leos. En nuestro país se hablan 68 lenguas originarias y más de 360 variantes.
7: Una mágica noche más en La Hora Nacional y aquí aprendiendo del futuro de México, de las infancias. Escuchar al futuro con mucha raíz porque en este momento La Hora Nacional se convierte
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7: Y como ustedes podrán ver, tenemos a dos grandes invitados. Me encuentro con Miranda y con Damián en esta noche de aprender y de escuchar. ¿Cómo están, amigos? Buenas
9: Muy
7: noches.
9: Bien. Buenas Igual. Noches.
7: ¿Desde
9: bien.
7: Dónde nos visitan?
9: Yo los visito desde Santa María Tepantla.
7: En Oaxaca.
9: En Oaxaca.
7: Ella es Miranda. ¿Y tú, Damián, desde dónde vienes?
10: Desde Río Chiquito, en Oaxaca.
7: Tú me estabas contando una cosa muy bonita de tu lugar, que tenía un río muy hermoso. ¿Cómo es el lugar donde vives, Damián?
10: Depende a qué nos refiramos, sino a mi pueblo o a mi casa normal.
7: ¿A tu pueblo?
10: Ah, obvio. Hay mucha naturaleza, puedo ir las veces que quiera al río y solo cuando llueve se pone sucio, pero después de día se pone limpio otra vez.
7: Oye, Miranda, y tú además vienes con historias para contar maravillosas de una lengua muy bonita. ¿De qué nos vas a platicar?
9: Pues igual hay mucha naturaleza, hay ríos muy bonitos. Es muy bonito porque hay muchos animalitos. En la noche se ven las estrellas muy bonitas.
7: ¡Qué hermoso! ¿Ahí es donde se habla Omdi Odi?
9: No, se habla la lengua Ayuk, que a lo mejor ustedes lo conocen como el Mije.
7: ¿Y hoy de qué nos vas a contar?
9: De la lengua Omdi Odi, el ayapaneco.
7: Cuéntanos, por favor.
9: Que me pone muy triste saber que esta lengua está desapareciendo poco a poco, porque ya hay menos hablantes.
7: Es una pena. ¿Cómo supiste que hay menos hablantes, oye?
9: Investigando y también yendo a ver a los pueblos. Y ya hay menos de 4 hablantes.
7: ¿Menos de 4 hablantes? Sí. O sea, es algo, como tú lo dices, muy triste. Sí, pero triste. Cuando se pierde una lengua, se pierde historia y se pierde tradición.
9: Se pierde tradición.
7: ¿Tú exacto. qué aprendiste del Omdi Odi?
9: Que es muy triste porque hay cada vez menos hablantes. Pero también hay que enseñarle a los niños para que crezca más esta lengua. Se pierde la gastronomía, se pierden sus culturas y sus tradiciones. Es muy triste saber eso.
7: Y es que aunque ustedes no lo sientan, de pronto perder esas cositas nos pega a todos porque es perder un poquito de México.
9: De México.
7: Pero miren, si ustedes escuchan al futuro de México, como ya les dijimos, tiene raíz y eso es muy importante. Hoy, mi amiga Miranda nos va a presentar un video. ¿De quién, Miranda? ¿Qué es lo que vamos a ver a continuación?
9: De mi compañero Isaac.
7: ¿Qué nos va a contar Isaac?
9: Isaac nos va a enseñar a saludar en la lengua Omdi Odi, que es el ayapaneco.
7: Y ustedes siguen aquí con nosotros en La Hora
8: Naime.
11: Hola, bienvenidos a La Hora Naime, tiempo del corazón de la Ola Nacional, un espacio donde niñas y niños estamos muy orgullosos por nuestro país. Soy Isaac y estudio en la Escuela Frida Kahlo en Los Reyes de Paz, Estado de México. Le presento la palabra que usaremos toda la semana. Juna, repitan conmigo. Juna significa hola ayapaneco. Significa hola. Repitan conmigo. Juna, repitan conmigo. Juna, repitan conmigo. Juna. Gracias.
2: Hace unos días, el 3 de mayo, fue el Día de la Santa Cruz, una fecha que celebra quienes construyen literalmente en nuestro país, las y los albañiles.
1: Su trabajo diario es fundamental para sostener a México. Vamos con un reportaje que nos preparó nuestro compañero Orlando Abad.
12: Bienvenidos a la Hora Nacional. Hoy es 3 de mayo y va a ser una fiesta increíble, de esas que todo México celebra, pero necesitamos platicar con los festejados y las festejadas. El 3 de mayo en México y en muchas partes de Latinoamérica se celebra a los trabajadores y las trabajadoras de la construcción. Y hoy venimos a ver qué es lo que sucede en una obra día a día, cómo se la pasan los trabajadores, cómo celebran y, por supuesto, a reconocer todo su trabajo que con orgullo y valor hacen un México mejor. Así que acompáñenos, hoy la vamos a pasar muy bien construyendo en la Hora Nacional. Aquí, desde el Inge hasta el Chalán, cada quien tiene su lugar. Y en esta fiesta la mesa es muy amplia, cabemos todos. Ahorita estamos platicando con el ingeniero Adán Hernández. ¿Cuál fue la magia, el encanto que le hizo quedarse en la obra trabajando?
13: Más que nada, yo creo que las historias de la gente. Sí, le batallan mucho, sí le sufren mucho. Y no lo sabes hasta que tú lo vives. Realmente, el hecho de trabajar fuera, pierdes todas las comodidades de tu casa. Ya no estás acostumbrado a que te levanten, te hagan tu desayuno, todo tengas limpio. Al contrario, tienes que hacerte de tus cosas, lavar tu ropa, cocinarte.
12: Yo detecto cierta fraternidad en este grupo de trabajo, ¿no? Hay mucha camaradería, hay mucho apoyo.
13: Tienes razón, nos llevamos aquí con los compañeros porque haces un equipo y es parte de todo. Llevarnos bien. Y esto que mencionas del 3 de mayo, pues la verdad es importante porque al final de cuentas es un agradecimiento que se le hace a la gente por su labor ardua. Realmente lo que hacemos debería de valorarlo el país, darle un poquito más de reconocimiento al sector constructivo.
12: Es mucha la gente que trabaja aquí y yo le quiero pedir un favor muy especial, que nos explique un poco cómo es que funciona este escalafón dentro de la obra.
13: Lo que pasa que aquí pues están divididos por varias áreas. Están los obreros, que son los que usan luego el casco amarillo, los electricistas, que usan el casco azul, los plomeros usan a veces el verde, ya los arquitectos o los ingenieros usan blanco. Hay cascos grises que son para visitas y también por áreas hay niveles, ¿no? Desde un ayudante, un oficial, puede tener su cabo o a un maestro de obra.
12: Bueno, hay que escuchar a la gente que trabaja, hay que tomar en cuenta estas manos mexicanas que hacen del país un lugar mejor. ¿Algún mensaje para todos los camaradas que nos estén viendo?
13: Pues muchas felicidades por ser su día, porque gracias a ustedes son los que construyen México.
12: Todo el respeto y el cariño desde la Hora Nacional. Muchas gracias, Inge.
13: Gracias a ti, mi buen Orlando.
12: Nosotros continuamos.
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12: Es bien sabido que las manos mexicanas que laboran en la obra son valiosísimas, pero hoy quiero platicar con Juan Ramos, que lleva 15 años trabajando entre obra y obra y ha visto, miren, todos los niveles. Así que, primero que nada, feliz día, porque hoy es 3 de mayo y hay que celebrar.
15: Es el día que nos toca hoy, ahora sí festejarlo, ¿no? Pues ahora sí, como todas las obras lo festejan, lo celebran y todo acá, ¿no? Una comidita buena, o sea, acá, ¿no? Eso es lo más importante de esto el día de hoy.
12: Oye, Juan, 15 años después, me gustaría preguntarte si recuerdas tu primer día de trabajo en la construcción.
15: Yo cuando llegué en la construcción, yo no sabía nada. Entonces tú cuando, con el tiempo que tú llevas, un año, dos años, vas cumpliendo, ya vas aprendiendo, ya sabes de qué se trata. Desde que empecé, desde un chalancito y me elevé, entonces ya empiezas a ver los metas.
12: ¿Qué le dirías a todos los compañeros que hoy están festejando, a todos tus amigos albañiles, arquitectos?
15: Muchos saludos y un abrazo de lejano, ¿no? Pero pues con todo el corazón, pues que la pasen bien, que la pasen chido.
12: ¿Me invitas a comer?
15: Exacto.
12: Vamos pues a festejar. Nosotros ahorita regresamos, vamos a comer y a pasarla bien porque hoy es 3 de mayo. ¡Vivan los albañiles que con orgullo y valor le dan crecimiento a esta nación! Seguimos en la Hora Nacional. Gracias, Juan. 3 de mayo se festeja en todo México y la Hora Nacional está presente de la mano de un grande. Hoy estoy con Javier Hernández, alias
16: El Chicharito.
12: Cuéntame, ¿qué es lo que hacen para festejar? ¿Qué les dan de comer? ¿Qué es lo que pasa en una fiesta el 3 de mayo?
16: Primeramente que nada, pues darle gracias a Dios pues por el trabajo, ¿no? Y pues por así por bendecirnos las manos y hacer una misa y acá. Y pues ya posteriormente pues lo que se viene haciendo pues es que pues una carne asada, la bisteciza.
12: Personalmente, ¿cómo te gustaría que se festejara al albañil? ¿Cuál sería tu fiesta ideal?
16: Prácticamente pues sí, no, nos gustaría que se mocharan más que nada con algo chido, ¿no? Pues ya sea, no sé, un lechoncito por acá, una rifa.
12: Bueno, pues para todos los patrones que están viendo esto y escuchando esto, recuerden, consientan a nuestra gente trabajadora porque es muy importante. Déjame felicitarte y agradecerte por tu trabajo y el que hacen todos los trabajadores en esta nación, porque definitivamente es una labor muy noble, es una labor muy pesada. ¿Es cansado trabajar en la obra?
16: es cansado más que nada, y ahora sí, pues, tenemos que ir a la casa, otra vez posteriormente, pues, regresando otra vez, pues vamos a la casa, regresamos al trabajo, pero los fines de semana, pues ahora sí me voy a mi pueblo, vamos, regresamos desvelados y otra vez tenemos que volver a regresar aquí, ¿para qué? Para seguir laborando.
12: Y eso no es impedimento para mi querido Javier para regalarle algo muy especial a toda esa gente maravillosa que hoy está de fiesta aquí en la Hora Nacional. Javier, arráncate, por favor.

0: Esta es Tercera Llamada. Comenzamos.
1: Están de regreso con nosotros parte del elenco de la obra Las Crónicas del Diablo. Hemos hablado mucho de esta obra, pero hoy nos van a contar de qué trata esta nueva entrega.
2: Sí, se llama, y a mí me interesa un montón, Manual para Pintar Gatos. Y para platicarnos de ella están con nosotros las actrices Giovanna Andrade, Mande Monarca y Daira Mendoza. Nos van a platicar qué hace tan especial a esta nueva entrega de Crónicas del Diablo. Porque por si alguien no ha escuchado las visitas anteriores de la producción de Crónicas, esta obra va cambiando de tema y de concepto y de todo cada tanto tiempo, ¿no?
3: Así es. Sí. Esta versión, la verdad es que es algo diferente, porque ahora sí que las mujeres ocupan el espacio en la historia, y es bastante emotivo porque se cuenta la historia de las mujeres surrealistas europeas que llegaron a México por medio de la Segunda Guerra Mundial y la Guerra Civil Española. Entonces, es ir conociendo su historia, cómo es que llegan a México y qué dificultades enfrenta un artista pues de otro país y otra nacionalidad en un país nuevo. Y cómo esta sororidad las une y todo este idioma etéreo y brujil. Entonces se habla mucho de los gatos y la magia y la astrología y el tarot. De verdad que son historias que, a pesar de que son un poco antiguas, conectan con la actualidad, con las mujeres de hoy, con nuestras ancestras, nuestras abuelas, mi hermana chiquita. O sea, yo creo que toda mujer se puede ver identificada, y los hombres también se llevan un pedazote de alma con esta historia que es hermosísima.
2: Cuéntenos un poquito de qué pintoras son estas que pintan gatos.
4: Pues son llamadas las tres brujas: Leonora Carrington,
2: Tocaya,
4: Remedios Varos y Katy Horna. Pues estas tres brujas que vienen de Europa a México, pues muchos las conocen, a Leonora y a Remedios más que nada, por sus pinturas, pero a Katy casi no, porque ella es fotógrafa, entonces está detrás de la cámara. Ella ha retratado pues lo que pasó en su vida y mucho de la guerra.
2: Sí, son increíbles. Claro. Pues son, ahorita hay dos exposiciones incluso ocurriendo en la Ciudad de México. Una de Leonora y una de Remedios. O sea, está que no lo pudieron haber planeado mejor.
1: Sí. Pero entonces sí se conocieron, o sea, sí eran amigas y
3: sí,
1: se veían.
3: Sí,
1: yo eso, por ejemplo, no lo sabía.
2: Yo tampoco.
1: ¿Qué tal?
5: Y que hay muchas curiosidades, porque pese a que ellas estuvieron compartiendo pues tiempo de su vida cuando estaban en París y que se sabe que todos los artistas estaban ahí y demás, nunca coincidieron, y hasta que llegaron aquí a México, pues evidentemente algo ahí en el destino las unió, con historias que de pronto se espejean muy bien la una con la otra, y pues creo que era inevitable que formaran estos lazos tan estrechos.
1: Claro. Oigan, en retrospectiva ahorita son mujeres muy importantes. Su obra es hermosa, es conocida a nivel mundial, pero siempre está esta cuestión de que fue hace muchos, muchos, muchos años en un mundo muy dominado por hombres. ¿Cómo era esto en aquella época?
3: Pues definitivamente sí había un espacio más reducido para la expresión artística femenina, y la verdad que es sorprendente que estas tres mujeres hayan ocupado el espacio y hayan tenido el reconocimiento que tienen a pesar de las circunstancias en los 40, 50, pero también como esta capacidad de ir en contra de los estándares que ocurrían en ese entonces. Se requiere una fuerza y una determinación impresionante que, debido a la época, a veces puede ser un poco difícil de generar. Entonces, eso es una de las cosas que las unió a las tres, y que aparte pues genera como un icono del mundo artístico, porque la verdad es que no cualquiera.
2: Recuérdenos, por favor, entonces, Foro Shakespeare, pero ¿cuándo están y hasta cuándo están?
5: Todos los martes de mayo, desde el 5 hasta el 26.
4: Sí. En el Foro Shakespeare a las 8:30.
2: Es muy cortita temporada.
5: Sí, muy cortita, son 4 funciones.
2: Rápidamente.
3: Sí, así que vayan a vernos, por favor. La verdad es que es una manera maravillosa de aprender historia. Sí, en este caso es historia del arte. Y se van a divertir, se van a emocionar, van a llorar. De verdad, es grandiosa, de verdad.
1: Las Crónicas del Diablo siempre lo hacen muy bien.
3: Sí. Sí.
1: Pues muchas gracias, chicas. Gracias por venir a la grabación. Se los agradecemos muchísimo.
3: Muchas gracias.
5: Las Crónicas del Diablo, así estamos en todas las redes: Facebook, Instagram, TikTok. Búscanos, síganos, y que se enteren de estas y más ediciones por venir.
4: Y pueden adquirir sus boletos en la página del Foro Shakespeare.
2: Muchas gracias.
3: Gracias
5: a ustedes. Gracias por invitarnos.
1: No, y gracias a ustedes por continuar con nosotros.
2: Hoy nos acompaña aquí en la Hora Nacional Feliciano Carrasco, una voz que lleva la riqueza musical del pueblo mija a los escenarios.
1: Así es, su propuesta preserva la lengua, la tradición y la identidad, manteniendo vivas las raíces a través de la música. Maestro Carrasco, bienvenido una vez más a la Hora Nacional.
6: Muchas gracias, pues es un gusto regresar de nuevo y contento de estar aquí en la Hora Nacional y sobre todo de traer algo de mi música, de la cosmovisión, el pensamiento de mi cultura, que es la cultura Zao, la cultura zapoteca.
2: ¿Desde cuándo llevo haciendo música?
6: Ahorita tengo 53 años, yo creo que alrededor de unos 30 años ya. Aquí en la Ciudad de México empezamos, aunque allá empecé estudiando un poquito la guitarra en la escuela de Florencio Bacha en la séptima sección en Juchitán, Oaxaca. Pero ya aquí con el maestro Benigno Gasca empecé a estudiar más en forma la guitarra, sobre todo para poderme acompañar como trovador zapoteca. El maestro Benigno me ayudó muchísimo a mi carrera, que hizo los arreglos de mis primeros discos. Él es poblano y también radica aquí en la Ciudad de México, es un concertista de guitarra clásica, pero también un gran arreglista.
1: Oiga, maestro, hablaba ahorita de la cosmogonía de su universo, de su manera de ver la vida. Para empezar, ¿cómo es y cómo lo integra su música?
6: La influencia, por supuesto, del mar y la milpa, los trajes, la vestimenta de la mujer zapoteca, pues me ha inspirado a cantar, escribir canciones que hacen alusión al campesino, al mar, a la milpa y también a la mujer ismeña, ¿no? Y sobre todo a mi madre tierra, que pues no olvido de dónde vengo. Y eso me ha ayudado mucho a redireccionar mucho el tema de mis composiciones. Una de las canciones que se llama Mi Tierra, que hace alusión al huipil de la mujer zapoteca, y hace alusión a mi madre, también a mi abuelo, que pues en paz descanse, le dediqué una canción que se llama Campesino. Y bueno, son temas que me regresan a mi pueblo, han sido como una luz voltear hacia mi pueblo para poder escribir mis canciones.
2: ¿Cómo da a conocer su música? ¿Redes sociales, plataformas digitales? ¿Cómo es el proceso de llevar sus composiciones a un público más grande?
6: De alguna u otra manera utilizo el Facebook, estoy como Feliciano Carrasco Regalado. Tengo un centro cultural en Tlatelolco y ahí ese centro se llama Centro Cultural Macario Matus. Entonces ahí anuncio en esa página del Facebook Centro Cultural Macario Matus o como Feliciano Carrasco Regalado. Uh-huh. Así estoy y ahorita estoy preparando una página justamente para subir todos mis discos y por supuesto para que estén en todas las plataformas, ¿no? Pero me pueden contactar, les voy a dar un número que es 55-275-19643. Lo repito, 55-275-19643. Ahí me pueden escribir por WhatsApp si están interesados en conocer más sobre mi música o adquirir algún disco mío. Y en el Facebook estoy como Feliciano Carrasco Regalado.
2: Pues qué bueno que nos visitó Feliciano Carrasco una vez más aquí a la Hora Nacional. Es un gusto haber podido platicar un ratito. Y felicidades por todo lo que viene.
6: Muchas gracias, Leo Chap, por recibirme. Esperamos que la gente escuche no nada más mi lengua, sino pues hay 68 lenguas, ¿no? Entonces yo creo que somos una potencia y con una gran diversidad lingüística en este país.
1: Y musical,
6: que no necesitamos
1: todo tipo de géneros.
6: Eso es aparte, ¿no? Entonces uh-huh. Ahorita hay un boom sobre, hay rockeros, hay cantantes raperos, uh-huh. De todo en lenguas. Entonces yo creo que ahí va avanzando la música en las lenguas. Y eso pues es un gran avance que podemos tener.
2: Oiga, pues muchísimas gracias una vez más por habernos acompañado.
6: Muchas gracias.
1: Gracias maestro Feliciano.
6: Gracias.
2: Y así llegamos al final de esta Hora Nacional. Muchas gracias por acompañarnos en este recorrido de información, cultura y entretenimiento.
1: Que esta semana tenga muchísimos buenos momentos, encuentros importantes y muchas razones para celebrar. Nos escuchamos y nos vemos la próxima semana.
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0: Son las 11 en punto.
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0: Padre, solo hay una. Tú me diste mi primer regalo, la vida. Me enseñaste a caminar para vivirla. Siempre has sabido qué decirme para serenarme. Me has dado la mano en todo momento. Has sido mi maestra, enseñándome a vivir. Me has apoyado en mis decisiones, sin importar los resultados. Me has mostrado tu sonrisa cuando más la necesitaba. Y aunque a veces el mundo es blanco y negro, tú le has dado color. Nunca pensé en celebrar tu día así, quizás sin el abrazo cálido que siempre me has ofrecido, pero con el mismo amor que nos tenemos. Gracias por tanto. Gracias por todo, mamá.
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3: Son las 11 con 30 minutos.
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2: Ricardo Montaner y Eden Muñoz presentan Para que seas feliz. El cantautor venezolano Ricardo Montaner y el sinaloense Eden Muñoz unen sus voces en Para que seas feliz, un tema que apuesta por la emoción y la honestidad al abordar el amor desde una perspectiva madura, la difícil decisión de dejar ir a quien se ama.
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2: El sencillo se estrenó el pasado 30 de abril en plataformas digitales y forma parte del próximo álbum de Montaner titulado El Último Regreso.
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0: Son las 12:02.
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0: Es la una en punto.
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0: Son las 2. Son 2 minutos.
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0: Son las 3 en punto.
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0: Son las 4 en punto.
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1: 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Lleva por nombre y se llama El Mensaje.

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0: Son las 5 en punto.
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1: Son las 5:16.
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0: ¿Y qué tal, amigos? Buenos días. ¿Cómo estamos en este lunes? Iniciando una semana más. Lunes 11 de mayo. ¿Ya están despiertos? Es más, yo creo que todavía siguen con la fiesta de la celebración del 10 de mayo. Buenos días. Les saludo a su amigo y servidor Carlos Roberto en esta hermosa mañana. Ya refrescó porque ayer nos cayó la lluvia, señores. ¿Y qué creen? No me encuentro solo, me encuentro pero bien acompañado. Está con nosotros también nuestro buen amigo Axel.
1: Gracias, Carlos. Muy buenos días. Buenos días a toda la radioaudiencia. Ya estamos en la cabina de la 100.7 FM, La Poderosa. Y pues bueno, ¿qué te parece si vamos habilitando las líneas telefónicas y los mensajitos de WhatsApp? Así que comuníquese por medio de llamada al teléfono 966-688-2171, 966-688-2171 y por WhatsApp al 966-123-0662. Repito, 966-123-0662. Y es que mi amigo Carlos, hoy, oye, 11 de mayo.
0: Como que sí estuvo bueno el ambiente, se nota el cambio de voz, como que sí. Estuvo buena la pachanga, dijeron por ahí, ¿eh?
1: No, es que refrescó.
0: La verdad, refrescó, sí, oye, bastante, después de que cayó la lluvia, se levantó pues el bochorno, ¿no? El caliente del pavimento. Sí. Pero ya más tarde refrescó bastante, se durmió. Ahora sí, bastante fresquecito, bastante rico.
1: Sí, fue una noche muy arrolladora, la verdad. Nos arrolló y, pues bueno, ahí pues estamos ya aquí en la cabina.
0: Iniciando, todo. Exactamente, iniciando una semana, por supuesto, como siempre, bien positivos, esperando que esta semana sea llena de productividad para todos y cada uno de nosotros. Y aquí iniciamos Amanecer Ranchero, 5 de la mañana con 20 minutos. Escuchemos a Dueto Las Palomas, esto que es Qué Milagro, Chaparrita.

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1: Y bueno, ya escuchamos ese tema a cargo de Dueto Las Palomas, Qué Milagro Chaparrita. Ya atendimos la primera llamadita telefónica fuera del aire por ahí nuestro buen amigo Oliver, que nos solicita un tema de Antonio Aguilar. Esto titulado Un Puño de Tierra. Ya está programado, con mucho gusto, mandamos cordiales saludos y por ahí también vamos a turnar con los amigos de Línea Abierta porque nos reportan que ya tienen pues una semana prácticamente sin el vital líquido. Así es que por ahí a los amigos de Zapana, a las autoridades correspondientes, para que estén al pendiente en este tema porque nos comentan que ya había como algunos días designados. Y pues ya pasó una semana completita y ahora sí que pues el vital líquido es, como la palabra lo dice, es vital, es esencial, no nos podemos quedar sin el agua.
2: Es algo fundamental, Carlos, así es. Y bueno, sí, por ahí comentaban también de mi voz, sí, ciertamente,
1: Sí, dice el buen amigo Oliver de que... pues no agarres cruda ni nada de eso, porque eso es lo que afecta, dice. Yo no sé, así me dijeron.
2: No, nada de eso. Simplemente que sí nos sorprendió la lluvia del día de ayer, aunque nos anticipamos con un día bastante nublado, un día
1: nos
2: favorable.
1: Estuvo avisando, avisando durante casi toda la mañana.
2: Así es.
1: Para tomar las precauciones debidas.
2: Un día favorable, para el Día de las Madres. Porque hubieron muchas personas que me pude percatar, Carlos, a la orilla de la banqueta, bajo la sombra de un árbol. Y pues la alegría se vio y se notó el día de ayer. Estuvo muy presente el festejo del Día de las Madres y me nace una duda, Carlos. ¿Por qué será que resalta tanto? Claro, sabemos que mamá es importante, pero... ¿por qué también no le damos la importancia al Día del Padre?
1: Eso lo vamos a saber regresando del corte. Escuchemos a Antonio Aguilar, Un Puño de Tierra, y volvemos, nos vamos a identificación y volvemos para entrar a fondo con este tema, mi estimado.
2: Claro que sí. Ya a las 5 de la mañana con 26 minutos desde la cabina de La Poderosa.
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2: Son las 5:31.
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Ya regresamos, 5:38 a.m. Ahí escuchamos algo de Ramón Ayala. Bonita finca de adobe. Oigan, y por ahí estábamos también atendiendo llamaditas telefónicas fuera del aire. Ahí mandando cordiales saludos hasta Tijuana, nuestro buen amigo Jorge. Como siempre, desde muy temprano, bien arriba con nosotros, bien al pendiente de la programación. Ahí nos solicitó un tema a cargo de las hermanas Padilla. Ya lo tenemos programado, ahorita con mucho gusto vamos a complacerles.

Por ahí desde Tapachula nos dicen: hola, buenos días, poderosa. Espero hayan pasado un excelente Día de las Madres. Saludos cordiales desde Tapachula. Gracias, muchas gracias. Saluditos ahí hasta la perla del Soconusco. Por cierto, ¿cómo les fue por allá con las lluvias? ¿Estuvo fuerte la lluvia allá en Tapachula? Pues aquí sí nos refrescó precisamente ese tema. Estábamos tocando con nuestro buen compañero y amigo Axel, de que pues en la tardecita sí se sintió algo el bochorno, pero posteriormente fue refrescando y logramos descansar, pero bastante bien. Así es que estamos iniciando esta semana, pero como la estación, no al 100, al 100.7, pero bien arriba. Ya a las 5:39 escuchemos Las Hermanas Padillas. Esto es El Corrido de Rosaura, complaciendo hasta Tijuana, Baja California, nuestro buen amigo Jorge. Saluditos y bendiciones. Estamos en Amanecer Ranchero.

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1: Así es, mi gente bonita, muy buenos días. ¿Ya se levantaron o todavía van a acostarse? ¿Tú qué crees, Carlos?
2: Yo digo, para serte sincero, yo digo que el 80% todavía está descansando.
1: Todavía está descansando.
2: Yo, la verdad, eso es lo que opino.
1: No, porque hay gente muy entregada al Día de las Madres y todavía siguen festejando, ¿eh?
2: Sí, no tengo duda también de que hay gente que, pues no, a pesar de las festividades y lo que sea, también son, ahí están al pie del cañón en su trabajo. Pero cuando también hay personitas que cuando toca alguna fecha que corresponde a una festividad, pues se toman la libertad de un día asueto. Oye, mi estimado, tengo por acá un audio que vamos a escucharlo.
1: Claro.
3: Buenos días, Carlito. Buenos días, Axel.
2: Buenos días.
3: Pasado
1: muy buenos días.
3: Un 10 de mayo, bien.
2: Claro.
3: Al lado de sus mamás, de sus esposas, con papá, sus hijos. Qué bueno, bendito sea Dios. También yo pasé, no lo pasé bien, pero lo pasé con un duelo que Dios me regaló. Gracias. Acabo de perder a una mi cuñada.
2: Pues, pero, mis condolencias. Malo,
3: pero la pasamos bien, aunque sea velando el disjunto, pasando el 10 de mayo bien, gracias a Dios. Y que me, Carlos Alberto, le das un fuerte abrazo a tu mamá, de
2: claro
3: parte mía,
2: sí,
3: de doña Chayito, ¿no, papá?
2: Con muchísimo gusto.
3: Fuerte abrazo, que la hayan pasado bien y primeramente Dios, que la sigan pasando bien.
2: Claro.
3: Gracias,
2: sí,
3: papá.
2: Gracias a usted. Siempre es un gustazo enorme, pues recibir algún mensajito de parte de usted, de verdad. Y pues ahora sí que son situaciones ajenas a nosotros, ¿verdad? Pues uno no quisiera pasar por este tipo de situaciones, pero pues desafortunadamente son cosas que están fuera de nuestro alcance y es parte de la vida. Todos en algún momento vamos a pasar por esa situación, que es muy dolorosa, por cierto, ¿no? Pero pues no queda más que esperar pronta resignación ante pues lo ocurrido.
1: Así es, mi buen Carlos. Y es que también cabe recalcar por ahí que cuando cumplimos nuestro objetivo, Dios nos llama a su presencia. Y pues sí nos duele, ¿verdad?, la partida de un familiar, de un ser querido, pero debemos de estar conscientes también que ellos van a un mejor lugar. Y esperemos algún día, Carlos, poder alcanzarlos.
2: Así es, mi estimado. ¿Qué tenemos por ahí, mi estimado Axel?
1: Por ahí ya tenemos mensajitos. Carlos dice, hola, Carlos, Roberto, buenos días. Aquí estamos al pie del cañón.
2: Gracias.
1: Compláceme con la canción Nube Viajera. Saludos desde Puerto Arista.
2: Claro que sí, con mucho gusto.
1: Ya estamos a punto de levantar el vuelo para irnos a Austin, Texas.
2: Eso estábamos platicando ese día, hace unos días, con nuestros compañeros, de que si todavía iban a tardar más tiempo o ya estaban por irse. Y pues ya tienen, pues también ya tuvieron una larga estadía acá y pues tienen otras labores que hacer, pues en donde radican, ¿no? En donde estaban radicando, en donde radican actualmente. Y pues, ¿qué les deseamos? Lo mejor de lo mejor, los mejores éxitos, que se logren todos sus objetivos y cuando gusten regresar, bienvenidos van a ser siempre de parte de todos nosotros. Ahorita complacemos con mucho gusto, vamos a escuchar este tema de Rey Fonseca.
1: La última flor, vámonos ya a las 5 de la mañana con 54 minutos.

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1: Son las 6 en punto.
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1: Son las 6:16.
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0: Así es, mi gente hermosa, ya a las 6 de la mañana con 22 minutos. Les saludo a su amigo Axel desde la cabina de la 100.7. La poderosa.
1: Así es, mi estimado Axel.
2: Así es, mi estimado Axel, y estamos de regreso, ya 6 de la mañana con 22 minutos. Oye, íbamos a dar por ahí unos vamos a compartir unos datos interesantes, un ¿sabías qué? Ahí, pero también fíjate que adjunto a estos datos que vamos a dar, también nos preguntaban acerca del tema, temas deportivos, y ahorita vamos a hablar un poquito de ello. Por ahí sabiendo o recalcando las fechas pues más resaltantes, más conmemorativas de el 11 de mayo, por ahí estábamos precisamente platicando sobre pues Salvador Dalí, que un día 11 de mayo, pero del año de 1904, nació Salvador Dalí en Figueras. Y estábamos hablando precisamente sobre la pintura más sobresaliente, bueno, la obra más sobresaliente, que es La persistencia de la memoria. La persistencia de la memoria, por ahí, lo primero que se nos viene, o bueno, a mí lo primero que se me vino a la mente era pues la imagen de los relojes, ¿no? Entonces era, es una de sus obras más famosas por ahí. Así es que el día de hoy, un 11 de mayo como hoy, pero de 1904, nació por ahí este gran artista Salvador Dalí, como dato curioso.
0: Así es, y nació para dejarnos bastantes obras muy impresionantes, y sobre todo los nombres. Imagínate, la persistencia de la memoria, la magnitud que tiene ese nombre y el impacto que puede provocar, ¿eh?
2: Así es, mi estimado Axel.
0: Así es, pues bueno, en una fecha como hoy también, 11 de mayo, pero de 1960, Israel captura a Adolf Eichmann, responsable logístico de Holocausto nazi. Pues ahí está, una fecha como hoy, pero de 1960.
2: Ahí está el dato curioso. Y por la otra parte, por la contraparte de las efemérides, nos estaban preguntando acerca de los deportes, cómo andamos. Nos decían, oye, Carlos, no sabes cómo quedó por ahí, pues... Principalmente nos preguntaron sobre el América y sobre el Cruz Azul. Así es que, pues los datos ahí, el América empató el día de ayer con Pumas. Con los Pumas ahí empataron 3-3. Y la máquina cementera, ¿qué creen? Ganó, mi estimado. Por la mínima, pero ganaron. Le ganaron a los rojinegros del Atlas. Así es que, pues están dentro de los primeros 8 de la lista, los clasificados, ¿verdad? Pues el Cruz Azul se posesiona en tercer lugar. El América, pues está en el 8º lugar, el último lugar ahí para acceder a la fiesta grande del fútbol. Así es que ahí está la respuesta a la interrogante que tenían sobre el fútbol mexicano.
0: Así es, mi buen Carlos. Y bueno, aprovecho por ahí a mandar un saludito a la unidad 055 de Radio Taxis Donatlán. Ahí al buen amigo Ulver, mejor conocido como Chapul. Ahí por ahí le recomendamos que ande ahí con la media pestaña.
2: Que todo le marque 99. Ahí sobre los 400 al buen amigo. Esperando que pues sea un día de bastante productividad. Mi estimado, vámonos a irnos con un tema musical.
0: Así es, nos quedamos con eso que dice Me recordarás, a cargo de Javier Solís.
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0: Y a las 9 de la mañana con 26 minutos.
2: 6 de la mañana, 26 minutos.
0: 6 de la mañana, andamos durmiendo, mi amigo Carlos.
2: Las 6 con 26, vamos a escuchar a Javier Solís.
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2: Son las 6:30.
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1: Ya estamos de regreso en Amanecer Ranchero, 6:36 y vamos a ver qué nos preparan las condiciones climatológicas el día de hoy.
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1: El día de hoy en nuestra cabecera municipal de Tonalá, Chiapas, nos encontramos a 27 grados centígrados. Tendremos una temperatura máxima de 34 grados. Espera esto alrededor de las 3 de la tarde. Contamos con un cielo parcialmente soleado. Solamente se presenta hasta el momento un 7% de probabilidad de lluvias. Y nos vamos a la ciudad de los vientos. En Arriaga, Chiapas, se encuentran actualmente a 27 grados centígrados. Alcanzarán temperaturas máximas de 35 grados. Solamente presentan un 5% de probabilidad de lluvia. Ráfagas de viento de 5 kilómetros por hora. Y de la ciudad de los vientos nos movemos a la hermosa San Cristóbal de las Casas, en donde se encuentran con una temperatura actual de 14 grados actualmente y tendrán una temperatura máxima de 26 grados centígrados y como mínima llegarán a los 12 grados ya en la madrugada. Presentan hasta el momento un 0% de probabilidad de lluvia, con un cielo totalmente soleado. Y en la capital del estado, en Tuxtla Gutiérrez, se encuentran actualmente a 22 grados centígrados. El día de hoy alcanzarán una temperatura máxima de 36 grados. Y la mínima será precisamente en la temperatura actual. Cuentan con un cielo parcialmente soleado. Y de la capital de Tuxtla Gutiérrez nos vamos hasta la perla de Soconusco, hasta Tapachula, Chiapas, en donde se encuentran con temperaturas de 25 grados en el momento. Alcanzarán una temperatura máxima de 35 grados y una mínima de 24 grados centígrados, presentando un 15% de probabilidad de lluvias hasta el momento. Un cielo parcialmente soleado, ráfagas de vientos de 5 kilómetros por hora. Más adelante continuaremos con más información, con más del clima.

0: mi estimado Axel, estamos de regreso. Estamos ya de vuelta. Ya a las 6 de la mañana con 40 minutos. Qué rápido se nos fue el tiempo. Yo siento que pasó muy rápido, ¿eh?
1: Así es, Carlos. El tiempo pasa volando y es que no perdona. Y por ahí a toda la gente, la audiencia hermosa. Ya es hora de levantarse. Ya son las 6 con 39 minutos.
0: 20 minutitos más y ya serán las 7 de la mañana. Así es que vamos a continuar por ahí con más complacencias.
1: Así es, le repito el número telefónico para comunicarse por medio de llamada. Es el teléfono 966-688-2171. Repito, 966-688-2171. Y por medio de WhatsApp al teléfono 966-123-0662. 966-123-0662.
0: Así es, mi estimado, pues vámonos con música. 6 de la mañana, 41 minutos. Escuchemos a Chelo que nos interpreta La Lámpara.
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1: Así es, mi buen Carlos, y ya las 6 de la mañana con 51 minutos y la cabina nos están llegando mensajes. Dice, hola, hola, Robert, muy buenos días. Muy buenos días. Hola, Axel, buenos días. Un placer escucharlos esta linda mañana de lunes. Robert, mándale un saludo, por favor, a mi novio que ya está trabajando. Y claro, sí, te está escuchando. ¿Será? Dile que lo amo mucho. Okay. ¿Podrías poner la canción En tu pelo, por favor?
2: Que es el tema que acabamos de escuchar precisamente.
1: Claro, le dimos complacencia, así es, le dimos complacencia a este mensajito. En tu pelo, por favor, esa canción le gusta mucho. Gracias, excelente día, saludos desde Tultepec. Y es una, ahora sí que una personita que siempre está sintonizándolos a través de la 100.7 FM, La Poderosa. Le agradecemos pues su preferencia y su fiel audiencia.
2: Claro que sí, oigan, ¿y qué creen? Ya nos vamos.
1: ¿Cómo, Carlos?
2: El tiempo se nos ha terminado.
1: ¿Cómo?
2: Ya es momento de despedirnos, pero se van a quedar en muy buenas manos. Ya viene la maestra Dafne Belén para complacer a todos los pequeños poderosos y otra sorpresa más. Aquella gran sorpresa, dice.
1: A ver.
2: Otra sorpresa más. Pues nos vamos a estar escuchando más tarde. Por acá regreso en punto de la 1 de la tarde. Voy a estar con ustedes en el Pozolazo, la hora de la botana, el menú musical y las tandas poderosas. Así es que únicamente me despido por un momento y regreso más tarde para estar con todos ustedes en este maravilloso lunes, inicio de semana. Así es que nos vamos, nos despedimos con este tema.
1: Así es, mi bien, Carlos. Sería entonces el tema Barrio Pobre
2: con Héctor Montemayor. Con eso nos despedimos. Muchas gracias, que tengan excelente día, que se la pasen de lo mejor. Pórtense bien, que nada les cuesta. Chao, bye.
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2: Son las 7
8: en punto.
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0: Buenos días, good morning. ¿Hay alguien por allí, mis pequeños poderosos? ¿O se quedaron? ¿Todavía siguen festejando a mamá? A ver. Bueno, qué gusto saludarles en esta mañana. Agradecemos a Carlos, Roberto y a Axel Lara por estar con nosotros en Cabina Poderosa de 5 a 7 de la mañana. Ya despidiéndolos de aquí de cabina, ya se van, dice, a tomar su cafecito y todo. Bueno, pues es un gusto para mí estar nuevamente con ustedes iniciando una semana más. Gracias a Dios, es lunes 11 de mayo. Esperando se la hayan pasado de lo mejor este fin de semana, sobre todo acompañados de mami, ¿verdad? De mami, en este día tan especial para ellas que fue el día de ayer, domingo. Un día para algunos, pues, fue un buen día porque algunos no fueron a trabajar, era su día de descanso y por lo tanto pudieron estar con mamá. Otros pudieron viajar quizá de un lado a otro para poder saludar a mamá. Y bueno, quizá haya quienes también tengan lejos a mamá, o hay quienes no hayan podido abrazarle el día de ayer, pero seguramente habrá otro momento, ¿verdad? Y sobre todo las mamitas que ya también están allá en el cielo, también con mucho cariño les recordamos el día de ayer en este Día de las Madres. Algunos de mis pequeños poderosos tuvieron festival, algunos bailaron, cantaron, bueno, la pasaron muy bonito ahí en su escuela haciéndole tal vez una poesía, un canto a mamá por este Día de las Madres.
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0: 7:08 a.m. Soy Dafne Belén Villarreal Rodas y te doy la más cordial de las bienvenidas a otra emisión más de Caminito de la Escuela. Es lunes 11 de mayo y la vamos a pasar de lo mejor para todos los niños que sí van a la escuelita. Hay quienes tienen día libre, así que no van a ir a la escuelita, pero desde acá los saludamos también con mucho gusto. Hoy 11 de mayo, pues ya saben ustedes que aquí en Caminito de la Escuela los lunes tenemos Lunes del Baúl del Recuerdo, nuestra sección, Lunes del Baúl del Recuerdo. Oigan, por cierto, calorcito, ¿verdad? 28 grados centígrados en estos momentos aquí en Tonalá, Chiapas, y marca probabilidad de lluvia a partir de las 11 de la mañana. ¿Saben de cuánto? De 55%, 55% de probabilidad de lluvia. Por cierto, ayer me dijeron que lloviznó, llovió un poquito aquí en Tonalá. Bueno, yo no lo podía creer porque dije, no, pero como cuando estoy allá está muy caluroso. Buenos días, Belencita. Bueno, ya tengo saludos. Voy a recordarles los números telefónicos aquí en cabina. Las llamadas y los WhatsApp son en números diferentes. Recuerden. Las llamadas son en el 966-68-821-71. Llamadas 966-68-821-71. Y el número de WhatsApp es 966-123-0662, 123-0662. Ya tengo saludos, por cierto, al no tan pequeño, a los no tan pequeños que van caminito al trabajo también, saluditos. Al no tan pequeño, al niño Antoninito. Sí, el niño Antoninito que ya anda trabajando desde muy tempranito. Así es que un saludo afectuoso al no tan pequeño Antoninito. Gracias por la sintonía como todos los días. Qué gusto, la verdad. Gracias, don Antonino. Feliz cumpleaños, dice a Salvita, de parte de sus hermanitas y su madrina Dulce. Te queremos mucho, Salvita. Ay, Salvita está de cumple, le vamos a mandar sus mañanitas. Buenos días, saluditos y bendiciones, dice. Yo no estuve con mi mamá, pero no importa la distancia, ella sabe que la... Gracias por la sintonía, como todos los días. Qué gusto, la verdad. Gracias, don Antonino. Feliz cumpleaños, dice a Salvita, de parte de sus hermanitas y su madrina Dulce. Te queremos mucho, Salvita. Ay, Salvita está de cumple, le vamos a mandar sus mañanitas.

0: Luis David. Saludos al niño Luis David, hasta allá en la capital chiapaneca. Allá también nos escucha nuestro queridito Jorgito, también allá desde Tuxtla Gutiérrez. Vamos con mañanitas.
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0: Antes de enviar la siguiente melodía infantil.
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0: Y también se van hasta Tuxtla Gutiérrez para el niño Salvador. Muchas felicidades al niño Salvador, hasta allá en la capital chiapaneca. Salvita, como le dicen de cariño toda su familia, le manda a felicitar sus hermanitas Dulce María, María Inés y su madrina Dulce, que lo quieren mucho. Felicidades, Salvita.

Que cumplas muchos, muchos, muchos años más, ¿eh? Que la pases de lo mejor y a todos nuestros cumpleañeros de hoy, 11 de mayo. Muchas bendiciones. De este lado dice, buenos días, mandar saludos a mi... ay, es que dice Lío, no sé si será niño, tío, que ya está listo para ir a la escuela. Ah, bueno, será o Lío, así se llama. Le mandamos saludos desde Salinas Cruz. Por favor, póngale la canción del baile de Pepo. Saludos, saluditos allá en Salinas Cruz, que ya se van a la escuelita. Bendiciones.

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0: 7 de la mañana, 20 minutos, 7 con 20, mis pequeños poderosos. Bueno, pues siguen apareciendo los cumpleañeros, así que enseguida vamos a mandar más mañanitas. Gracias a todos ustedes por la sintonía. El día de hoy, lunesito, pues muchos niños se quedaron en casita porque no tuvieron clases.
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0: Vamos a bailar. Escuchamos ahí el conejito que nos solicitó Luis David, y ahora el baile de Pepo, el baile de Pepo que nos solicitan mis amiguitos allá en Salina Cruz, Oaxaca.

0: Así baila Pepo, 7:24, 7:24, mis pequeños poderosos, los que van a la escuelita, vamos avanzando porque el reloj también va avanzando. Tengo llamadita poderosa, buenos días.
1: Buenos días.
0: Hola, muy buenos días, ¿con quién tenemos el gusto?
1: Con Miguel Ángel Aguilar Carmona.
0: Miguel Ángel Aguilar Carmona, Miguelito, ¿cuántos años tienes?
1: Tengo 9.
0: 9 años, perfecto. Oye, ¿y por qué andas muy contentito el día de hoy?
1: Porque voy a Pachuca por tercer año consecutivo de matemáticas.
0: Ah, no me digas.
1: Al nacional.
0: Te vas a un concurso nacional de matemáticas. ¿Dónde nos escuchas, Miguelito?
1: De Tonalá, Chiapas.
0: ¿Aquí en Tonalá? ¿Y te vas con tus compañeros de la escuela o cómo?
1: Con uno de mi salón y otro de sexto.
0: ¡Wow! Oye, pero me dijiste que por tercer año consecutivo, es decir, si estás en tercer grado, ¿quiere decir que desde primero?
1: Sí.
0: ¡Wow! ¿Te encantan las matemáticas, Miguelito?
1: Sí.
0: ¡Qué padre! Oye, ¿y en qué está basado tu proyecto o cómo vas a concursar? A ver, platícanos.
1: Es de Sofía, es una plataforma que se llama Sofía de Matemáticas. Y cada año son 4 etapas y la 4 es en el nacional en cada país.
0: Ok, quiere decir que para esto, Miguelito, estoy
1: en...
0: ya participaste entonces a nivel ¿qué? ¿A nivel regional primero, estatal o cómo?
1: Nacional, estatal... y regional, y ahorita voy al nacional.
0: ¡Wow! Mira, yo te mando un aplauso, Miguelito, porque esas son las bonitas noticias y las cosas que nos motivan y que la verdad nos alegran, que mis niños de caminito de la escuela sean esos niños poderosos que vayan a un nacional de matemáticas. Eso la verdad es una excelente noticia, Miguelito, y te deseamos lo mejor, ¿eh?
1: Gracias.
0: Allá en Pachuca, Hidalgo. Y si ganas el nacional, ¿para dónde te vas?
1: Después va a seguir al otro año. Voy ahí otra vez, a ver.
0: Ah, muy bien, Miguelito. Oye, ¿dónde estudias?
1: En el Colegio La Rosa.
0: Ah, perfecto, Miguelito. Pues mira, a ti y a tus compañeritos les deseamos lo mejor. Yo te mando un abrazo poderoso y créeme que estoy muy emocionada también al conocer esta noticia. Gracias por compartirla con nosotros aquí en Caminito de la Escuela. Dile a todos los niños por qué te gustan las matemáticas y motívalos también a que les gusten las matemáticas y les guste en general ir a la escuelita.
1: Porque desde niño me enseñaron a las matemáticas, porque era lo que más me gustaba.
0: Ajá, ¿y qué le dirías a los niños que no les gusta?
1: Que le echen ganas.
0: Que son muy bonitas las matemáticas. Y en general, ¿qué otra materia es tu favorita?
1: Ni una.
0: Ni una, solo matemáticas. Ah, ok, todas te gustan, pero en especial matemáticas.
1: Ajá.
0: Ah, muy bien, Miguelito. Pues te mandamos un abrazo poderoso a tus hermanitos también. ¿Cómo se llaman tus hermanitos?
1: Lian Mateo y Ailani Valentina.
0: Lian, ¿sí? Y Ailani. Por ahí la escuchamos. ¿Ellos son más pequeños que tú?
1: Sí.
0: Ah, muy bien. Pues ahí están abrazos también a Lian y a Ailani. Que la pasen bonito. ¿Y qué canción quieren escuchar?
1: La de... Vampiro Chimuelo.
0: La de Vampiro Chimuelo, enseguida la vamos a mandar, ¿sale, vale?
1: Bueno,
0: mi Miguelito, cuídate mucho y que tengas muchos éxitos allá en el Nacional de Matemáticas en Pachuca, Hidalgo. Te mandamos abrazos y bendiciones.
1: Gracias.
0: Hasta luego, gracias a ti, bye bye.
1: Bye, bye.
0: Ahí está mi niño Miguelito, qué bonito. No tengo el gusto de conocerlo personalmente, pero la verdad es que es una excelente noticia la que nos acaba de dar. Qué bonito. Vámonos, 7:28, 7:28, y también gracias a sus papis, a los papás que también tienen mucho que ver, ¿verdad?, en la educación, en el desempeño de los niños, ese respaldo, esa base que son los papás. Por eso todos los papis siempre apoyando. Sé que es cansado, a veces tedioso, ¿verdad? Que dicen, ay, tanta tarea dejan los maestros. Pero miren que llega un momento en el que los niños solos irán caminando y ellos van a ir despertando también su gusto por alguna asignatura. Nos vamos a ir al corte y regresamos con más de Caminito de la Escuela.

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2: Son las 7 con 30 minutos.
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0: 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El día de ayer, domingo 10 de mayo, dejó de existir a la edad de 89 años, quien en vida llevó el nombre de la señora Teresa de Jesús López Gómez. La participan con profunda pena y dolor sus hijos María del Rosario, Esperanza, José Luis y Cruz Bondad, de apellidos Culebro López. Sus hermanos Manuel y Marcelina, de apellidos López Gómez. Se les invita a todas sus amistades y familiares para que los acompañen a la velación del cuerpo presente durante el día y a la misa de cuerpo presente que se llevará a cabo el día de hoy, lunes 11 de mayo, en la parroquia de San Francisco de Asís, a las 2 de la tarde. Terminando dicho acto piadoso, partirá el cortejo fúnebre al Panteón Municipal La Eternidad, aquí en Tonalá. El duelo se recibe en Velatorio San Francisco de Asís, en Funerales Arreola. Descanse en paz la señora Teresa de Jesús López Gómez. Descanse en paz. 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

0: Vampiro Chimuelo. ¿Dónde andan mis niños chimuelitos? Los que tienen entre 6 y 9 años. Ya a las 7:39, 7:39, mis pequeños poderosos. Perfecto, de este lado, buenos días. ¿Quién anda por aquí?
1: Hola, maestra Belén.
0: Hola.
1: Hoy estaría muy matimbolosio.
0: Mande.
1: Saluditos a mi mamá. Y mi podría poner la canción de la carne pop.
0: Las guerreras K-pop.
2: Hola, maestra Belén. Como la escuchó, a que mi hermanita pidió la de las guerreras K-pop. Yo acá estoy ya caminito a la escuela porque, pues ya ni modos, ya regreso a clase. Yo ya ni quería regresar, pero ni modos.
0: ¿Cómo
2: me
0: no
2: puede poner la canción
0: regresar?
2: De Ratón Vaquero, si ya pasó, no importa. Bueno, bendiciones.
0: Bendiciones, ay, mis pequeños poderosos. Oiga, ¿cómo que no quería regresar a la escuelita? Ay, bueno, que les vaya de lo mejor, Liam y Luisa. Les mandamos abrazos poderosos hasta allá en Arriaga. Nos escuchan y se reportan. Dice que ya van caminito a la escuela. Y sí, ¿verdad? Se escucha allí que ya van caminito a la escuela. Las ruedas del auto girando, van. Ya a las 7:40. También saludamos hasta allá en el Arenal a Brandon Misael. Se reportó con nosotros ahí con su mamá Conchita. Saludos a la señora Concepción allá en el Arenal y a Brandon Misael, que nos solicitaron la del teléfono carpintero. Así es que enseguida vamos a ir poco a poco complaciéndoles. Ya a las 7:40 tengo una cumpleañera, ¿verdad? Alexia, ahorita les vamos a pedir más datos para saber a dónde vamos a mandar las mañanitas de Alexia.

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1: 7:42, 7:42, mis pequeños poderosos. Seguimos con los saluditos y felicitaciones antes que se me vayan a la escuelita, porque ya son 7:42 de la mañana. Saludos a Jesús Eduardo, dice, hoy no tuvo clases allá en Ciudad Cuauhtémoc. Bonito día a Jesús Eduardo y a toda su familia. Vamos a mandar mañanitas entonces para Alexia allá en el Congreso.
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1: Muchas felicidades, dice, felicitar a mi princesa Alexia, que hoy está cumpliendo 6 años. Gracias a Dios, dice. Escuchen la ranchería El Congreso. Muchas, muchas felicidades, Alexia, que cumplas muchos años más. 6 añitos, seguramente ya se va a la primaria. Ahí está, de parte de toda la familia que la quiere mucho, Alexia, allá en el Congreso, allá se van estas mañanitas.
3: Anacleto, contesta ese teléfono.
4: No puedo, jefe. Estoy estudiando.
3: Tú, Demetrio.
4: Yo tampoco puedo. Estoy haciendo mi tarea.
3: ¡Pánfilo! ¡Contesta el teléfono!
5: ¡No puedo, jefe! ¡Me estoy bañando!
3: ¡Sálgase y contéstelo!
4: ¡Todo yo! ¡Todo yo! ¿Bueno? Tiene el número equivocado. Ese teléfono parece que al final...

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0: 7:50, 10 minutos y llegamos a las 8 de la mañana. Buenos días.
1: Buenos días, maestra Belén.
0: Hola, buenos días.
1: Muchas bendiciones. Igual. Inicio de semana. Gracias. Un saludito para Alejandro y Nicole, que se encuentran aquí en La Polca, y también a Rosita, Alejandra Gracián y Carito.
0: Saludos.
1: Bonito día.
0: Muchas gracias a la profe Lupita Castro también. Gracias hasta allá en La Polca. Saludando a Carito, Alejandra, a los niños, también a los niños ahí, Alexia, Nicole, Alina, Alejandrito. Les mandamos abrazos poderosos, ¿eh? Que tengan bonito inicio de semana también. Muchas gracias. Saludando a mi amiguito Amado de Jesús Ramírez López, allá en La Lomita, en Cabeza de Toro. Saluditos, Amado de Jesús, y a toda la familia Ramírez López. Buenos días.
2: Buenos días, maestra Belén. Excelente mañana. Bendiciones. Diga el ángel que despierte, que no vaya durmiendo todavía para la escuela.
0: Ah, ya va caminito a la escuela. Ahí se escucha las ruedas del auto girando, van caminito a la escuela. Ya, Angelito. Miren, imagínense que van en la carrera de Pocoyó. Despierten ya, son las 7:52, que les vaya de lo mejor a los que van caminito ya a la escuela y caminito al trabajo, a los no tan pequeños que ya se van caminito al trabajo. Bonito día, muchas bendiciones.

0: Y atención, porque justo antes de llegar a la línea de meta, los corredores se han quedado sin gasolina. ¡Qué emoción! Nunca una carrera ha estado tan reñida. Pero los corredores han decidido llegar juntos a la línea de meta. Ha sido un maravilloso empate. ¡Bravo por nuestros locos pilotos! ¡Bravo por una maravillosa carrera!
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6: 7 de la mañana, 54 minutos. 7:54.

0: Bueno, algunos van de paseo y otros ya van caminito a la escuela. Pero que sea con mucha precaución. Ya a las 7:56, 7:56, mis pequeños poderosos. Hasta aquí llegamos en caminito de la escuela. Muchísimas gracias a todos por la sintonía. Que les vaya de lo mejor. Un abrazo poderoso a los pequeños y a los no tan pequeños también. A nuestros cumpleañeros, a Salvita, hasta allá en la ciudad de Tuxtla Gutiérrez, y también a la niña Alexia, allá en el Congreso, que está cumpliendo 6 añitos. Muy bien, pues que se la pasen de lo mejor. Les mandamos abrazos poderosos a todos los que nos escuchan a través de GRC Radio, también a través de la aplicación, a través de internet, hasta allá en Ciudad Cuauhtémoc, en frontera Comalapa. También se reportó con nosotros el amiguito Jesús Eduardo y toda su familia. Muy bien, gracias. Soy Belén Villarreal. Acompáñennos al noticiero GRC Noticias. Yo voy a estar con ustedes aquí en cabina poderosa hasta las 12 del mediodía. Así es que la vamos a pasar de lo mejor. Les deseamos excelente, excelente inicio de semana. Que les vaya de lo mejor también a los que van caminito al trabajo. Cuídense mucho. Yo sigo con ustedes a través de la poderosa 100.7 FM. 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
29: Son las 8 en punto.
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0: La temperatura, 29 grados.
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0: 8 de la mañana con 3 minutos, bienvenidos a GRC Noticias Chiapas en este día 11 de mayo, lunes 11 de mayo del año 2026. Los saludamos con el gusto de siempre desde el Centro de Operaciones de Tapachula, Chiapas. Muchas gracias por estar con nosotros en esta en este inicio de semana. Bueno, y sobre todo, muchas felicidades a todas las mamás. El día de ayer fue el Día de las Madres. Ayer nos felicitaron ahí en La Poderosa, pero pues obviamente GRC Noticias no la habíamos felicitado. La verdad es que en México, de acuerdo al INEGI, son 39.2 millones de madres, de acuerdo con datos revelados en mayo de este 2026, de las cuales el 71.5% de las mujeres de 15 años y más ha tenido al menos un hijo. Vamos a hablar acerca de las estadísticas de las mamás, porque es importante que las conozcamos de antemano. Una felicitación enorme, un abrazo enorme. Espero y esperamos que la hayan pasado muy bonito el día de ayer y siempre. Y pues felicidades a todas las mamás, por aunque sea atrasados, pero ya las felicitamos. Buenos días, maestra Belén Villarreal, ¿cómo está?
1: Muy buenos días, Lee Clemente. Muy bien, gracias a Dios. Ya iniciando la semana y deseando lo mejor para todos. Gracias. Para usted también de antemano, las gracias por toda la información que nos trae en este inicio ya de semana, todo lo que acontece en nuestro estado chiapaneco, incluso a nivel mundial e mundial a nivel internacional, sobre la información y las noticias que, bueno, están sucediendo, algunas en tema de salud, política, social, etcétera. Gracias también al licenciado Rivera, aquí en Cabina Poderosa, que nos trae también la información, y le agradecemos de antemano por todos estos reportes y toda esa información oportuna de la región Istmo Costa. Gracias a la audiencia por estar con nosotros a través de La Poderosa y GRC Noticias.
0: Licenciado Rivera, buenos días, ¿cómo estamos?
2: Al 100.7, mi estimado licenciado Clemente Rodríguez, maestra Belén Villarreal, a toda la audiencia, a nuestros patrocinadores, estamos listos para llevar 60 minutos de información.
0: Bueno, pues tenemos mucha información, porque resulta que siempre no, dijo mi abuelita, que siempre no, que no van a terminar las clases el día 5, o bueno, por lo menos hasta este momento, ahorita que empieza la mañanera, se va a saber bien, pero unos dicen una cosa, la presidenta dice otra cosa, yo no estaba ni enterada, dijo la presidenta, imagínese cómo está esta situación, pero mientras son peras son manzanas, vamos con los titulares del día de hoy.
1: Ocho de la mañana con 6 minutos, GRC Noticias, la información oportuna. Hola. Que siempre no será el 5 de junio el fin de curso. Durante el festejo del Día de las Madres agreden a madres buscadoras, campesinos y estudiantes en Zacatecas. Criar agua para sobrevivir. Tilapia gana terreno ante el cambio climático en Chiapas. Carretera costera de Huixtla destrozada tras fallida obra de drenaje. Celebraciones del Día de las Madres en todo México. Las madres buscadoras dicen no tenemos tiempo de celebrar. Hallan varios cuerpos dentro de un tren en Texas. Asaltan a una mujer en el centro de Huixtla durante compras por el Día de las Madres. La tala y la contaminación están dejando sin hogar a aves en Tapachula y Mapastepec. El gobernador Eduardo Ramírez resalta aportación del sector privado al bienestar de Chiapas. CFE, Gobierno de Chiapas y senadoras refuerzan colaboración para seguir impulsando el potencial energético del estado en beneficio de México. Y en información local,
2: taxi se impacta en el tramo carretero Tonalá-Pijijiapan a la altura del puente Nuevo Urbina la madrugada de este lunes. reportan ganado suelto en el tramo carretero Tonalá a Puerto Arista, a la altura de Boulevard Pescadores, la mañana de este día. Y en este municipio de Tonalá también transportistas piden a las autoridades aperturar en doble sentido la calle 5 de Mayo entre las avenidas Hidalgo y Rayón mientras continúen las obras en la zona. Se reportó presencia de muchas personas el día de ayer en el Panteón La Eternidad de este municipio de Tonalá. También se reportó saturación vehicular al interior del mismo. Y el sistema de alerta temprana nos llama a estar pendientes porque se anuncia que pudieran haber rachas de viento de 27 a 46 kilómetros por hora en las próximas horas. Esto y más, más adelante.
0: Pues ya son las 8:08. Vamos a tener muchísima información. Por lo pronto les digo que hubo muchos festejos a lo largo y ancho de no solamente de Chiapas, ¿no? Así que todo México. En algunos lados, incluso, ya hubo actos anticipados de campaña, Mapastepec, uno de ellos, ¿no? Donde el hermano del expresidente municipal, Nicolás Noriega, pues, en redes sociales dicen que a base de engaños, fueron a invitar a las rancherías que iban a regalar refrigeradores, estufas y demás, para que llegaran a lo que es pues la parte la cabecera municipal. Y efectivamente pues sí hubo nada más que no como dijeron ellos, sino que al final de cuentas pues hubo menos premios de los que habían prometido. De que hubo premios, en Jiquipilas se suspendió por la seguridad. En el evento estaba programado el día 9 de mayo, la presidenta municipal de Jiquipilas estaba a punto de iniciar cuando fue interrumpida por personas que tienen familiares desaparecidos y obviamente ahí ya no se pudo hacer el festejo. Pero vamos con la información local. Adelante, licenciado Rivera.
2: Gracias, mi estimado licenciado. El día de ayer fue un día muy, muy especial, que todavía algunas felicitaciones continúan para el día de hoy, el marco del Día de las Madres, y eso también amerita la presencia de muchas personas al Panteón La Eternidad de esta cabecera municipal. El de ayer se reportaba abarrotado, incluso con un poco de complicaciones al interior del propio Camposanto, porque resulta de que hay familias que llegan con sus vehículos y se introducen al interior, pero conforme se fue llenando, habían vehículos que estaban en doble o triple fila, lo que complicaba la circulación en esa zona. Se debe tener consideraciones especiales para aquellos adultos mayores, para las personas con discapacidad, las personas que llevan niños, y en caso de ser necesario, pues introducir el vehículo. Pero caso contrario, hay que llamar un poco a la cordura en ese sentido, para que se busquen alternativas de cómo dejar las unidades fuera. Ese fue uno de los señalamientos que hubo el día de ayer. En otros lados también, el tema de que escaseaba el agua en algunos puntos de los tanques que están establecidos al interior del panteón. Hay que buscar mecanismos de solución. No se olvide que deben de montarse dispositivos especiales, porque aparte del tema de Semana Santa y Todos Santos, pues el tema del Día de las Madres es de las fechas más visitadas al Camposanto que hubo el día de ayer. En otros lados también, el tema de que escaseaba el agua en algunos puntos de los tanques que están establecidos al interior del panteón. Hay que buscar mecanismos de solución. No se olvide que deben de montarse dispositivos especiales, porque aparte del tema

0: misma. Al lugar de los hechos arribaron elementos de Protección Civil para brindar la atención y posterior traslado a la persona que resultó lesionada al servicio médico. Esto fue la madrugada de este lunes. Y también en estos momentos continúan llegando reportes en cuanto al tema de la presencia de ganado suelto en el tramo carretero Tonalá-Puerto Arista a la altura del Boulevard Pescadores, el retorno que conduce a la ciudad de Arriaga y Pijijiapan. Este lunes se está reportando la situación por parte de transportistas. Importante darle seguimiento a este tipo de reportes porque en esa zona precisamente se tiene que entender de que tenemos un alto flujo de turismo en la región y por lo tanto debe darse la atención por la seguridad de los propios semovientes, pero también por seguridad de los conductores. El turismo debe de gozar de seguridad y para ello tiene que atenderse esta problemática que ya tiene tiempo que se ha estado reportando por parte de los conductores, por parte de los transportistas, y pareciera que no hay quien ponga orden en ese sentido. En este municipio de Tonalá también transportistas piden a las autoridades aperturar en doble sentido la vialidad en la calle 5 de Mayo entre las avenidas Hidalgo y Rayón, porque resulta que en esta importante vialidad, pues al no haber ahí circulación de contrasentido o de doble sentido, pues tienen que hacerlo aproximadamente a 500, 600 metros más adelante. Entonces eso podría facilitar un poco la circulación, sobre todo considerando que se encuentra cerrada a la circulación la avenida Rayón por obras de mantenimiento. Así que momentáneamente podría aperturarse la circulación en esa zona para evitar que se vaya a dar una vuelta enorme que les provoca mayor gasto en cuanto al tema del uso del combustible y por lo tanto también mayor distancia. Ahí está el llamado para que se tome en cuenta por parte de las autoridades de vialidad y se considere esta solicitud que se está haciendo por parte del gremio transportistas. También le comento que el sistema de alerta temprana llama a estar muy pendiente porque prevalecerá evento de norte, viento intenso de noreste de 27 a 46 kilómetros por hora, rachas de 64 a 83 y un oleaje de 2.4 a 3. Eso es lo que reporta para la región el Sistema Meteorológico Nacional. Por lo tanto, hay que estar muy pendiente ante cualquier situación que se pueda presentar para las próximas horas. Es cuanto, mi estimado licenciado.
1: Una preguntota. Entonces, no hay nadie, yo sé que es Día de las Madres, ¿no?, que también los de tránsito y los de vialidad deben estar con su mamá, pero ¿no hay nadie que ponga orden en el panteón?
0: Hay ocasiones en que falta montar todo un dispositivo especial. En este caso, por ejemplo, siempre se maneja en temporada de Todos Santos, pero considerar que la fecha del 10 de mayo es una fecha muy importante donde muchas personas deciden visitar a su ser querido que se encuentra en ese lugar y por lo tanto optan por ir a hacerlo de esa manera. Entonces hay algunos que por comodidad pues prefieren introducir sus vehículos, pero ya aquel espacio que había de un gran estacionamiento al interior del Panteón La Eternidad, pues simple y sencillamente se va reduciendo cada vez más, porque ahora del tema del COVID del año 2019 a la fecha, hubo un crecimiento en cuanto a sepulturas, en cuanto a tumbas en esa zona, y lo que ha limitado mucho el tema de la circulación vehicular. Por ello, en la pasada temporada de Todos Santos no se permitió el acceso, hoy no hubo ese control y eso fue lo que terminó sucediendo.
1: Bueno, pues vamos a ver en qué acaba toda esta situación. Deben hacer operativos sobre todo el Día de las Madres, el Día del Padre también, para que estén enteradas las autoridades municipales. 8 de la mañana con 16 minutos, vamos a una pausa. Gracias, señor Rivera, vamos a una pausa, regresamos.
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6: Ocho de la mañana con 18 minutos, 8:18. Bueno, y resulta también que redes sociales están diciendo, ¿no?, que en Tonalá el festejo fue regalar novillonas. Liceo Rivera, ¿qué tal cierto eso, que se regalaron becerras, se rifaron entre las mamás de algunas comunidades, y que pues obviamente todo el mundo dijo, pues no me tocó a mí, ¿no? Digo, obviamente no puede haber una vaca para toda la gente, pero sí se viralizó esta situación, ¿eh?
7: De hecho, fue uno de los temas poco comunes en el estado, incluso en el país, el tema de la rifa de ganado, ¿no?, de ganado vacuno. Y cerraron ahí una vialidad para el encierro, para tenerlos ahí al momento de la entrega. Mucha gente vino de diversas comunidades y se hicieron la rifa. Estaban los participantes, decían, a ver, nombraban una comunidad y levantaban la mano, aquí estamos presentes. Aquellos que no llegaron, desafortunadamente, pues simple y sencillamente no les entregaron, porque hubo gente que apareció premiada, sí, fue, resultó ganadora, pero simple y sencillamente por no estar ahí, pues no se llevó el premio como tal. Pero sí, fue algo que llamó mucho la atención, y que los ciudadanos de las comunidades, sobre todo los ganadores, pues vieron con buenos ojos.
6: Pues sí, pero y los demás, digo, yo no sé cuánto estará un novillón ahorita, voy a que alguien me ilustre en el chat, que nos manden más o menos cuánto sale un becerro ahorita, y si te puedes a pensar cuántos regalos puedes comprar con eso. O sea, digo, es relativo, ¿no? En el festejo que hicieron en Mapastepec, que estaba yo diciendo que fue un acto anticipado de campaña, dieron un refrigerador enorme que se lo ganó una persona que ni era de ahí, ¿no? O sea, recibió el boleto, pero pues no era de ahí. Y también eso levantó controversia. De Jiquipilas, como estábamos diciendo, había televisiones, había estufas, había refrigeradores que iban a regalarle a las mamás. Sin ahí embargo, ya no se realizó por cuestión de seguridad. ¿Perdón?
7: Sí, existen lugares donde se regalan trastes de plástico, por ejemplo, que fue fuertemente criticado. Hubieron otros municipios también donde regalaron incluso vehículos de último modelo. Entonces, siempre quien resulte ganador va a quedar muy contento. Tal vez no, sí, tanto los que no participamos en ese tipo de eventos.
6: No, incluso hubo festejos. Ahorita voy a platicar, por ejemplo, un festejo en San Juan Chamula. Sí. Uno de los concursos para que se ganaran un premio a las mamás.
7: Donde rajaban leña.
6: Y también cortar leña.
7: Sí.
6: Cortar leña, sí.
7: No nos olvidemos que eran parte de las tradiciones en aquel entonces, ¿no? Igual el tema de anteriormente, usted recordará cuando se hacía el palo encebado y agarrar el puerquito. Sí, todavía algunos municipios como Mazatán lo realizan todavía.
6: Bueno, obviamente, para el Día de las Madres, esto sí, a mí sí me llamó mucho la atención lo de San Juan Chamula.
7: Ajá,
6: donde las mamás agarraron el hacha y a rajar leña.
7: Son, ¿no?, mamás luchonas.
6: Festejos.
7: Sí,
6: festejos. Bueno, 8 de la mañana con 21 minutos. El calor sigue agobiando gran parte del territorio chiapaneco. Y qué mejor que la maestra Belén Villarreal nos dé a conocer cómo va a estar el estado del tiempo el día de hoy.

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1: Ocho de la mañana ya con 22 minutos, 8:22, GRC Noticias y La Poderosa te informan sobre el clima a esta hora de la mañana, y es que siendo las 8:22 minutos, aquí en Tonalá el termómetro marca 30 grados centígrados. Ya 30 grados centígrados con cielo parcialmente soleado. Así es, parcialmente soleado, porque después de las 10 de la mañana empieza la probabilidad de lluvia a aumentar y llegará hasta un 50% de probabilidad de lluvia después de las 11 de la mañana. Así es que habrá cielo nublado y posible lluvia aquí en la ciudad de Tonalá, Chiapas. Aunque el termómetro marca demasiado calor, pues la temperatura máxima para el día de hoy se espera de hasta 35 grados centígrados para Tonalá. Los vientos muy tranquilos, solo de 3 kilómetros por hora, lo mismo que para Arriaga, Chiapas. Nos vamos a la capital chiapaneca, Tuxtla Gutiérrez, donde tienen temperatura de 26 grados centígrados, cielo soleado en estos momentos, y tendrán una temperatura máxima para el día de hoy de 36 grados allá en Tuxtla y una probabilidad de lluvia solo del 5% entre las 6 y las 7 de la noche. San Cristóbal de las Casas, con cielo parcialmente soleado, temperatura de 19 grados centígrados. En estos momentos, San Cristóbal tendrá una temperatura máxima de 26 grados para el día de hoy. La posibilidad de lluvia solo de un 10% a las 6 de la tarde. Saludando también a los amigos que nos sintonizan allá en el municipio de Mapastepec, Chiapas. Mapastepec también tiene temperatura de 30 grados centígrados, cielo mayormente soleado. Probabilidad de lluvia para el municipio de Mapastepec será de 40% de probabilidad de lluvia después de las 6 de la tarde. Demasiado calor marca también el termómetro en esa zona. Y bajando más al Soconusco, en la ciudad de Tapachula, Chiapas, cielo parcialmente soleado. También habrá cielo nublado en Tapachula, temperatura de 30 grados en estos momentos. La posibilidad de lluvia es de un 24% y 27% entre las 3 y las 6 de la tarde. Tapachula, Chiapas tendrá una temperatura máxima de 35 grados. Marca demasiado calor también para Tapachula. Y nos vamos a el estado vecino de Oaxaca, la zona de San Pedro Tapanatepec. La zona de San Pedro Tapanatepec, Oaxaca, donde tienen temperatura en estos momentos de 30 grados centígrados. Similar a esta zona de Arriaga, Tonalá y Pijijiapan, cielo parcialmente soleado. San Pedro Tapanatepec tendrá una temperatura máxima de 34 grados para el día de hoy. La probabilidad de lluvia también se hace presente de un 40% después de las 12 del mediodía. 40% de probabilidad de lluvia para la zona de San Pedro Tapanatepec. Las recomendaciones de siempre: ante estas temperaturas altas, tomar suficiente agua, estar debidamente hidratados, estar pendiente de nuestros niños y personas de la tercera edad. Y en los lugares donde hay posibilidad de lluvia, si vamos a salir de casa, tomar nuestras precauciones.

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1: Gracias, maestra Belén Villarreal, por la información del clima. Digo, la verdad es que sí va a ser mucho calor, ¿no?, en gran parte del territorio chiapaneco. Ya dijeron que hay un efecto llamado Super Niño y hay que tener cuidado, Eliseo Rivera, porque esto se va a complicar. Ya dijeron que la temporada de ciclones arranca con un número inusitado de fenómenos naturales que pueden azotar y asolar gran parte de la República Mexicana.
2: Así es, la temporada de lluvias y ciclones oficialmente inicia el próximo día 15, ¿sí? Y por lo tanto, las autoridades han estado llamando a la población a que hay que estar muy atentos, porque resulta de que cuando ya empezó la temporada es cuando empiezan a componer los techos de lámina, a tomar las medidas precautorias. Entonces, tiene que hacerse ahorita, hay que planearlo muy bien. Y también la recomendación es que quienes están padeciendo de la falta de agua, que cuando llueva aprovechen también para captar. Hay que poner sistemas de captación que permitan reciclar agua para tener para el servicio básico. Pero sí es importante también considerar las medidas precautorias, las recomendaciones que han dado las autoridades, porque se avecina algo complicado. Hemos tenido temperaturas mucho, muy altas.
1: Sí, mucho, muy altas, y se prevé que va a haber y se va a poner peor. Y hablando de temperaturas altas, vamos a hablar acerca de este controvertido tema de la salida de fin de cursos. Yo no entiendo en qué país, se los juro. Lo que sucedió el viernes es una señal inequívoca de cómo está funcionando este gobierno, que no hay ni pies ni cabeza y que este gobierno está completamente mal. Porque aquí es muy simple. Mire, nosotros tenemos una dirección general. Y de repente, imagínense que al licenciado Rivera se le ocurre decir: ¿saben qué? Mañana todos salimos ahí en la estación de radio a las 2 de la tarde. Y no importa. Y lo da a conocer. Pero la dirección general no sabe. Entonces, cuando le dicen: oiga, ¿qué es cierto que los de La Poderosa mañana a las 2 de la tarde ya no van a chambear? Y dice dirección general: espérame, ¿cómo está? Sí, es que no. Bueno, es que pues el director general va a decir que no. En el caso de la presidenta, lo que dijo fue tratar de cubrir a su secretario de Educación diciendo pues, que es una propuesta. Dígame, ¿en qué país el presidente no está enterado de lo que quiere hacer un secretario? O más aún, el problema es más grave. ¿Qué tan poderoso se tiene que sentir un secretario, llámese de Educación, de Economía, de Relaciones Exteriores, de lo que sea, para pasar por encima de la presidenta? ¿O de quién recibe instrucciones, sí, el secretario en turno, para no informarle a la presidenta? Muchos han hablado acerca de que realmente la presidenta Claudia Sheinbaum no manda en el país, que manda Andrés Manuel todavía, y que muchos del equipo de Claudia Sheinbaum le siguen rindiendo pleitesía y sobre todo obedeciendo a Andrés Manuel López Obrador. Lo que pasó el día viernes no es para nada sencillo, pero no tan bien, es algo que nos debe preocupar, licenciado Rivera. Ya son las 8:30, vamos a regresar con este tema, porque solamente en México puede pasar que un secretario diga nos vamos y que la presidenta no sepa absolutamente nada. Vamos a una pausa, regresamos.
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4: Son las 8:30.
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2: Ricardo Montaner y Eden Muñoz presentan Para que seas feliz. 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
2: El sencillo se estrenó el pasado 30 de abril en plataformas digitales y forma parte del próximo álbum de Montaner titulado El Último Regreso.
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0: 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El día de ayer, domingo 10 de mayo, dejó de existir a la edad de 89 años, quien en vida llevó el nombre de la señora Teresa de Jesús López Gómez. La participan con profunda pena y dolor sus hijos, María del Rosario, Esperanza, José Luis y Cruz Bondad, todos de apellidos Culebro López. Sus hermanos Manuel y Marcelina López Gómez. Se les invita a todas sus amistades y familiares para que los acompañen a la velación de cuerpo presente durante el día de hoy y a la misa que se llevará a cabo hoy lunes 11 de mayo en la parroquia de San Francisco de Asís a las 2 de la tarde. Terminando dicho acto piadoso, partirá el cortejo fúnebre al Panteón Municipal La Eternidad de Tonalá. El duelo se recibe en el Velatorio San Francisco de Asís de Funerales Arreola. Descanse en paz la señora Teresa de Jesús López Gómez. Descanse en paz. 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
3: Bueno, son exactamente las 8:36 a.m. Continuando con el tema que estábamos hablando, licenciado Rivera, maestro Adrián Villarreal. Bueno, resulta que, como dijimos, ¿no? El viernes se anuncia como un platillo que la secretaria de Educación se había puesto de acuerdo con todos los secretarios de Educación del país y dijeron, ¿saben qué? Por las condiciones climáticas y por el mundial, vamos a quitar las clases un mes, que casi un mes. Y vamos a sacarlos a todos los estudiantes el 5 de junio. Entonces, perdiéndose 28 días más o menos, ¿no?, en algunas escuelas. Y esto desató una ola de críticas desde la Asociación Nacional de Padres de Familia hasta las mismas escuelas privadas. Porque las escuelas privadas, hay que recordar que a los maestros de escuelas privadas les pagan pues por las colegiaturas, ¿no? Entonces, cuando no hay clases, pues no les pagan. Imagínense 3 meses de no recibir sueldo, ¿qué va a hacer ese maestro? Pregunta real, ¿eh? Pero más allá de esto, yo estuve platicando el día viernes con profesores y les pregunté qué les parecía esto. Y me dijeron, miren, esto es un plan con maña, los profesores ya estábamos listos para manifestarnos, porque así lo había dicho nuestra base sindical, para el 11 de junio teníamos que estar todos apostados en la Ciudad de México, y si no se acepta nuestra demanda, sí vamos a impedir, ¿no? O que México, que el mundo viera y escuchara que en México las cosas no están bien y que la coordinadora tenía que hacer su, pues, su protesta, ¿no? Ante esta situación, pues obviamente no es lo mismo estar un maestro en clases que un maestro que no esté en clases. Pero comenzaron ya a revelarse. Oaxaca, por ejemplo, la Coordinadora Nacional de Trabajo de Educación, o las escuelas que pertenecen a la CENTE, dijeron que no, que ellos no van a acatar y que van a terminar las clases hasta el 17 de julio, ¿sí? Dijo también que cuestionó la CENTE a la CEP que utilicen las condiciones climáticas y del mundial como argumento para ajustar el calendario escolar. Por lo pronto, también la sección 7 de la CENTE en Chiapas manifestó su rechazo a esta medida, señalando que incluso durante la pandemia no se modificó, ¿no? Y sin embargo, pues ahorita lo quieren modificar. También el CENTE dijo que no más, ¿no? No se van a adecuar. Y ya hubo estados que son gobernados por, pues, porque no son morenistas, como Jalisco, Nuevo León y Guanajuato, que dijeron, pues, con la pena, pero nosotros terminamos las clases como estaba previsto el calendario escolar. Es un problema grande que se está ventilando ahorita en la mañanera, y hoy mismo voy a dar una respuesta al señor Rivera, porque recordemos que los partidos de la selección mexicana, si era por el mundial, son entre 1 y 3 de la tarde, ¿no? Entonces, ya cuando la luz, si quieres sacarlos antes para quedar en el partido, sácalos, pero no elimines un mes de clases, está como que feíto. Ahí quise comparar lo de Clara Brugada, ¿no? O sea, porque si va a haber una ciudad llena de turistas, como es la Ciudad de México, como es Monterrey, como es Guadalajara, que van a ir a los partidos del mundial, y de repente se van a topar con una hora pico, ¿no? Con el tráfico para ir a recoger los niños, van a decir, pero perdona, pero de primer mundo no es esto, ¿no? Y sin embargo es lo que quieren. Clara Brugada dijo casi, pues no salgan, los morenitos que no salgan de sus casas para que pues no afeemos la ciudad. Y en este caso la SEP dice, pues mandemos a los niños a sus casas y los papás tampoco van a salir a recogerlos. Esto se está volviendo un verdadero desgarriate, licenciado Rivera.
4: Sí, eso nos pone ahí al nivel de lo que pasa en Cuba, por ejemplo, que cuando llega el turismo hay lugares donde puede ir el ciudadano común y otros donde puede ingresar el turismo. En este caso, por ejemplo, estamos hablando de 4 ciudades mundialistas donde se van a celebrar partidos de fútbol de la selección o del mundial. Y resulta de que en esos días, en esos horarios, pudiese darse el caso de que se pudiera suspender las actividades educativas por el tema de seguridad de los niños principalmente, ¿no? El tema de traslado, usted lo ha dicho claramente. El asunto es que en la gran mayoría de las ciudades, pues simple y sencillamente esto no va a suceder. Entonces, no se tiene claro que por qué suspender con mucha anticipación, estamos hablando de 40 días de anticipación en las actividades educativas. Otro tema es el tema político que se ha estado manejando, donde se dijo por parte de la Coordinadora Nacional de Trabajadores de la Educación de que se iban a manifestar a partir del día 15 de mayo. Pero como que quisieron ganarle el tiempo allá a través de la Secretaría de Educación Pública, y lógico es que tiene que estar enterada la Presidenta de la República. No nos cabe esa idea de que simple y sencillamente no se tomó en cuenta. Sí existe un organismo al interior de la propia Secretaría de Educación que puede hacer este tipo de tomas de decisiones, pero las tiene que consultar con la Presidenta de la República. Entonces acá se retractan, pero por la presión social que hay de los diferentes organismos que está diciendo, oye, estás dejando mal parado al tema del sector educativo, pero sobre todo que le estás pegando a los propios padres de familia, porque el tiempo que se tiene al interior de un plantel educativo para los niños, pues es también un tiempo que se aprovecha por parte de los padres de familia, porque en muchos de los casos ya no solamente labora el padre de familia, sino también la madre, y entonces en ese tiempo es que aprovechan para hacer tal o cual actividad. Entonces los niños no pueden quedar solos en casa, no es correcto, tienen que estar siempre supervisados. Entonces ahí está uno de los temas. El tema del calor, pues también lo tienen que considerar, porque esos ajustes presupuestales que le han hecho a la educación limita precisamente que se le pueda estar dando mantenimiento a los climas, a los ventiladores, buscar mecanismos de ventilación para los planteles educativos, y que cada vez tienen que estar más reforzados, más resguardados, porque han habido situaciones donde pues la delincuencia también ha hecho de las suyas. Entonces son temas muy complejos, pero que al final y al cabo, sobre todo es el tema de la presión social que ha habido, que está haciendo que se retracte la Secretaría de Educación.
3: Pues vamos a ver qué pasa el día de hoy. Por lo pronto, los niños estaban más felices, los papás no tanto. Hay papás que trabajan definitivamente, como dijo Eliseo Rivera, ¿y dónde van a dejar a tus hijos? O sea, ¿dónde los dejas? Claro que están en la escuela, pero ¿dónde vas a dejar durante un mes a los niños, más o menos? Y aunado eso, si de por sí estábamos viendo lo de la ignorancia, híjole, para que vea que en este país, para lo que aquellos que dicen que no es bueno hablar de política, que perdónenme que se lo diga, pero el día viernes, mientras todos discutían lo de esto, la Suprema Corte de Justicia de la Nación avaló que ya no se puede reprobar a ningún niño, ni por faltas. O sea que los niños pueden faltar y aún así los tienen que pasar. De verdad que ese país está premiando a la mediocridad y a la ignorancia.
4: Se habla hasta del 80% de inasistencia. Se habla también de que no importa que no acrediten las materias. Imagínese el día de mañana que llegue usted con un familiar sí, con un hijo o un nieto, que lo lleve usted a consulta médica con un médico que pasó de panzazo. Sí, imagínense lo grave que va a ser. O que en el peor de los casos que lleguen a ser nuestros legisladores y tomen decisiones como las que se están tomando en la actualidad.
3: Oye, Lick, pero por ejemplo, este del 80% era un candado que al final de cuentas, si el niño no llegaba a la escuela, no cumplía con el 80% de asistencia, estaba reprobado automáticamente, lo cual se me hacía bueno.
4: Sí.
3: Porque un niño que no le preocupaba, o los papás no les preocupaba mandar a sus hijos a clases. Ahorita que se elimina esto, te están premiando la mediocridad, pero ojo, porque ahorita entonces, señoras y señores, amigos, radioescuchas, la educación ya no recae en la escuela, recae en nosotros como padres, ¿sí? Nosotros que tenemos que ver que nuestros hijos hagan la tarea, que investiguen, que aprendan, que estudien, porque en la escuela simple y sencillamente pues no los van a reprobar. Y ningún maestro, yo creo que ningún maestro se va a querer meter en contra de la decisión de una Suprema Corte Balín, porque eso es una Suprema Corte Balín con gente ignorante y que lo que quiere es que sean ignorantes igual que ellos. Vamos a un corte, 8:45, regresamos.
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3: Ocho de la mañana con 47 minutos. Y miren, al día de ayer, 10 de mayo, mientras muchas mamás estaban celebrando, hubo un grupo de mamás que no salieron a celebrar. Hubo un grupo de mamás que se juntaron en la capital del país, de distintas partes de la República Mexicana, y me refiero a las madres buscadoras. Ellas que dijeron que no puede haber festejo mientras sus hijos estén desaparecidos. Yo cuando hicieron el noticiero le di un dato estadístico y vamos a continuar con esto. La población de madres en México son de 39.2 millones de madres, de las cuales más de la mitad de las madres trabajadoras, el 58%, según datos del INEGI, hasta mayo del 2006, labora en la informalidad. ¿Qué quiere decir esto? Obviamente no tiene un seguro social, enfrenta bajos salarios, largas jornadas de trabajo y obviamente tampoco tiene prestaciones. Casi la mitad de las madres trabajadoras reciben un salario mínimo mensual, uno, estamos hablando que son 9,000 pesos, más o menos, la mitad. La otra mitad, ni eso. Pero de estas madres, de estos 39.2 millones de madres, de acuerdo al INEGI, 25,000 son madres buscadoras. 25,000 están buscando a sus hijos desaparecidos desde el 2019. Escuche bien, porque luego salen con que, oiga, que desde el 2019, antes de antes fue Calderón, antes fue Peña Nieto, 2018 para acá fue Andrés Manuel, 2019, y se han recorrido el país, y han enfrentado el rechazo, la violencia. El fin de semana mataron a una madre buscadora y a su hermana y a su hija, ¿no?, en Salamanca, Guanajuato. ¿Cómo es posible que en este país, cómo es posible, se pueda permitir el acceso a Palacio Nacional a un grupo de K-pop como BTS y no se pueda atender a las madres buscadoras? Porque han pedido audiencia, han buscado llegar desde que estaba Andrés Manuel López Obrador y siempre le han cerrado la puerta de Palacio Nacional. Pero pues es que no cantan K-pop, ¿no? No son como la cortina de humo que busca el gobierno. Esto es algo real. Son 25,000 madres que no festejaron, que marcharon con pancartas, con las imágenes de sus hijos, exigiendo pues que los ayuden a encontrarlos. Muchas desde el 2019, estamos hablando que llevan, ¿qué le gusta al licenciado Rivera?, ¿no? 7 años, 8 años, hay gente que ha perdido a su hijo desde hace mucho y aún así tienen la esperanza de buscarlo. Son varios colectivos y han sido atacados, violentados, asesinadas las mamás, pero siguen luchando y siguen con esta consigna de buscar a sus seres queridos que desaparecieron. Esa es la historia de las mamás en México, ¿eh? Porque mientras muchas festejan, mientras hay madres que las llevan al restaurante, y qué bueno, me da mucho gusto, ¿no?, que les preparan la comida a sus hijos, que hay un regalito de por medio, hay otras que no tienen ese privilegio. Ese es el México que tenemos, el México crudo, y es el México crudo que también quieren esconder, porque miren, en el Estadio Banorte, el Estadio Azteca, había una gran lona que decía que estaba promocionando el Mundial. Pues, ¿qué cree? Que llegaron las madres buscadoras y pusieron las imágenes de los desaparecidos del señor Rivera. Y esto es para señalar. Y obviamente lo tomó la prensa internacional, porque ya hay prensa internacional que viene obviamente a buscar su lugar aquí en nuestro país con motivo del Mundial. Bueno, pues este panorama de cómo estaban tapizados ya esa lona que está cerca del Estado Azteca, pues ya ha recorrido el mundo. Esa es la imagen de México y lamentablemente esa es la realidad y la que se quiere esconderle.
4: Sí, está creciendo el número de personas que se están manifestando. En las últimas fechas se ha visto cómo llegan los grupos de madres buscadoras o también los grupos de trabajadores de la educación, los propios productores, así como también los campesinos, la gente que está viendo el tema de la falta de agua, entre otros muchos más, propios transportistas, y se están encontrando, por ejemplo, a legisladores que están en un hotel, en un restaurante, llegan y los sacan y les piden que los atiendan. Es un tema que está cobrando fuerza. Lo que hizo recientemente el Sindicato Nacional de Trabajadores de la Educación a la llegada de la Presidenta de la República a la ciudad de Palenque, también donde la pararon, la encararon y le dijeron que firmara ahí cuándo los va a poder recibir. Entonces, esos temas están creciendo. No nos olvidemos del caso de los padres de Ayotzinapan también, que están buscando cómo los van a atender y van a llegar a boicotear eventos, y el tema del Mundial todavía no está superado. Hay una amenaza flagrante por parte de los trabajadores de la educación, donde dijeron que si no hay respuesta a sus demandas, van a evitar que el balón ruede.
3: Y mire, mientras ayer un festejo, mientras Ricardo Montaner estaba cantando a las mamás en Zacatecas, afuera había una protesta de estudiantes, de productores, de madres buscadoras, y ¿qué creen? Pues llegó la policía, la fuerza de reacción inmediata zacatecana, la FRIS. ¿Le suena? Bueno, más o menos, aquí es la FRIP, allá es la FRIS. Y golpeó, detuvo, hay hasta el momento más de 20 estudiantes detenidos, maestros que se han manifestado en contra del gobernador Monreal por la represión sufrida el día de ayer mientras Ricardo Montaner cantaba a las madres. Vamos con información del gobierno del estado, y es que el gobernador Eduardo Ramírez resalta la aportación del sector privado al bienestar de Chiapas, y también Comisión Federal, Gobierno de Chiapas y senadoras refuerzan colaboración para seguir impulsando el potencial energético del estado en beneficio de México. La información con nuestra compañera Carla Trujillo.
10: El gobernador Eduardo Ramírez Aguilar asistió como invitado de honor a la inauguración de la segunda etapa del hospital privado BP Médica en Tuxtla Gutiérrez, donde reconoció la confianza de las empresas del sector privado que invierten en Chiapas al considerar que fortalecen la economía, generan empleos y contribuyen al bienestar de la población. En este marco, el mandatario felicitó y agradeció a la familia Castillejos por apostar e invertir en la entidad. Tras recorrer las distintas áreas de este hospital, certificado con la norma ISO 9001, Ramírez Aguilar exhortó al personal médico y administrativo a desempeñar sus funciones con profesionalismo, sensibilidad y humanismo. Informó para GRC Noticias, Carla Trujillo. La directora general de la Comisión Federal de Electricidad, Emilia Esther Calleja Lor, junto con el gobernador Eduardo Ramírez Aguilar y las presidentas de las Comisiones de Energía, de Relaciones Exteriores, Asia-Pacífico y de los Pueblos Indígenas y Afroamericanos del Senado de la República, realizaron un recorrido por las instalaciones de la Central Hidroeléctrica Manuel Moreno Torres de la CFE para observar los procesos de generación eléctrica, operación y mantenimiento de la central hidroeléctrica más importante de México. Durante el recorrido también visitaron el proyecto Chicoacén 2, obra estratégica que robustece la capacidad de generación limpia de la CFE y afianza el sistema eléctrico nacional. En este marco, el gobernador Eduardo Ramírez agradeció a la presidenta Claudia Sheinbaum Pardo por priorizar la prosperidad de Chiapas, así como a la CFE por impulsar este proyecto hidroeléctrico que, además de contribuir a la reactivación económica y la generación de empleos, fortalecerá la soberanía energética del país. Destacó que su administración mantiene una coordinación estrecha con la CFE y con las distintas instituciones del Gobierno de México, a fin de concretar programas, acciones y obras de infraestructura que se traduzcan en bienestar y justicia social para el pueblo chiapaneco. Por su parte, la directora general de la CFE, Emilia Esther Calleja Lor, señaló que Chicoacén 2 tendrá una capacidad de 240 megawatts y beneficiará a todo Chiapas. Explicó que contará con 3 turbinas de 80 megawatts cada una, las primeras de este tipo en instalarse en México y consideradas de las más potentes del mundo en su categoría, lo que colocará al país como referente en Latinoamérica por la importancia de esta obra. Informó para GRC Noticias, Carla Trujillo.
3: Bueno, pues gracias, Carla Trujillo, y con esta información nos vamos, maestra Belén.
0: Muchísimas gracias, Lee Clemente, Lee Rivera, gracias a toda la audiencia. Yo me quedo con ustedes hasta las 12 del mediodía a través de La Poderosa. Nos escuchamos mañana en una emisión más de GRC Noticias, si Dios permite, en punto de las 8 de la mañana.
3: Licenciado Rivera, como siempre, muchas gracias.
4: Un placer compartir este espacio con usted, mi estimado licenciado Clemente Rodríguez, maestra Belén Villarreal, a toda la audiencia, a nuestros patrocinadores, la invitación para que nos sintonicen en punto de las 12 del mediodía. Por lo pronto, manténgase pendiente de los espacios informativos de GRC Noticias.
3: Bueno, pues yo soy Clemente Rodríguez Matos, le agradezco el favor de su atención, y si Dios quiere y nos presta vida y salud, mañana en punto de las 8 de la mañana estaremos nuevamente aquí en GRC Noticias. Gracias, buenos días, buen provecho.
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14: Son las 9 en punto.
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0: 9 de la mañana, ya con 6 minutos. 9:06, buenos días, buen provecho, ¿cómo estamos?
1: Algo que está perro, que toda la gente brinca de emoción, se mueve muy rico con esta canción, lo nuevo del ritmo de este corazón, acá ponete y en rosa.
0: Oiga, ¿cómo va el calorcito allá afuera? Dios de mi vida, 31 grados centígrados. Y todavía falta. No, hombre, con estos calores, ay. A ver, ¿por qué me dejé escuchar? Ahí estoy. Es que si no me escucho, yo pienso que tampoco ustedes me escuchan. A ver, les decía que con estos calores la gente hasta anda como que media carita así. Medias enojadas, no sé cómo. O sea, como que el calor les abruma, andan de malas. ¿Sí o no? ¿Será cierto que es el calor? ¿O ya será la edad? ¿O ya nomás ya que uno está amargado ya? Bueno, saluditos a las niñas Vanessa, Valentina, Cielo y Mariel. Dice que siguen durmiendo. No tuvieron clases ahí en el terrero. Saludos ahí en el terrero. Varios niños en caminito de la escuela hoy no se reportaron porque no tuvieron clases. Y ahí están mis amiguitas Vanessa, Valentina, Cielo y Mariel, que dicen que siguen descansando. No, pues ya es hora. O hasta que les dé hambre o cómo. Saluditos hasta allá en el terrero. Muchas gracias por la sintonía. Soy Belén Villarreal. Bienvenidos todos a rapidito y de buen modo. Ya sabes, rapidito y de buen modo.
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0: Bueno, pues solicita tu canción por medio de un audio. Esa es la dinámica en este programa. Solicita tu canción por medio de un audio en el 966-123-0662. 123-0662. De este lado dice, buenos días, aquí como todos los días, saludos desde la 15 de mayo y Zaragoza. Y si hay tiempo, dice, el peor de mis fracasos con la señora María Sorte. Que tenga buen día. Saluditos al señor Francisco Hernández. Bonito día también para usted. Enseguida vamos a ir programando ya los temas que nos van solicitando. De este lado nos piden la canción de Lulú para Dana Paola y Yasmín en Huizachal. Saluditos, Dana Paola. Saludos, Yasmín, allá en Huizachal, que seguramente tampoco tuvieron clases, ¿verdad? Y de este lado, buenos días.
3: Aunque estamos desayunando, estamos con una gran calor aquí, Belencita. Mira, estamos disfrutando de un buen pescadote, una lisa.
0: Ándele, una lisa asada. Con una, no hombre, tienen ahí hasta el tomatito, en rebanadas, la cebollita y la tortilla que no puede faltar, bien calientita. No, ya me antojaron. Ya me antojaron esa lisa asada. ¡Buen provecho! Uno está desayunando y sudando, se baña casi bañándose y sudando. No, Dios de mi vida, ¿qué vamos a hacer? Bueno, ya las 9:10, 9:10. Saluditos, oiga, don Antonino, que anda bien arriba con la poderosa, don Antonino. Vamos a ver qué canción solicita en unos momentos más, don Antonino. Le mandamos abrazos poderosos. Vámonos entonces con música, rapidito y de buen modo, que nos están solicitando de este lado para ya iniciar con las complacencias. Y recuerden, su audio es importante para nosotros porque también aquí en La Poderosa nos encanta escuchar su voz. Así es que rapidito y de buen modo, 966-123-0662. El peor de mis fracasos. Ya las 9:10.

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0: De la mañana ya con 19 minutos, 9:19. Tenemos saludos y también felicitaciones, ¿eh? A ver, de este lado tenemos un audio. Hola, hola, buenos días.
2: Profe Belén,
0: buenos días.
2: Profe Belén, buenos días. Sí, me pueden felicitar a mi madre, a la señora Maximina Ramírez Laguna, de parte de su hija María de Jesús Peña Ramírez y de sus nietos Samira, Ángel Gabriel, Ala Michelle, Aitana Cristel, Ámbar Alexa. Ella te escucha en la ranchería El Congreso y las felicitaciones van de parte de aquí de Belisario Domínguez Lavarra. Por favor, y si le puedes complacer con una canción, Mi Juventud a los 40, de Laberinto, en especialmente para ella.
3: Venimos todos con gusto.
0: Muchas felicidades a nuestra cumpleañera, la señora Maximina Ramírez Laguna.

0: buenísimo. Felicidades hasta allá en el Congreso a la señora Maximina Ramírez Laguna, que hoy está cumpliendo un año más de vida. Bendiciones. La felicita a su hija María de Jesús Peña Ramírez, sus nietecitos Samira, Ángel Gabriel, Aitana, Cristel, Ámbar, Alexa. Muchas, muchas felicidades a la señora Maximina Ramírez Laguna, hoy en el día de su cumpleaños. Hasta allá en el Congreso se van las mañanitas para doña Maxi. Bendiciones.
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0: Y de este lado tenemos otras felicitaciones, dice, para Ervin Aguilar Durán, que hoy está cumpliendo años, de parte de la familia Espinosa Durán. Nuestros mejores deseos para él, dice Ervin, y las mañanitas con el mimoso. Bendecido día. Ahí están las mañanitas con mucho cariño para el cumpleañero Ervin Aguilar Durán, de parte de su primo y de toda la familia Espinosa Durán. ¡Que viva el cumpleañero!

Ahí están las mañanitas para Ervin Aguilar Durán y también para nuestra cumpleañera Maximina. Que la pasen de lo mejor en este día. Muchas felicidades, ¿eh? Y quieren la canción, dice, de mi juventud a los 40. Bueno, pues vamos a complacer para la señora Maximina. Que la pasen de lo mejor y mi adolescencia a los 40, dice, no mi juventud. Bueno, es que así lo interpreta el grupo Laberinto, mi adolescencia a los 40. 9 ya de la mañana con 23 minutos. 9 con 23. 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
1: Buenos días, Belén.
2: Buen día. Porfa,
1: me complaces con una melodía de Marco Antonio Solís. Antes de que te vayas, porfa, dedicada a la señora Candelaria Salinas Roque, que nos escucha en el rancho San Jacinto, cerca de Villa del Mar.
2: Saludos.
1: De parte de su comadre, una comadre inolvidable, porfa, te escuchamos a diario. Gracias.
2: Ay, muchas gracias. Allá en el rancho San Jacinto. Oiga, yo pensé que me estaba diciendo que antes de que yo me fuera, le mandara su canción. 926.

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1: Son las 9:30.
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13: ¿Qué tal, maestra Belén? Buenos días. Por aquí escuchándola desde San Felipe, en otro proyectito más, gracias a Dios, trabajando. Tenemos que recuperar lo gastado de ayer, tenemos que recuperar lo del regalo de las mamás. Saluditos por ahí, si me puede complacer con la canción de Lluvia, música salsa con Eddie Santiago. Bendiciones, maestra, espero la haya pasado bien, también usted.

0: 9 de la mañana ya con 39 minutos. 9:39. Oigan, saludos al amigo Fran, ahí que solicitó esta salsita. ¿Pica o no pica? Oiga, y que está trabajando ahí en San Felipe, saludos. Sacando, dice, para devolver lo que se llevó la mamá. El gasto de las mamás. Bueno, esperemos que haya sido un regalo inolvidable, ¿verdad? Para mamá. Por eso dice que ahora hay que trabajar. Pues sí, así debe ser. Para eso trabaja uno. No, pues qué padre que la hayan pasado de lo mejor en este 10 de mayo. Saludos al joven Luis Fernando Capetillo, ya se encuentra en Monterrey, dice. Bueno, llegó bien, gracias a Dios, perfecto. Qué bueno que nos avisa que llegó bien. Ahí nuestro amigo Luis Fernando, allá en Monterrey, le mandamos saludos. Y también a su mami, doña Josefina, aquí en Ocotal. Saluditos, saluditos. Acá nos están solicitando algo de Grupo Laberinto, pero ya pasó mi adolescencia a los 40 con Laberinto, mis amigos. Nos escuchan ahí en el barrio San Francisco. Muchas gracias. Oigan, se las voy a catafixiar, ¿eh? Dice, gracias Belén, tú nos acortas el día con tus programas. Ay, oiga, eso es porque sí les agrada o porque... Ay, muchas gracias, de verdad, hasta allá en el Rancho San Jacinto, ¿verdad? Muchísimas, muchísimas gracias allá a las comadritas que siempre nos escuchan. Dice, saludos maestra, vamos a escuchar acá, tenemos el siguiente audio ya a las 9:41. Saludos a Matías Caleb y a Edwin Francisco allá en Villaflores, municipio de Villaflores, muchísimas gracias, a su mamá Conchita, a su papá Checho, a su prima Ana Abigail, ahí están los saluditos, don Checho, doña Conchi y a la prima Ana Abigail. Y a los hermanitos de los Santos García, muchísimas gracias. Saluditos a la niña Mía Sailén, que está desayunando. ¡Qué bonita niña! Muy obediente, desayuna todo lo que papi y mami le da por su bien, para que siga creciendo grandototota y fuertototota y muy poderosa también, ¿verdad? Saludos, Mía Sailén. ¿Dónde nos escucha Mía? Por cierto, no supimos dónde nos escucha. Pero muchísimas gracias y buen provecho para todos, ¿eh?
1: Es su hermana Yasmín. Hola. Dice que quiere la canción de Lulú y la que pone primero después de que va del corte comercial. La que dice: no hay contento, no hay calentón. Y con ropa la tiró por el botón.
0: Eso.

muy bien. Saludos a Dana y a Yasmín que quieren bailar. Entonces, vámonos con este tema que nos solicitaron desde hace ratote. 9 de la mañana ya con 43 minutos.

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1: Quisiera por favor mandar un saludo muy en especial para mi señora madre, la señora Concepción Matías García, para mi señor padre, el señor Antonio Martínez Gómez. Ellos los escuchan aquí en el barrio de Las Flores, ya que estamos de visita. Ayer vinimos a visitar a mi madre.
2: ¡Oh, qué bonito!
1: Quisiera por favor, si se puede, con una canción.
2: Claro, con muchísimo gusto. Oiga, qué bonito saber el amigo Antonio, que todos los días nos escucha ya en Puebla y siempre manda saludos a sus papás, la señora Concepción Matías y el señor Antonio Martínez, pero dice que esta vez nos está escribiendo o nos está mandando su audio desde aquí, desde el barrio Las Flores, de visita, desde Puebla. ¡Qué bonito! Bendiciones, que se la pase de lo mejor. Y ahí está el tema que nos solicita, pues, para ese primer amor, su mamá Concepción Matías. Es Grupo Pesado, 954.

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0: Son las 10 en punto.
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1: De la mañana ya con 2 minutos, 10:02. Muchísimas gracias por continuar bien arriba con la poderosa de este lado de Tres Picos. Nos solicitaron un tema.
2: Hola Belén, buenos días. ¿Será que me puedes complacer con una canción ahí de Nelson Cancela? Una cancioncita bonita ahí del Tau Tau. Menciones, saludos de Tres Picos.
1: Saludos en Tres Picos. Nos solicitaban algo de Nelson Cancela, pero anteriormente ya nos habían solicitado la de ¿Dónde está Lulú? Así es que vamos con este tema que nos bueno, fue ahí ya un cambio, ¿no? Explicándoles, y les agradezco porque ellos mismos dijeron, Belencita, ya escuchamos a Nelson Cancela, entonces la catafixiamos ahora por algo de Grupo Mojado. Se llama Piensa en mí, 10 de la mañana con 3 minutos.

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1: Sí, bueno, bueno. Profe Belén, buenos días.
2: Buenos días.
1: Llamando. Una cancioncita ahí de Temerarios.
2: Temerarios.
1: Lobo domesticado, creo que se llama. Muy buenos días. Yo te las pido, tú me las pones.
2: Saludos.
1: Rapidísimo y de modísimo. Profe Belén, Dios la bendiga.
2: Igualmente. Buen día. Muchísimas gracias. Mil gracias, don Antonino, que por cierto, hoy tuve el gusto de saludarle y de desearle un buen día desde muy temprano, don Antonino, y muy feliz andaba él, que porque su Cruz Azul dice que ya pasó a semifinal. ¿Cómo lo ven? Bueno, saluditos, ya las 10:10, es Lobo Domesticado con el señor Joan Sebastián.

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1: Ya a las 10 de la mañana con 13 minutos, 10 con 13. Ahí quedó el lobo domesticado. Saludando
2: buenos
1: a don
2: días,
1: Antonino.
2: Belén.
1: Hola, buenos
2: Muchas
1: días.
2: Muchas bendiciones, se le extrañó.
1: Ay, gracias.
2: El fin de semana.
1: Aquí andamos ya.
2: Que Dios tenga buena su mamacita. Felicidades.
1: Gracias.
2: Y desde aquí, desde el barrio San Felipe, con su amiga Carmela María.
1: Doña Carmelita María, muchísimas gracias ahí en el barrio San Felipe. Gracias, mire que gracias a Dios, sí, mi mami y mi abuela, que son las que bueno, mi abuela materna, que es la que me queda, pues muy, muy contentas y alegres ahí. No hubo el gran festejo, la verdad, porque cada una tiene sus ocupaciones en cuanto a sus negocios, ¿verdad? Ahí sus ventas. Pero bueno, la pasamos muy bonito, muy tranquilo. Yo, pues, lo que hice fue ayudar a mamá, ¿verdad? Porque aunque no iba a haber fiesta ni pachanga, pues mejor ayudarla ahí en su negocio. Así que muy contentos, muy contentas. La pasamos el día de ayer. Gracias, doña Carmelita María, allá en San Felipe. Y igualmente para usted, le mando abrazos y que se la haya pasado muy bonito. 10 de la mañana, 14 minutos. Saludos, dice, saludar a mi madre, la señora Irma Torres Cruz. Te escucha en Huizachal. Saluditos, saluditos hasta allá en Huizachal. Gracias, gracias por los saludos a la señora Irma Torres Cruz. Le mandamos abrazos poderosos a doña Irma. Y bueno, tengo más saluditos, más complacencias. Tengo todavía audios pendientes de las 9:28, así es que me va a disculpar usted la tardanza, pero ya vamos avanzando rapidito y de buen modo. Regresamos, soy Belén Villarreal y sigo contigo a través de La Poderosa. Gracias a todos por sus audios, buenos días, buen provecho. Regresamos después del corte, ya sabe cómo, rapidito y de buen modo.
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0: Velatorio y Servicios Funerarios Arreola Tonalá les informa que el día de ayer, domingo 10 de mayo, dejó de existir a la edad de 89 años, quien en vida llevó el nombre de la señora Teresa de Jesús López Gómez. 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Descanse en paz la señora Teresa de Jesús López Gómez. Descanse en paz. 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
2: Buenos días, maestra Belén. Si me puede saludar a la señora Alejandra Castro Pérez. Y si le puede poner la canción Inolvidable Amor con los Johnnies. Gracias, maestra Belén.
0: Gracias, gracias a ustedes. Muchísimas gracias, la señora Alejandra Castro. Saluditos de parte de la profe Lupita Castro. Ya a las 10 de la mañana con 21 minutos. Para todos aquellos que tenemos a ese amor inolvidable allá en el cielo.

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2: 10 de la mañana, 25 minutos. 10:25, buenos días. Ahí en el rancho El Diamante, que ya están desayunando. Oiga, ¿qué andan desayunando, Un caldito de pata. ¿Cómo que un caldito de pata? Se me hace que andan desveladitos. Saludos, dice Poderosa, la canción de Grupo Monjado, que te vaya bien. Gracias, igualmente, que le vaya muy bien. Buenos días, saludos a mi mamá Ivonne de parte de su hijo Luis para la ranchería Llano Largo. Felicitar a mi mamá Ivonne de parte de sus hijos Luis y Adonis. Feliz Día de las Madres, la queremos mucho, la amamos, dice, para la ranchería Llano Largo. Allá está la mamá Ivonne de parte de sus hijos Luis y Adonis. En la ranchería Llano Largo, muchísimas gracias. De ese lado dice felicitaciones para Laura Itzel. Ayer 10 de mayo cumplió un año más. Nos escucha en la 48 de parte de sus hijos Zoe y Aldo y de toda su familia. Nos complaces con la canción de Jenny Rivera. Saluditos. Bueno, vamos a enviarle súper rapidito y de buen modo las mañanitas a Laura Itzel González, que ayer estuvo de manteles largos. Muchas felicidades, Laura Itzel González, de parte de sus hijos Zoe y Aldo y de parte de toda la familia. Dice bendiciones.
3: Qué linda está la mañana en que vengo a saludarte.
2: Ahí está, queremos pastel. Y vámonos entonces con el siguiente audio, que de este lado nos están solicitando la canción. A ver, ¿por qué perdí el audio?
4: Muy buenos días, Belén.
2: Hola.
4: Excelente día, inicio de semana ahí para todos, y que nos marque, como dice ahí la colegancia, al 99, ¿verdad?
2: Eso.
4: Bueno, y saludo ahí para todas las mamás el día de ayer, que fue su día. Especialmente para mi esposa, la señora Elizabeth, mi hija Elizabeth, mi nuera María José y mi nuera Handy Carlay.
2: Salud.
4: Para ellas les deseo lo mejor hoy, que son mamá, ¿verdad? Y quisiera que me pusieras una rolita ahí, Belén. Y especialmente también para ti un saludo.
2: Gracias.
4: A ver cuándo vas a ser mamá.
2: Ya
4: bueno,
2: mero.
4: Pero bueno, va a llegar a su tiempo.
2: Llegará su tiempo.
4: A Tito el Bambino, lleve el amor. Rapidito y de buen modo, Belén, excelente día.
2: Saludos. Bueno, ya llegará su tiempo. Ojalá no tarde mucho, don Leo. Porque si no, voy a ser la mamá abuelita. 10:28. Escuchamos a Tito el Bambino, Llueve el Amor.

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2: Son las 10:31.
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1: De la mañana, 41 minutos, 10:41, escuchamos Los Caminantes, Cuando Dos Almas. Saludos, oiga, muchísimas gracias por la sintonía, buenos días y buen provecho. La canción dice Cuando Estés Triste, de Henry, el Último Romántico, desde Manuel Ávila Camacho. Saludos, saluditos hasta allá en Manuel Ávila Camacho, Ponte Duro. Gracias por estar bien arriba con La Poderosa. Saludos de este lado, dice, a la familia que viene de visita de la capital, la familia Castillejos Juárez y Moirama Robledo. Ahí están los saluditos para la familia Castillejos Juárez y Moraima Robledo. Gracias, bienvenidos a Tonalá, aquí en el barrio Las Flores nos escuchan la familia Castillejos Juárez y Moraima Robledo, que la pasen de lo mejor de visita desde la capital, dice. La capital chiapaneca, me imagino. Saludos para los locatarios del Mercado Las Lomas. Gracias, gracias, Mercado Las Lomas, por sintonizar La Poderosa bien arriba. Saludos para mi esposa Ivonne, de parte de Luis Alberto Salazar, en la ranchería Llano Largo. Feliz Día de las Madres. Un beso, dice, te amo mucho. Ahí está, con mucho amor, de parte de Luis Alberto Salazar para su esposa Ivonne. Ahí están los saluditos también. Muchísimas gracias. Gracias por la sintonía hasta allá en Llano Largo. Vámonos con la siguiente melodía porque el tiempo va volando, muchachos. Buenos días, ¿quién anda por aquí? Hola, hola.
2: Por favor, ¿me puedes poner la canción de Gracias, Señor, de Joan Sebastián?
1: Ay, no me diga.
2: Te escucho todos los días aquí en Colonia San Juan.
1: Gracias.
2: Desde caminito de la escuela.
1: Ay, muchas gracias.
2: Hasta las 11:30, que ya me toca ir por mi hijo al kinder.
1: Ay, qué amable, muchísimas gracias. Saludos a la amiga Gaby, que nos escucha todos los días. Todos los días, allá dice, en la colonia San Juan, desde las 7 de la mañana. Muchísimas gracias. Por cierto, felicidades ahí, que fue una de las ganadoras el día de ayer. Oiga, amiga Gaby, ¿y qué cree? ¿Qué cree? Que Joan Sebastián, pues ya lo escuchamos con el tema del lobo domesticado hace ratito, pero le vamos a enviar, agradeciendo a Dios, algo de Los Inquietos del Norte. Se llama Mi Amigo el de Arriba, 10:44.
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1: 10 de la mañana, ya con 53 minutos, 10 con 53, rapidito y de buen modo, estamos ya saliendo de este programa. Saludos, dice, para mis abuelitos, Mirna y Roberto, me vinieron a visitar, los amo con todo mi corazón, de su princesa Lía Valentina. Saluditos a Lía Valentina, que está saludando a sus abuelitos que llegaron de Tuxtla, dice, a visitarla aquí a Tonalá. Ay, qué lindo. Muchas gracias, Lía, por, mandar los saluditos ahí para tus abuelitos a través de La Poderosa. También a nosotros nos gusta saber que ustedes están muy contentos y muy felices. Doña Mirna y don Roberto, bienvenidos ahí con su princesa Lía Valentina. Que la pasen de lo mejor, ¿eh? De este lado dice, hola, buenos días, con placer, con una rola, dos cartas y una flor. Bueno, es que ya pasamos ahí algo de caminantes, nos siguen solicitando algo de caminantes, nos saludan allá en la ranchería El Guayabo Norte. Muchas gracias, saludos allá en la ranchería El Guayabo Norte, gracias por estar bien arriba también con La Poderosa. Y de ese lado dice, buenos días, feliz por su regalo, gracias a La Poderosa. ¡Eso! La señora María Candelaria Prado, una de las afortunadas ganadoras. Es doña Candita, a ver cuándo invita el mole, ¿no? En ese juego de vajilla y todo, doña Candita. ¡Felicidades, felicidades! Gracias por siempre escuchar La Poderosa bien arriba. Saludos desde Nueva York, dice Martín Núñez y Vanessa Orellana. La canción de Con Tus Perfumes, gracias, aquí trabajando. Saludos a los amigos allá en Nueva York, gracias por la sintonía, Martín Núñez y Vanessa Orellana. Bueno, aquí nos solicitaban algo de Paulina Goto, dice, oigan, pues ya nos vamos. Ya nos vamos, muchísimas gracias. De este lado, ¿quiénes andan?
2: Aquí andamos laborando, lunesito, aquí en Cabeza de Toro.
1: Saludos.
2: El Freddy, el Cherry Chocolate.
1: Saludos.
2: Raúl la Niña. Ponos la canción El Parachico en marimba.
1: Eso, ya
2: aquí
1: vamos.
2: Aquí andamos dándole a la chamba duro, con la calorcita.
1: Oiga, sí, ¿eh? Saludos ahí en Cabeza de Toro. Se ve que está bueno el calorcito, muchachos. Se ve, se siente, el calor está presente. Saludos a doña Orfi Gutiérrez también, esperando se la haya pasado de lo mejor, doña Orfi, feliz día de las madres. A todas las mamis que hoy todavía están recibiendo, algunas todavía reciben regalos, qué bonito, pero yo creo que el mejor regalo para la mami es siempre el amor, la atención de los hijos, ¿verdad? Que los hijos estemos atentos a lo que mamá necesite, a lo que mamá, así como ellas, nos cuidaron cuando fuimos bebés, ahora pues ellas van a ser nuestras bebés. Hay que cuidarlas, hay que mimarlas, hay que estar pendiente de lo que necesiten, sobre todo en su vejez. Por eso es necesario que todos, mujeres y hombres, yo considero que tenemos que organizar y preparar nuestra vejez, porque a veces nos quedamos con la idea de que uno de tus hijos te va a cuidar cuando tú estés grande, pues eso no se tiene asegurado, ¿verdad? Alguien me decía, ten tu hijo, ¿quién te va a cuidar cuando ya estés viejito? Me decía alguien de la familia, y yo le dije, no, a ver, si yo tengo hijos, no va a ser para que me cuiden, porque no podemos detenerlos. Muchos tienen a veces otros proyectos de vida. Yo creo que traer un hijo al mundo no necesariamente es para asegurar nuestro cuidado, ¿verdad? Uno nunca sabe. Hay hijos que se van incluso antes que los padres. Muchas cosas tiene la vida y uno no sabe. Buenos días, felicitar, dice a la señora María del Rosario Espinosa Peña. Perfecto, vámonos a la marimba y allá felicitamos a doña María del Rosario Espinosa Peña porque el tiempo se terminó. Cuídense mucho, 10:58. Soy Belén Villarreal, te sigo acompañando una hora más en esta cabina poderosa. Ahora vámonos al poder de tu marimba.

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4: Son las 11 en punto.
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2: Mañana ya con 6 minutos, 11:06. Oigan que ya son más de las 11 y que alguien no ha podido desayunar. Alguien no ha podido desayunar, alguien no ha podido pasar calificación. No, es que por poquitos, o sea, me levanto, salgo de la cabina, un cucharazo, corro porque suena el teléfono, porque ya van los comerciales, porque ya se termina la canción. Y así sucesivamente, para checar qué otro mensaje está llegando. Bueno, 11:07, qué gusto continuar con ustedes. Soy Dafne Belén Villarreal Rodas, para servirle a usted y a Dios. Y ya sabe, muy contenta de estar iniciando una semanita más. Gracias a Dios, lunes 11 de mayo. ¿Cómo va la vuelta? ¿Cómo va el recalentado de las mamás? ¿Cómo va la torna, el torna? Allá en mis rumbos, Mazatán, Tapachula, allá se dice, cuando hay boda, se dice torna boda. Al otro día de la boda, torna boda. Te invitaron a la torna boda, vamos a la torna boda, pero aquí es la vuelta, ¿verdad? Esta zona de Pijiapan, Arriaga y Tonala es la vuelta. Por eso digo, ¿cómo va la vuelta del Día de las Madres? ¿Cómo va el torna 10 de mayo? Saluditos, llegamos al poder de tu marimba, un momento muy agradable también de 11 a 12 del mediodía. Les recuerdo números telefónicos aquí en cabina para que ya empecemos a complacer y a mandar los saluditos. Las llamadas son en el 966-688-2171, llamaditas 966-688-2171. Y el número de WhatsApp es 966-123-0662, 966-123-0662. Tonalá, Chiapas, con una temperatura de 33 grados centígrados. 33 grados, señoras y señores, y una probabilidad de lluvia de un 45%. Sí, probabilidad de lluvia de un 45%, así es que vamos a ver qué dice Dios. Y si nos cae la agüita, no nos cae la agüita el día de hoy. Ayer me comentaron que sí cayó la agüita por la tarde. Vamos a ver qué dice Dios para el día lunes 11 de mayo. Saludos para el tío Chabelito Espinosa, nos escucha en el Rancho Rizo de Oro. Quiere la canción de Mi Ranchito. Ok, vamos a enviar Mi Ranchito ahí para el tío Chabelito Espinosa, allá en el Rancho Rizo de Oro. Saludos al tío Chabelito. De este lado dice, buenos días, maestra, yo le doy gracias a papá Dios porque me aman mis hijos y yo los amo. Ayer recibí un regalo enorme, mi hija que trabaja en Tampico, Tamaulipas, llegó de sorpresa a la casa. Yo sé que mis otros dos hijos no pudieron estar acá, dice, porque también están en otro estado. Vea, es lo que le digo, ahora para trabajar a veces hay que irse a otro municipio, incluso a otro estado, incluso a otro país, ¿verdad? Y ya no estar con papá y mamá a un lado. Mire qué bonito, su hija de Tampico, Tamaulipas, de sorpresa llegó a casa de mamá el día de ayer. Qué bonito, pues qué gracias de verdad por compartir esos momentos muy bonitos e inolvidables. Que la hayan pasado de lo mejor. Y dice que gracias a Dios existen las videollamadas, así es que por ese medio también se sienten muy cerquita. La verdad es que sí. Muchísimas gracias. No tenemos el nombre de la mami que nos escribe este acontecimiento que vivió ayer, pero le agradecemos pues el que nos comparta. Buenos días, poderosa, buenos días.
3: Buenos días.
2: Hola, ¿quién anda en la línea?
3: Ah, la señora Edith Gómez.
2: Doña Edith Gómez, ¿cómo estamos? ¿Dónde nos escucha?
3: Aquí en la Ciudad de México.
2: Ah, no me diga.
3: Sí.
2: En Ciudad de México nos está escuchando. ¿Cómo nos escucha?
3: Por la Alexa.
2: Por la Alexa. Doña Edith, y dígame usted, ¿tiene familia aquí en Tonalá, Chiapas?
3: Sí, quiero mandarle felicitaciones a mi hermana Blanca Gómez, de ahí de Tonalá.
2: Blanca Gómez, dígame, ¿ella está de cumpleaños o por el Día de las Madres?
3: Es su cumpleaños hoy, señorita.
2: Ah, pues le vamos a mandar las mañanitas con muchísimo gusto, en marimba, como buena chiapaneca.
3: Como buena chiapaneca, señorita.
2: Qué gusto, qué bonito. Pues ahí van las mañanitas para su hermana. ¿Nos repite su nombre completo de su hermana?
3: Blanca Gómez.
2: Blanca Gómez. ¿Y la felicita a su hermana?
3: Su hermana Edith Gómez.
2: Edith Gómez. Pues ahí están las mañanitas ya para doña Blanquita, que la pase de lo mejor. ¿Qué más le quiere decir? ¿Qué más le quiere decir desde la Ciudad de México?
3: Le quiero felicitar la Roberta.
2: Ah, quiere la canción de Roberta. Oiga, ¿pero sí va a bailar o cómo?
3: Sí, la voy a bailar aquí, señorita.
2: Eso, al estilo chilango.
3: Al estilo chilango.
2: Perfecto, pues que la pasen bonito. Les mandamos abrazos hasta allá en la Ciudad de México. Gracias por escucharnos.
3: Sí, gracias.
2: Hasta
3: Espero
2: luego.
3: Que sí me cumplan,
2: ¿Con cuál?
3: Con la Roberta.
2: Ah, claro, esa no puede faltar. Roberta ya está aquí, mire, bien metida, aquí siempre a las 11 de la mañana.
3: Bueno.
2: Cuídense mucho, bendiciones.
3: Gracias, igual.
2: Gracias, hasta luego. Ahí está doña Edith, muchas gracias por reportarse desde Ciudad de México, felicitando a su hermanita Blanca Gómez.

muchas, muchas felicidades a nuestro... Ahí está doña Edith, muchas gracias por reportarse desde Ciudad de México, felicitando a su hermanita Blanca Gómez.

0: Muchas felicidades, doña María del Rosario Espinosa Peña, de parte de la familia Durán García. Bendiciones. A la señora Blanca Gómez. Y a todos los cumpleañeros del día de hoy, 11 de mayo, que la pasen de lo mejor. Vámonos entonces, nos vamos a tener que ir al corte comercial porque ya las 11:14. Regresando del corte, vamos a seguir bailando con la marimba. Buenos días, de este lado quiere la canción de El Turulete, dice, la escuchamos en la colonia Belisario Domínguez, La Barra. Saludos a mi mamá Leo, mi papá Javier y para la niña Gracie. Ahí están los saluditos, con mucho gusto, allá en la colonia Belisario Domínguez, La Barra, a la mamá Leo, al papá Javier y a la niña Gracie. Gracias, gracias por la sintonía. A ver, aquí tenemos una duda. ¿Está de cumpleaños o por el Día de las Madres la mamá Ivonne en la ranchería de Llano Largo? A ver si nos pueden contestar por allí si son mañanitas de cumpleaños o por el Día de las Madres allá en Llano Largo para la señora Ivonne. Saludos, dice la familia Pérez Rocky Miranda Pérez en la colonia Alberto Pineda. Tienen la canción del bombón. Y es que llegó el bombón. Saludos hasta Ciudad Juárez, Chihuahua, para Misael Pérez Roque. Gracias, saludos desde el fraccionamiento Cerrada San Pedro, etapa 1, dice, en Ciudad Juárez, Chihuahua. Muchísimas gracias, estimado Misael. Con mucho gusto vamos a complacer. 11:16. Y el baile del parachico, regresamos con el baile del parachico y con Roberta, que nos solicitaron los amigos allá también, Monchito y todos los amigos en Cabeza de Toro. 11:16, soy Belén Villarreal, quédate con más de El Poder de tu Marimba.
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11 de la mañana, 26 minutos, 11:26, complaciendo ahí con Roberta. Gracias por la sintonía, saludando allá a la familia Molano Toledo y Espinosa Molano. Gracias, gracias por la sintonía, dice, saludos, felicitar a mis hermanos, ayer fue el día, hermanas, perdón, que ayer fue el día de las madres, para Amparo, Leti, Vita, Chabelita y Mari, los saludos de su hermanita Lolita. Pues ahí están los saluditos de Lolita para Leti, Vita, Chabelita, Mari y Amparo, esperando se la hayan pasado de lo mejor. Así es que vamos a complacer, seguimos complaciendo a través de La Poderosa, a través del poder de tu marimba. Llegó el bombón, dice, para que sigan bailando y disfrutando.

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0: Adiós, adiós en el puerto, nos dijo la Marimba Orquesta Hermanos Núñez. Como gaviotas que abren sus alas bajo el cielo. ¡Qué bonita melodía! Ahí estuvo, adiós en el puerto. Saludos a todos los choferes de las combis, dice. De este lado, muchas gracias. Saludos, saludos a todos los amigos conductores de las diferentes combis que van hacia las diferentes colonias y rancherías en Tonalá, Arriaga, Pijijiapan, Chahuites. Saludos, Oaxaca, que también nos escuchan. De este lado, buenos días.
1: Buenos días, Poderosa. Hola. Que Dios bendiga.
0: Igualmente.
1: Maestra, gracias. Belén. Gracias. ¿Me puede mandar un saludo a los corazones, Oaxaca?
0: Saludos, corazones.
1: De parte de doña Carmelita, para su tía Susana, su tío Carlito Solís.
0: Saludos.
1: Y a mis hijos, principalmente a Joel y a Said, porfa, ¿nos puede mandar una dedicatoria bonita?
0: Eso.
1: Gracias, mami, que Dios te bendiga.
0: Igualmente, doña Carmelita, muchas gracias, hasta allá en los corazones, Oaxaca, que a diario nos están escuchando. Gracias, doña Carmelita, doña Susana, don Carlos, y claro, a los niños Said y Joel, muchísimas gracias por estar bien arriba con la Poderosa todos los días. Y arriba, corazones, Oaxaca. ¿Cómo de que no? Dice, saludos a la familia Juárez Morales. Andamos visitando aquí en Cuauhtémoc a la familia Juárez Martínez, que acaba de contraer, es cierto, matrimonio por la iglesia. Felicidades a Lupita y Daniel. Es cierto, la semana pasada me dio la noticia mi amiguito Jesús Eduardo que sus papis se iban a casar por la iglesia y les deseamos muchas bendiciones a Lupita y a Daniel, a la familia Juárez Martínez. Saludos ahí de parte de la familia Juárez Morales en Ciudad Cuauhtémoc, frontera Comalapa. Muchas bendiciones, ¿eh?
2: Ayer.
0: Hola.
2: Ayer no quise celebración.
0: No quiso celebración.
2: Para mí es un día triste.
0: Por
2: mis seres queridos perdidos. Claro. Pero me voy a visitar a dos familiares enfermitos.
0: Eso.
2: Y me la pasé bien, pero hoy la estoy disfrutando contigo, Belencita.
0: Ay, muchas gracias.
2: Bendiciones.
0: Gracias, gracias. Me va a hacer llorar doña Carmelita María Poderosa. Buenos días. ¿Quién gana en la línea?
3: Bueno.
0: Hola, muy buenos días. Estamos al aire, Poderosa.
3: Sí, aquí estoy con la señora Carmen Gómez.
0: Doña Carmen Gómez, a la orden, ¿en qué le podemos servir?
3: Quiero felicitar a mi hermana en Tonalá, la señora Blanca Gómez.
0: Ándele, a ver, está la cumpleañera Blanca Gómez y ya la felicitó su hermana Edith y ahora la felicita su hermana.
3: Su hermana Carmen.
0: Carmen, ¿usted de dónde nos llama, doña Carmen?
3: De aquí, de México también.
0: También en Ciudad de México. Bueno, pues vamos a mandar mañanitas con mucho gusto, ¿eh?
3: Sí, también quiero felicitar, que le manda felicitar la familia Gómez Barreto.
0: Gómez Barreto, okay, pues ahí están las mañanitas y felicitaciones de parte de la familia Gómez Barreto para la cumpleañera Blanca Gómez. Muchas y gracias,
3: también,
0: ¿eh?
3: También para de parte de la familia Ruiz Mendoza.
0: Ruiz Mendoza. Mendoza. Ok, ahí están los saludos saliendo ya al aire, doña Carmelita, muchas gracias.
3: Sí, también de parte de la señorita Gabriela González.
0: Gabriela González, también ella está allá en Ciudad de México.
3: En Ciudad de México, sí, es que somos mucha familia, señorita.
0: Ay, qué bonito que a pesar de la distancia todavía se sigan queriendo mucho.
3: Sí, sí, señorita, quisiera yo que le la marimba de la yaquecita.
0: La yaquecita, para seguir bailando, con mucho gusto para. Después del corte, ¿eh?
3: Ah, bueno, señorita, muy amable, gracias.
0: Gracias a ustedes, que la sigan pasando bonito.
3: Sí, gracias.
0: Hasta luego, bendiciones. Ahí van las mañanitas, pues, para la señora Blanca Gómez, de parte de su hermana Carmen Gómez. y de toda la familia Gómez Barreto, Ruiz Mendoza y de la señorita Gabriela González. Queremos pastel, pastel, doña Blanquita Gómez. Ahí su familia desde la Ciudad de México se está reportando con nosotros. Nos escuchan, dice, a través de Alexa, ¿verdad? Nos dijo la señora Edith. Qué bonito, pues muchas gracias. Y ahí están las mañanitas también para las mamás. Que el día de ayer no escucharon sus mañanitas en La Poderosa. Doña Carmen María, doña Carmelita María allá en San Felipe. Abrazos poderosos. Bueno, ya a las 11:47, me tengo que ir al corte súper rápido y regresamos para bailar y disfrutar con más temas aquí a través del...
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0: 11:53, Blancas Margaritas complaciendo a la familia Juárez Martínez y Juárez Morales. Muchas gracias, bendiciones hasta allá en frontera Comalapa. De este lado, buenos días.
1: Belencita, buenos días.
0: Hola.
1: Ando acá por Ciudad Cuauhtémoc, frontera Comalapa, visitando aquí a mi hijo que fue su boda eclesiástica el día sábado. Por aquí andamos. Saludos. Visitando a la familia Belencita, que tenga buen día.
0: Igualmente, doña Florecita.
1: Belencita, te manda muchos saludos, Jesús Eduardo.
0: Ay, muchas gracias, mi amiguito Jesús Eduardo, que está con su abuelita Florecita. Qué bonito saludarlos. No tengo el gusto de conocer a toda la familia en persona, pero a diario nos escriben a pesar de la distancia. Mil gracias, de verdad. Que la sigan pasando de lo mejor, doña Florecita. Muchas bendiciones. Y complaciendo a la familia Gómez Barreto, a la familia Ruiz Mendoza, allá en Ciudad de México, a doña Blanquita, la cumpleañera, a sus hermanas Edith y Carmelita. A bailar con la Yaquecita. Yo con esto me despido. Mil gracias. Saludos para Chilo Herrera. Saluditos, Chilo Herrera. Gracias por la sintonía.

bailar y a disfrutar que la vida es maravillosa, a pesar de las circunstancias, a veces de salud, de familia, economía, política, social, pero lo que importa es la actitud, el corazón, que esté muy alegre. Cuídense mucho, soy Belén Villarreal, nos escuchamos mañana, martes, en punto de las 7 de la mañana, si Dios permite. Excelente tarde y noche de lunes, quédese en línea abierta. Bye, bye.

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0: González Arriola compartió este momento de reflexión.
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0: La temperatura, 33 grados.
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1: Hola, ¿qué tal? Buenos días. Son las 12 del mediodía con 4 minutos. Bienvenidos a su programa Línea Abierta. Su amigo y servidor José Rivera le da la más cordial de las bienvenidas. Como siempre, agradeciendo que nos permitan llegar a la comodidad de su hogar, del taller, de la oficina, de la unidad móvil, de la empresa, de la obra, de la embarcación, donde quiera que usted nos sintonice. Estamos transmitiendo en vivo y en directo desde la cálida y hospitalaria ciudad de Tonalá, Chiapas, para todo el sureste mexicano y más allá de nuestras fronteras a través de las multiplataformas de Grupo Radio Comunicación. Números telefónicos, los que usted ya conoce, 966-688-2171, repito, 966-688-2171. También nuestro mensajero disponible, como siempre, para usted las 24 horas del día, los 365 días del año. Aquí estamos disponibles, 966-192-10, repito, 966-192-10. Estamos para servirles. Coméntenos qué pasa en su barrio, su colonia, en los municipios de Arriaga, Tonalá, Pijijiapan, Mapastepec, Chahuite, Estapán y Zanatepec, en el hermano estado de Oaxaca. De esta forma comenzamos Línea Abierta.

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1: Son las 12 del mediodía con 7 minutos y en esta ocasión tenemos la grata presencia de nuestro buen amigo, el licenciado Armando Canizales. Armando, buenas tardes, bienvenido.
2: Muy buenas tardes, licenciado Rivera, muchas gracias también. Buenas tardes a la amable audiencia de Línea Abierta Tonalá en esta tarde, que tenemos mucha información para todos ustedes en este lunes 11 de mayo del 2026. Pues antes de comenzar ahí con esta lista muy amplia de información que traemos para todos ustedes, pues también externar el amplio, también agradecimiento y felicitación a la vez a todas las mamás, ya que el día de ayer pues no pudimos hacerlo a través del micrófono, al menos a lo personal yo no pude, y aprovechar este espacio Línea Abierta para poder felicitar a cada una de ellas, que siempre están pendientes de nosotros, que siempre están en la sintonía y que son mamás poderosas.
1: Así es, Armando, fíjate que comúnmente pues pensamos en que la mamá está de pachanga, está de fiesta, pero hay un sector muy importante de madres que no hay nada que celebrar, no hay nada que festejar. Por ejemplo, la gente que marchó en otras entidades porque tienen algún familiar desaparecido, en ese caso hijos, que los andan buscando, no existen para ella las fechas festivas, son temas que pues las llenan de muchos recuerdos y las ponen ahí mal. Sí, una fecha muy especial es precisamente ese tema de Día de las Madres, ¿no? Claro. Otro tema también, la gente que asiste a los panteones. Ayer también reportaban abarrotado el panteón La Eternidad de esta cabecera municipal. Habían quienes entraron con sus vehículos, que llevaban pues a sus adultos mayores, a sus personas con discapacidad, pues para llegar al Campo Santo, y luego se complicó para que pudieran salir porque llegan otros, se paran mal, se estacionan mal, se hablaban de algunas motocicletas pegadas a los carros, entonces ya no podían salir. Entonces tuvieron esa dificultad. Otro tema también, las madres que están trabajando, por ejemplo, un abrazo solidario a los profesionales de la salud, a la gente que está de guardia ayer, precisamente, a la gente que trabaja en la policía municipal, la gente de protección civil, la gente del servicio de limpia, que algunos laboran 24/24, es decir, en ese día, pues simple y sencillamente no hay día festivo, la gente que está internada en algún hospital, la gente que está atendiendo a los pacientes en el hospital, hay de todo tipo, ¿no? Todo tipo de mujeres trabajadoras, así que la mejor forma de reconocerlas es precisamente viendo de que ese día estén muy bien. Hoy me platicaba mi amiga la Chava, que estaba muy contenta el día de ayer, que estuvieron todos sus hermanos ahí en casa de doña Rosy, y la verdad que me dio mucho gusto. Ojalá y todas las familias pues la hayan pasado muy bien recordando a ese ser querido, ¿no? También para las madres que ya se nos adelantaron, pero que desde el cielo nos cuidan, también muchos besos y una bendición enorme para todas sus familias.
2: Ahora sí damos inicio con esta lista de información que traemos para todos ustedes, siendo las 12 del mediodía con 10 minutos. En esos momentos le informamos que se registró un accidente en el tramo carretero Tonalá-Pijijiapan, una unidad de transporte taxi a la altura del puente Nueva Urbina. La unidad termina volcada fuera de la cinta asfáltica. Al lugar de los hechos arribaron elementos de protección civil para brindarle la atención correspondiente. Este hecho que se suscitó, licenciado Rivera, la madrugada de este lunes, a tempranas horas.
1: Así es, muy temprana hora daban a conocer este incidente. Incluso había un asentamiento vehicular en la zona derivado de esta situación. Entonces, por ello, mientras se hacían las maniobras para retirar esta unidad, la presencia de los elementos de la Secretaría de Protección Civil, los elementos de la Guardia Nacional que estaban en la zona, pues para poder atender este incidente. Entonces ahí siempre la recomendación, por favor, conduzca usted con mucha precaución. Este incidente pasó en el tramo carretero Tonalá Pijijiapan, ahí muy cerca del puente Urbina, la madrugada de este día. Esta unidad del servicio de la modalidad de taxis pues salió de la cinta asfáltica la mañana de este día.
2: Como siempre, la recomendación que le damos a través de ese espacio informativo es que conduzca con mucha precaución, modere su velocidad, utilice el cinturón de seguridad y de igual forma no maneje cansado ni en estado de ebriedad, precisamente para evitar este tipo de accidentes y otras veces pues también se debe a las condiciones mecánicas del vehículo, a revisar también los niveles de aceite, gasolina, el estado de las llantas, el estado también mecánico de todas las piezas que pues generan que vaya funcionando correctamente para llegar con bien a nuestro destino. Son las 12 del mediodía con 12 minutos. Licenciado Rivera, tenemos también en la sección de Que lo diga la gente un mensaje que nos llega a través de el 966-1092-10.
3: Que lo diga la gente.
2: Dice, muy buenos días, mi comentario, solicitud, es que por favor puedan pintar los topes de la avenida Hidalgo, que pongan un solo sentido al corredor de la Balboa, a esa altura del boulevard, así que creo que hablan acerca del corredor turístico que existe allá. Ajá. Ahí por la Balboa, y también que se pueda pues señalizar los topes que se encuentran a la misma altura, ya que pues le hace falta, es el comentario que nos llega a través del 966-1092-10.
1: Se agradece ahí el mensaje, con mucho gusto lo turnamos de conocimiento a las autoridades para que den seguimiento ahí en el tema de la vialidad municipal. Y también importante lo que menciona, ¿no? Hay topes que definitivamente no se alcanzan a visualizar. Uno de ellos está ubicado precisamente en Boulevard Hidalgo, ahí frente a la plaza. Resulta de que quienes ingresan con dirección al centro de la ciudad pues se lo han pasado volando, ¿sí? Hay muchos que ingresan a una velocidad de 60, 80 kilómetros por hora, que no es lo correcto, pero tampoco existe la señalización suficiente. Y vaya que no debe ser un argumento el que no la haya, pero si hay un desconocimiento de muchos conductores que no saben a qué velocidad se tienen que conducir, precisamente en las vialidades primarias, secundarias, por ejemplo, para poder llegar de manera segura, ¿no? Entonces aquí, en este caso, que están solicitando que se pinten los topes, importante tomar de conocimiento esta solicitud.
2: Y también recalcar, hay otra vialidad donde también nos habían reportado ahí también ese tema de los topes, que necesitan...
1: Saben a qué velocidad se tienen que conducir, precisamente en las vialidades primarias, secundarias, por ejemplo, para poder llegar de manera segura, ¿no? Entonces aquí, en este caso, que están solicitando que se pinten los topes, importante tomar de conocimiento esta solicitud.

0: señalizados. Tiene e
1: incluso
0: mismo...
1: ya no están completos, ¿no?
0: En esa no, parte. Ya no están completos.
1: Frente a la escuela primaria.
0: Ajá, frente a la escuela primaria. Ahí hay uno que sí está completo
1: Enrique
0: y el otro no.
1: Repsamen,
0: sí. El otro no está tan... Pero aún así, pues pasan los vehículos.
1: No hay suficiente visibilidad.
0: No se
1: alcanza a visualizar.
0: Tiene el mismo color del asfalto, del pavimento, del concreto hidráulico. Y también hay otro ahí sobre la Joaquín Miguel Gutiérrez.
1: Fíjate que es simple funerarias. Lógica. Entiendo que a veces la ciudadanía no quiere participar... porque hay funcionarios que los han dejado ciscados. O sea, hay funcionarios que se molestan con mucha facilidad. Señor funcionario, usted que está en el servicio o quien tenga aspiraciones a ocupar esos espacios, deben de estar conscientes que el funcionario va a ser requerido todo el tiempo por la ciudadanía. En este caso, no hay necesidad siquiera de que le lleguen a decir al funcionario que no está completo ese tope. Deben de tener la suficiente capacidad de entendimiento de que en ese plantel educativo pues hay que garantizar la seguridad a los niños y a los padres de familia que asisten a ese plantel educativo a la hora de llevar a los niños, a la hora de retirarlos. Ahora, no queremos que nos llenen de topes, pero en ese caso, donde ya existen, sí tiene que ver de que estén bien los topes y que tengan una medida adecuada. Por ejemplo, en su momento estuvieron bien elaborados, pero como se han hecho trabajos de introducción tanto de drenaje como de agua potable, es el problema ahí donde los tienen que cortar.
0: Ya a las 12:16 vamos a una pausa. Queremos conocer su opinión. 966-1092-10. Enseguida regresamos con más en Línea Abierta.
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0: Hola, buenas tardes, amigos de Línea Abierta. Oigan, un favorzote, no sean malos, a ver si pueden ustedes checar si ya va a haber agua o todavía no, porque la verdad yo tengo a mi mamá que tiene 92 años y pues sí necesito el agua. Una y la otra que pues ya también pues no tengo mucha solvencia económica para comprar un tinaco de 300 pesos. Y pues aunque sea que la pusieran un rato para que yo pueda llenar mi tinaco, porque ya se me vació mi tinaco y mi tanque pues está vacío también. Y no tengo, ahora sí que nada de agua, no sean malitos. Ojalá y ya los de Zapán pongan el agua, por favor.
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2: Son las 12 del mediodía con 20 minutos y agradecemos la confianza de nuestra audiencia que nos manda sus mensajes. No se apene, no tenga temor, no se inquiete. Estamos dando seguimiento a su reporte, con mucho gusto lo turnamos de conocimiento al sistema operador de agua potable para que se atienda a esta situación. Eso es lo que hemos recalcado en muchas ocasiones. No es la intención ser la piedra en el zapato de la autoridad en turno, definitivamente no. Pero esos temas, cuando la población solicita un servicio, no debe molestar en ningún momento a ningún servidor público. Debe tomarse nota y en la medida de lo posible atenderlo. Hay temas muy puntuales, como el que nos dice ahorita esta persona que nos envía este mensaje, lo cual agradezco infinitamente. Pues hay que atenderlo. Por ejemplo, tiene un adulto mayor en casa, necesitamos el vital líquido. Hay personas que no tienen la fuerza suficiente para caminar 2-3 cuadras con una cubeta de 20 litros. Es muy pesado. Entonces, cuando tenemos ese tema de la distribución del agua, hay que cuidar, por favor, que nos han reportado que, por ejemplo, cuando se apertura la válvula para distribuir a tal barrio, tal colonia, hay unos reportes de mucha fuga al interior de algunas viviendas y que esta sale a la calle, a la vía pública. Principalmente nos los han reportado en la madrugada. Otros temas es, por ejemplo, que hay algunas casas que están en la pendiente, en la parte alta, y esto, pues cuando están agarrando agua a los vecinos que están más bajos, simple y sencillamente, pues no les llega la suficiente presión de agua y por ello no llega a sus domicilios. Otro tema es también que hay algunos lugares donde está calzada la tubería. Hay que darle solución. Uno de ellos es, por ejemplo, reporte usted de manera inmediata, sea directamente al Zapán, al 911 o aquí al 19210 de Línea Abierta. Nos puede usted compartir el mensaje donde se reporten las fugas de agua para atenderlo de manera inmediata, para que el agua esté en las casas, no en la calle. Por otro lado, también el tema de que ponga usted, por favor, en su casa, a nivel de piso, una llave que le sirva para drenar la tubería de cada determinado tiempo, porque hay algunos lugares donde se calzó de lodo, de arena o otro tipo de sedimento, entonces por ello tiene que purgarse cada determinado tiempo, sobre todo cuando está llegando el agua muy turbia, porque han habido ocasiones, usted no me dejará mentir, que sucede esto. Y han habido otras administraciones donde definitivamente nos mandaban puro lodo, pero eso, como siempre, la mejor opinión la tiene usted.
3: Ahí agradecemos a la audiencia que en estos momentos se está poniendo en contacto con nosotros para poder hacer su reporte correspondiente ahí de cualquier barrio, colonia, municipio, Tonalá, Arriaga, Pijiapan, Mapastepec y el Istmo de Tehuantepec, Oaxaca. Son las 12 del mediodía con 24 minutos y también tenemos reporte de ganado suelto en el tramo carretero Tonalá, Puerto Arista. Esto a la altura del Boulevard Pescadores, retorno con dirección Arriaga, Pijiapan, la mañana de este lunes.
2: Así es, Armando. A muy temprana hora nos estaba llegando este mensaje, lo cual agradezco mucho a nuestros amigos transportistas que hacen favor de compartirnos para poner al tanto a nuestra audiencia, sobre todo que es mucho riesgo cuando el semoviente anda en la vía pública y se puede generar algún accidente. Peligro para el propio semoviente, así como también para los conductores. Entonces hay que extremar precauciones, por favor. Ya no es correcto que aquí en nuestro municipio, en la región que es altamente turística, pues suceda esto, ¿no? Y lo digo con respeto para todos nuestros amigos ganaderos, hay que asegurar muy bien el hato que esté resguardado de tal forma que no se vaya a convertir en un riesgo para quienes circulan en los diferentes tramos carreteros, que ha sido frecuente este tipo de reportes en Boulevard Pescadores, ahí a la altura del retorno que conduce para el municipio de Pijijiapan, Arriaga, en la carretera con dirección Tonalá a Puerto Arista. También allá a la altura de las vías del ferrocarril, un poco más adelante, también allá a la altura de la entrada de San Bartolo, también se ha reportado. Así que esto ha sido de manera periódica. Vamos a hacer todos, en la medida de lo posible, nuestros reportes para que se vayan atendiendo de manera puntual y se asegure que no vaya a haber algún tipo de accidente.
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3: Ya a las 12 del mediodía con 25 minutos, licenciado Rivera, también tenemos otros comentarios, y eso también lo decimos con mucho respeto también hacia los transportistas y también hacia las autoridades. Precisamente los transportistas están alzando la voz, y no solamente aquellos que se dedican a la prestación de algún tipo de servicio de transporte como un colectivo, como un taxi, pero sino también a todas las personas que a veces nos movilizamos en motocicletas, en vehículos particulares. Porque pues esto de acuerdo también a los trabajos que se están llevando a cabo en la avenida Rayón, de que comienzan los trabajos de la Belisario Domínguez hasta las 5 de mayo, precisamente los amigos de los transportistas están pidiendo a las autoridades pues habilitar de doble sentido la calle 5 de mayo entre las avenidas Hidalgo y Rayón, para facilitar también la vialidad mientras perduren las obras de la zona. Recalcar únicamente mientras se estén llevando a cabo también estos trabajos de reparación, que también se encuentran de la 5 de mayo de la avenida Hidalgo hacia la avenida, me parece, Juárez, donde están llevándose a cabo también otros trabajos de reparación de la vialidad. Esto para evitar también perder más tiempo en ir a dar vuelta hasta la Iturbide. Y pues se puede habilitar esta calle 5 de mayo doble sentido.
2: Así es, Armando. Fíjate que es un circuito bastante grande, y cuánta razón tienen los amigos transportistas. Y siempre he dicho que ellos juegan un papel muy importante. ¿Por qué? Se le dice ahí de manera chusca que son los ingenieros terrestres, ¿no?
3: Navegación terrestre.
2: No, y hay mucha realidad en eso, ¿no? Lo digo con mucho respeto, porque se nos han acercado de manera personal, incluso nos han hecho la llamada para darnos a conocer de que esa vialidad se puede aperturar ahorita momentánea, como bien lo mencionas, Armando, porque resulta de que si no subes sobre esa 5 de mayo, tienes que hacerlo hasta la Belisario Domínguez, y para hacer ese circuito estamos hablando de casi un kilómetro, sin exagerarte. ¿Por qué? Porque te vas sobre toda la avenida Hidalgo, subes Belisario, llegas hasta la 27 de septiembre,
3: sí.
2: Ahí para poderte incorporar ahí a esa zona, por ejemplo, para llegar a la iglesia, por ejemplo, ¿sí? Entonces, imagínate todo el circuito. ¿Y qué va a pasar? Que al final, al cabo, les viene pegando en la bolsa a ellos, claro. Por ejemplo, un servicio de taxi. ¿Sabe qué? Me subo en el parque, quiero que me lleve a la 21 de marzo, a esa zona, ¿no?
3: Sí.
2: Estamos hablando de la 5 de mayo, por ejemplo, pero atrás de la Lomita, ¿sí? Entonces, no hay forma, entonces tiene que ir a dar toda la vuelta, y eso pasaba anteriormente cuando estaban haciendo los trabajos, recordarás que, porque aquí lo dábamos a conocer, en la Glorieta de los Hombres Ilustres, que no podían entrar por esa parte de los Reyes de la Alegría.
3: Sí.
2: Sí. La confundí con el Boulevard de los Hombres Ilustres, allá por la pesca, por la Secretaría de Pesca. En esta ocasión estábamos hablando de la Glorieta de los Reyes de la Alegría, para llegar allá hacia la zona del río San Atenco, hacia barrio ¿qué es? Las Flores, allá por donde está la caseta de la policía, allá por donde está
3: imagínense los que vienen saliendo del barrio San Felipe,
2: por ejemplo,
3: que quieran cruzar, nada más el simple hecho de venir aquí, la gasolinera.
2: Entonces, cuando se estaba haciendo esos trabajos, Armando, entonces en esa parte quienes no podían caminar o quienes llevan carga, pues contrataban, y tenía que salir el taxi a hacer todo el recorrido en el libramiento.
3: Sí.
2: Entonces estábamos hablando de que sí se hacía extenso, entonces ya cobrarles 45, 50 pesos lo miraban gravoso, y lo entiendo también por parte del usuario, pero tienen que comprender también el gasto que representa para la unidad, el riesgo, el tiempo. Entonces, sí se tiene que considerar, por favor, tienen que analizar la gente de vialidad, con todo respeto, lo decimos, de que en este caso, pues tiene que analizarse de que momentáneamente sí aplica de que hagan ese cambio. ¿Por qué? Sobre todo que la avenida Rayón está, al estar cerrada, no hay ese flujo de que descienda tanto vehículo que
3: claro.
2: La mayor circulación está sobre la avenida Rayón. Entonces, son contados los vehículos que están bajando en esa parte. Pero sí, está complicado, entonces hay que aperturarla en esta ocasión mientras se hacen unos trabajos que ya lleva más del mes que empezaron, cuando, ¿te acuerdas cuando cayó el poste que estábamos dando a conocer por acá también?
3: Bueno, son las 12 del mediodía con 30 minutos, vamos a ir a una pausa comercial y enseguida regresamos con más información aquí en Línea Abierta, Tonalá.
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1: Son las 12:30.
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1: Son exactamente ya las 12 del mediodía con 35 minutos. Licenciado Rivera, tenemos información también de por parte de el Ayuntamiento de Arriaga, que preside el licenciado Alejandro Patrino Fernández, donde extiende las siguientes palabras. Me da mucho gusto informarles que hemos iniciado con la entrega de los boletos en el área de atención ciudadana, esto en la presidencia, para la rifa general de una motocicleta dirigida exclusivamente a todas las mamás de nuestro municipio. Asimismo, en breve, personal del mercado comenzará con la entrega de boletos a las mamás locatarias y comerciantes de los alrededores, quienes participan en una segunda rifa especial del mercado, en la que también estaremos sorteando otra motocicleta. En total serán dos rifas y dos motocicletas, una en la rifa general y otra exclusiva para las mamás comerciantes del mercado. Todas las mamás tendrán la oportunidad de participar y ganar. Les deseo mucha suerte y de corazón espero que disfruten este bonito regalo preparado con mucho cariño para ustedes. Ahí Arriaga abrimos la recepción de solicitud también.
2: Pues ya está la entrega de los boletos, una dinámica muy muy buena esta, sin duda alguna que va a ser de gran beneficio para la madrecita ganadora de este sorteo de esa motocicleta, y sobre todo el gran beneficio que representará. Ojalá y hagan el uso correcto de ello, pero por lo pronto la iniciativa muy buena.

0: Las 12:36, asimismo el municipio de Arriaga abre ya la recepción de solicitud para apoyos funcionales en 2026 en el área del DIF municipal de Arriaga bajo el liderazgo de la presidenta, la licenciada Janet Argüello Selvas. Ahí reafirman el compromiso con quienes más lo necesitan, ahí también en mejorar la movilidad, uno de los objetivos, y calidad de vida de las familias arrieguenses. Si tú o algún familiar requiere de un apoyo funcional, te invitamos ahí a traer tu documentación completa a las oficinas del DIF. Esto en el municipio de Arriaga. Los requisitos son copias a color, INE vigente, CURP certificada, acta de nacimiento, comprobante de domicilio, 2 números telefónicos de contacto. ¿Dónde acudir? Eso en el área de trabajo social con la licenciada Adriana Camacho, en un horario de lunes a viernes de 9 de la mañana hasta la 1 de la tarde, sirviendo de corazón con amor a hacer la diferencia.
1: Así es, si usted requiere de un bastón, una andadera, una muleta, silla de rueda, aparatos auditivos, lentes, se puede acercar ahí a las oficinas del DIF. Hay que preguntar bien cuáles son los requisitos, son muy básicos. Ahí le piden copia de credencial de elector, comprobante de domicilio, temas ahí como esos. Y también importante mencionar de que por qué te piden 2 números telefónicos. Resulta de que cuando ya autorizaron esos equipos o cuando van a hacer las entregas, hay quienes no responden. Hay quienes pueden estar pegados en el teléfono todo el día, pero a la hora que lo están buscando para entregarle tal o cual apoyo, simple y sencillamente no contestan. Entonces, por eso quieren tener las 2 opciones. Por favor, registre usted esa parte. Es muy importante que la proporcione para que pueda usted ser localizado, para que le digan en qué día, en qué horario va a hacer la entrega, o si falta algún otro dato, pues igual ahí le puedan hacer la llamada correspondiente.
0: Es correcto, por ahí repetimos nuevamente los requisitos, es copia color de INE vigente, CURP certificada, acta de nacimiento, comprobante de domicilio y los 2 números telefónicos de contacto, licenciado Rivera.
1: Así es, pues ahí está, para que tome nota. ¿Tiene alguna duda? ¿No alcanza a escuchar bien? Acérquese por favor a las oficinas del DIF o mándenos un mensajito, nosotros con mucho gusto le compartimos la información.

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1: Ya a las 12 del mediodía con 40 minutos, una noticia trágica, licenciado Rivera, en el municipio de Pijijiapan, se registró un accidente de motocicleta donde lamentablemente deja dos personas fallecidas. Datos extraoficiales indican que una de las víctimas originario de la colonia Francisco y Madero, municipio de Tonalá, mientras otro se encuentra en calidad de desconocido.
2: Así es, esa información circuló la mañana de ayer, nos compartían para poder dar con el paradero de esta persona, esperando que ya haya quedado atendida esa situación muy preocupante, por ejemplo, de este incidente que se registra ayer, precisamente por la mañana, y donde estas personas pues pierden la vida de manera trágica en este accidente de motocicleta. Le hemos recomendado muchas ocasiones, pero solamente usted, y es usted quien puede en un momento dado tomar la decisión correcta, que conducir con mucha precaución, evitar el uso excesivo de la velocidad, porque eso es lo que lo pone en riesgo, checar muy bien su unidad y también las condiciones propias del terreno.
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1: En otro tema, también nos estuvieron reportando aquí en el municipio de Tonalá una quema de basura en Ote Baldío, esto en la avenida Joaquín de la Rosa, entre las calles López Negrete y Mariscal. Piden a la presencia también de Protección Civil la mañana de ayer domingo.
2: Son muchos los casos que se dan de incendios de pastizal o quemas de Ote Baldío, donde hay basura acumulada. En el peor de los casos se habla incluso de llantas viejas, y esto pues provoca una enorme contaminación por un lado, y el tema de la propagación del fuego. Entonces ahí el llamado es, por favor, a los propietarios de los predios a que los mantengan limpios, porque al final y al cabo pues son los vecinos que viven en el lugar quienes sufren las consecuencias de que alguien llegue y le ponga fuego a la basura. Hay casos donde indigentes son los que queman ahí, generando el riesgo para los vecinos que se encuentran en el lugar.

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1: Ya a las 12 del mediodía con 42 minutos, también estuvieron reportando ahí usuarios del municipio de Arriaga, usuarios de la red compartieron que un masculino se pasó la señalización y se fue a estancar a una obra en proceso, esto a la altura de un conocido automercado, para tomar precauciones. De igual forma, este vehículo que se llegó y se estancó en una obra en proceso.
2: Así es, un caso similar fue también el que dimos cuenta acá, recordarás, en la 16 de septiembre.
1: La Allende.
2: Estaban haciendo unos trabajos a la altura de la Allende. Sí, entonces, son meros descuidos, donde hay personas que no se dan cuenta que está realizando tal o cual obra. En esta ocasión sucedió en el municipio de Arriaga, en céntricas calles donde se están haciendo los trabajos precisamente para poder mejorar las condiciones de circulación en la zona, y no respetar precisamente donde están haciendo estas obras, el no señalizar de manera correcta, pues también genera que un conductor pues se introduzca demasiado, el suelo está reblandecido. Siempre tenga usted mucho cuidado, por favor, en los puntos donde están las obras. Hay lugares donde hay varillas de señalización y eso puede afectar el cárter, puede lastimar a alguna persona. Evite circular en esos puntos, cheque usted muy bien para poderlo hacer de manera segura. Pero no es correcto que introduzca ni vehículos, sí, y tampoco que camine por ahí, porque se puede convertir en un riesgo.

0: Señor Rivera, antes de irnos a la pausa, son las 12 del mediodía con 44 minutos. También dábamos cuenta de un reporte acerca de un accidente carretero en el tramo carretero Arriaga, en esa vialidad de Arriaga Tuxtla Gutiérrez, a la altura del cerro de Ocosocuautla. La tarde de ayer domingo se registró un accidente también automovilístico en esa zona, donde refieren también que habían heridos y por supuesto también habían una fila de autos.
1: Así es, fueron dos vehículos, una camioneta pick-up en color blanco y una camioneta de redilas que se impactaron en ese tramo carretero, lo que es Arriaga Tuxtla, a la altura del cerro de Ocosocuautla. Hubo un asentamiento vehicular derivado de este incidente, en lo que movían las unidades, en lo que llegaban los servicios de emergencia, porque literalmente se cambiaron hasta de posición las unidades. El que iba con dirección a Tuxtla quedó al revés, y así fue como quedaron estas unidades tras el impacto muy muy fuerte que ocurrió la tarde de ayer.
0: Muchos accidentes se han registrado en esa zona, hemos dado cuenta de un sinfín de accidentes.
1: Sobre todo por el tema de falta de precaución, exceso de velocidad, no nos olvidemos también que es una zona de alta humedad y eso hace que al estar húmedo el asfalto no hay un frenado seguro.
0: Es correcto. Son las 12 del mediodía ya con 45 minutos. Vamos a la pausa, así ya regresamos con más información aquí a Línea Abierta.
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1: Son las 12 del mediodía con 49 minutos en esos momentos y vamos a conocer las condiciones climatológicas del día de hoy. Déjenme le comento que en esos momentos en el municipio de Tonalá tenemos una temperatura de 33 grados centígrados con sensación térmica de hasta 39 grados. El día de hoy, el lunes, esperan temperaturas máximas de 34 grados alrededor de las 14 horas 2 de la tarde. Y se espera que a lo largo de la tarde-noche disminuya hasta 26 grados, representando la temperatura mínima. El día de hoy se espera una probabilidad de lluvia del 60%, con un viento de 6 kilómetros por hora y la humedad al 57%. La calidad del aire es aceptable en esos momentos. Asimismo, le informo que se espera alrededor de las 14 horas 2 de la tarde, presencia de tormenta eléctrica poco intensa y lluvia ligera. Ahí para que tome sus precauciones. De igual forma, la probabilidad de lluvia es del 60% y esperemos también las actualizaciones por parte de las condiciones climatológicas del día de hoy. A esa hora de la tarde le informamos también que en el municipio de Arriaga, en esos momentos, la temperatura se encuentra a 33 grados centígrados con sensación térmica de hasta 40 grados. De igual forma, se espera una probabilidad de lluvia del 50%, un viento a 6 kilómetros por hora y la humedad al 49%. La calidad del aire se encuentra en esos momentos en fase amarilla, calidad aceptable para la tarde de hoy. Le recomendamos también tomar sus precauciones porque alrededor de las 15 horas 3 de la tarde se pronostican lluvias poco intensas, ahí para que tome sus precauciones. Vámonos ahora con las condiciones climatológicas del municipio de Pijijiapan, donde en esos momentos 33 grados centígrados se hacen presentes. Le recomendamos también hidratarse muy bien porque el calor excesivo en la zona Istmocosta pues se encuentra también la alerta activa por calor excesivo, hasta 42 grados de sensación térmica en esos momentos, a pesar de tener cielos mayormente nublados, con una probabilidad de lluvia del 20%, un viento a 11 kilómetros por hora y la humedad al 64%. La calidad del aire en esos momentos es aceptable. Temperaturas máximas el día de hoy de 33 grados con mínimas de 25 grados centígrados y para el día de mañana martes se esperan temperaturas máximas en Pijijiapan de 34 grados con mínimas de 25 grados centígrados. Vámonos ahora a las condiciones climatológicas a nivel estatal, comenzando con la capital del estado de Chiapas, Tuxtla Gutiérrez, donde en esos momentos 35 grados centígrados se hacen presentes con sensación térmica de hasta 38 grados. Cielos mayormente soleados con una probabilidad de lluvia del 10%, una humedad al 35% y un viento a 10 kilómetros por hora. La calidad del aire en estos momentos es calidad aceptable en la ciudad capital. Asimismo, el día de hoy lunes, temperaturas máximas alrededor de las 14 horas 2 de la tarde de 36 grados con mínimas de 21 grados centígrados y para el día de mañana martes 34 grados como máxima y 21 grados centígrados como mínima. Esto en la ciudad capital, Tuxtla Gutiérrez, Chiapas. Vámonos ahora a los altos de Chiapas, específicamente al municipio de San Cristóbal de las Casas, donde 26 grados centígrados se hacen presentes en estos momentos, con una sensación térmica de 25 grados. Se espera un descenso en la temperatura durante los próximos tres días en la zona altos, con una probabilidad de lluvia del 10% el día de hoy, un viento a 6 kilómetros por hora y la humedad al 43%. La calidad del aire se encuentra calidad buena en esos momentos. Asimismo, el día de hoy lunes, temperaturas máximas de 26 grados con mínimas de 12 grados centígrados. Y para el día de mañana martes, 24 grados como máxima y 12 grados centígrados como mínima en el municipio de San Cristóbal de las Casas. Ya para culminar las condiciones climatológicas del día de hoy, vámonos a la zona Soconusco, donde en esos momentos Tapachula, Chiapas, se encuentra 34 grados centígrados con cielos mayormente nublados, una sensación térmica de hasta 42 grados, demasiado calor en la zona, con el día de hoy lunes temperaturas máximas de 34 grados con mínimas de 24 grados centígrados. Para el día de mañana martes, misma temperatura se replica. Asimismo, el día de hoy temperaturas máximas de 34 grados grados con sensación térmica de 42 grados centígrados. Un viento a 11 kilómetros por hora y la humedad al 56%. La calidad del aire en esos momentos se encuentra calidad aceptable para la tarde de hoy. Es lunes 11 de mayo y le informamos también que se encuentra el sistema de alerta temprana. Prevalecerá evento de norte fuerte con viento noroeste y noreste de 27 a 46 kilómetros por hora con rachas de 64 a 83 kilómetros por hora y un oleaje de 2.4 a 3 metros sobre la región de Tehuantepec, principalmente de Santiago Azata, Oaxaca, hasta Pijijiapan, Chiapas, incluyendo el Golfo de Tehuantepec. Esto con información de Protección Civil, sistema de alerta temprana por evento de norte fuerte. Son las 12 del mediodía con 54 minutos. Como siempre, la recomendación es hidrátese muy bien en lo que es la zona Moscoso y Soconusco, donde en esos momentos la alerta por calor excesivo en la zona se encuentra activa y no se exponga directamente al sol. Asimismo, la recomendación es por también la probabilidad de lluvia en la tarde para que usted cargue con su paraguas impermeable para no mojarse. Son las 12 del mediodía con 55 minutos y esas fueron las condiciones climatológicas. Es el clima del día de hoy.
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0: Ya son las 12:56 PM. Licenciado Rivera, ya nos vamos. Antes de despedirnos por ahí también con esta información de el recorte del ciclo escolar que afectará el aprendizaje y cuidado infantil. Esto pues es lo que está sucediendo en México.
1: Hay una disputa, hay todavía un tema ahí pendiente. Por un lado, la presidenta de la República dijo que se está analizando esta situación. Por otro lado, también el propio secretario de Educación dijo que este tema es a solicitud de los maestros y de cada uno de los secretarios de Educación en el estado. Entonces, hay temas que todavía se tienen que ver y se tiene que analizar. Por ejemplo, sí estamos de acuerdo en el tema de las sedes mundialistas. Claro. Hay algunas ciudades del país donde se van a hacer este tipo de eventos. Y el tema, por ejemplo, del clima, sí, que se argumenta ahí que las temperaturas están muy altas, pues también tienen que analizarse que debido a los recortes presupuestales que se hicieron para la educación, pues eso le pegó también a los planteles educativos y de dónde se va a sacar el dinero para poder componer los climas que tenían los planteles educativos, o en algunos casos que había ventiladores que no ayudan de mucho, pero alguna alternativa hay que buscarle, ¿no?
0: Entonces, a nada.
1: Sí, entonces ahí tienen que verlo, porque sobre todo que se le dice a los padres de familia, la educación es gratuita, no tienes por qué pagar dar aportaciones económicas, por ejemplo, por el tema de las inscripciones, que se maneja ahí una cuota de recuperación, pero precisamente si no se quiere que se pida la cuota de recuperación, tiene que haber ese presupuesto para atender necesidades como esas, que es para la atención de los climas, para el mantenimiento de la bomba de agua, para el mantenimiento de los sanitarios y todo lo que tienen y conllevan los planteles educativos.
0: Le recordamos el número telefónico 966-1092-10, su opinión es muy importante, y estaremos por ahí nuevamente el día de mañana, martes, en punto de las 12:00 PM, para llevarles más información. Licenciado Rivera, el día de hoy hemos terminado con esta hora informativa. Recuerda estar también pendiente de los cortes informativos de Grupo Radio Comunicación.
1: Así es, Armando, agradezco mucho a la audiencia que siempre está con nosotros para poder interactuar en ese tema. La verdad que la parte más importante de este programa Línea Abierta es precisamente la participación de la audiencia. Cuídense mucho, que tengan excelente inicio de semana. Armando, como siempre, un placer compartir este espacio contigo. La recomendación para nuestra audiencia, que se mantenga pendiente de los espacios informativos de GRC Noticias.
0: Que pase excelente tarde, buen provecho, hasta la próxima. Eso fue Línea Abierta.
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0: la una en punto.
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0: ¿Qué tal, amigos? Muy buenas tardes. ¿Cómo estamos? Les saludo a su amigo y servidor Carlos Roberto en esta tarde de lunes.
1: 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Derecho, izquierdo y ahora.
0: Iniciando la semana, les había yo comentado que les iba a hacer compañía en este horario, ya que la titular, pues,
1: dale, no pare.
0: El día de hoy no se presenta. ¿Dónde andará?
1: Este ritmo, dale, dale y no pare. Este baile estaba aquí,
0: que pare. Pues en donde ande, esperamos que esté pasándosela muy bien.
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0: Porque ya mañana le esperan. Muy buenas tardes, un gusto enorme estar con todos ustedes. En esta hora del pozolazo, porque, oigan, a pesar de que por rato se mantiene bastante nublado, el calor es persistente. No dejamos de sentir las altas temperaturas. Por supuesto, estamos en la zona costa. Y aquí, ¿qué es lo que acostumbramos? Un rico y delicioso pozol, señores. Yo soy más del pozol de cacao.
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0: O bien sea un campechano.
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0: Y por supuesto, este horario amerita un rico pozol bien frío. Así es que vamos a disfrutar de nuestro pozolazo del día de hoy, aperturando las líneas telefónicas para que se comuniquen con su servidor, manden sus saludos, su felicitación, soliciten su tema musical. Y por supuesto, pasemos una tarde bastante agradable. Puede comunicarse a través de la llamada directa al 966-688-2171, 966-688-2171. O bien envíenos su mensaje de texto o WhatsApp al 966-123-0662, en donde con muchísimo gusto vamos a complacerle con su saludo, su petición, su melodía o lo que usted nos quiera comentar. Tenemos una llamadita telefónica, así iniciamos. Poderosa, muy buenas tardes.
2: Buenas tardes.
0: ¿Cómo estamos? Mi estimado, ¿le molesto si le baja un poquito su radio o se aleja un poquito para que no nos haga interferencia?
2: Sí, ¿verdad que me puede poner la música?
0: Por supuesto.
2: Aquí en Puerto Arista, con todos los chambeadores de mototaxi.
0: Ándele, los mototaxis de Puerto Arista, claro que sí. ¿Con qué tema le estamos complaciendo en esta tarde?
2: Va a ser una movida ahí.
0: Una movida, perfectísimo. Ahorita ponemos una movida.
2: Vale, gracias.
0: Saluditos, que tengan excelente tarde ahí a los amigos del mototaxi hasta Puerto Arista. Las paradisíacas playas de Puerto Arista. Pues no se diga más, aquí iniciamos la hora del pozolazo, la 1:08 p.m. Su amigo y servidor Carlos Roberto con ustedes, complaciendo a los amigos del mototaxi. Vámonos con algo de Carlos Vives. Esto se titula La Gota Fría.
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2: Complacidos, ahí está Puerto Arista con algo de Carlos Vives. Esperamos haya sido su agrado. De todas maneras, estamos iniciando y tenemos mucho, pero mucho más. Así es que no se despegue de la sintonía, no se despegue de la programación, porque esto apenas está iniciando. Está iniciando al igual que la semana.
3: Derecho, izquierdo y ahora.
2: Y nosotros nos tenemos que encargar de que sea una semana llena de productividad, llena de cosas positivas.
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2: Y por supuesto disfrutar cada día. De este lado nos dicen: buenas tardes, ¿me podrías complacer con la canción de Medias Negras? Bendiciones, muchas gracias. Gracias a ustedes por estarnos acompañando en esta tardecita. Con muchísimo gusto, ahorita regresando del corte vamos a estar complaciendo con el tema de Medias Negras. Oigan, ¿ustedes qué dicen? ¿Será que en la tarde llueve o no llueve? A ver, ahí la gente conocedora, los amigos del campo.
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2: ¿Ustedes qué opinan? ¿Sí llueve en este transcurso de la tarde o será que nada más no?

0: Ecosol. Bueno, vamos a irnos al primer corte. Vámonos a la primera pausa de esta hora del Pozolazo y regresamos con más música, con más complacencia, con más saludos, con más alegría, con más entusiasmo a través del 100.7 FM. Recuerden que estamos bien arriba con la poderosa.
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0: Ya estamos de regreso. Oigan, ahí estábamos atendiendo una llamadita telefónica de nuestro buen amigo el Borrego desde la Unión Americana. Es que siempre nos pone el B. Es correcto, mi estimado Canizales. Siempre nos deja tarea. A ver, ya que anda por acá el buen Canizales, ¿has escuchado un tema que diga nos están robando al marrano?
1: Solito, ahora vamos a bajar.
0: Ese tema quiere. Y no, ya me dijo claro, yo no sé cómo le das, Carlos, pero yo le quiero escuchar antes de que llegue a mi casa. Así es que ya nos dejó tarea. Ni idea. Tenemos, ya tenemos ahí una opción, pero ahorita vamos a indagar bien. Pero no el grupo, ¿eh? Es el tema, porque no, ya el grupo ya es otra cosa. Saludos a nuestro buen amigo el Borrego, con mucho gusto ahorita vamos a... Con esa nos vamos a ir ahorita, la estaba yo resguardando, ya me andas quemando mis cartuchos, Canizales.

0: Oigan, y mientras encontramos al marrano porque nos lo andan robando, vamos a... Es que dice que no alcanzó por ahí la comida del Día de las Madres y ocupan un poco de chicharrón. Así es que nos andan robando al marrano. Vamos a buscarlo y encontrando... Ya, a mí se me hace que este marrano se debe haber escapado junto con Lulú. Vamos a ir a buscar al marrano y regresamos. Vamos a escuchar de mientras a Elvis Crespo esto que se titula Suavemente. ¿Cómo es? Ya la 1:26, esto es El Pozolazo.
1: Esto sí es un rolón agalambao.
2: Adiós. 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
2: Es la 1:31.
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0: Oigan, ya regresamos, ya a la 1:40 p.m. Qué barbaridad, señores, el tiempo se nos está yendo, pero miren, de volada se lo está llevando el viento, creo yo.
1: El pozolito, ahora vamos a bajar.
0: Ya estamos de vuelta. Oigan, por ahí nos solicitan una labor social. Nos comentan que hace unos momentos, aproximadamente hace una hora, por ahí se extravió una cartera que trae documentación a nombre de la señora Paula Hernández, ahí sobre la Independencia, muy cerca de la Avenida Hidalgo. Ahí sí alguien encuentra la cartera, pues es de vital importancia la documentación que va dentro de ella. Así es que, amigos ahí que andan transitando sobre la zona centro, si ven por ahí una cartera de mujer con documentación a nombre de la señora Paula Hernández, pues la andan buscando. No dudamos en que nos van a apoyar por ahí todos los amigos. De este lado, que nos dice, buenas tardes, le podría felicitar a mi hermano Ervin Aguilar Durán, que el día de hoy está cumpliendo un año más de vida. Le deseamos lo mejor.

0: Ahí están las mañanitas poderosas, ahí para el cumpleañero, nuestro buen amigo Ervin Aguilar Durán, quien está de manteles largos el día de hoy. Muchísimas felicidades. Enhorabuena, y queremos pastel también nosotros, ¿eh? Ahí escuchamos ese tema, el de Trigo Verde, nos lo había solicitado por ahí nuestro buen amigo Oliver desde la Colonia Evolución. Por acá también saludando a nuestro buen amigo Gary, la Ruta 15, como siempre, bien arriba con nosotros. Oigan, ya encontramos, a mí se me hace que él es el que anda negociando el marrano. Saludos para la familia Torres, que siguen celebrando a las mamás. Y por supuesto la jefecita Carmen, la señora Tommy, Rosy, Yasmín, que están ahí en el lavado de olla, dicen, no sale todavía los restos. Tenemos llamadito telefónica, poderosa, buenas tardes.
1: Hola.
0: Muy buenas tardes, ¿cómo andamos?
1: Por acá estamos, mi hermano, ya de regreso aquí en casita, mire.
0: Ya se le extrañaba, mi estimado.
1: Aquí estamos, mi varón, aquí estamos con la tía Mari.
0: Un gusto
1: estamos
0: enorme.
1: Conviviendo una cervecita.
0: Ándele, conviviendo ahí para refrescarse un poco.
1: Ay, así es, mi estimado. ¿Qué gente nos tenemos por ahí, no?
0: Música movidita, tropical. Ya se viene el Hora de la Botana, por si quieren banda, ranchero, regional.
1: Ahorita pura tropical.
0: Ahorita tropical, y después de las 2 de la tarde ya complacemos con temas rancheros, rancheros norteños.
1: Bueno, nos esperamos para las 2 de la tarde.
0: Perfectísimo.
1: Pues, era un gusto y un placer ahí saludarlo como siempre y como todos los días que lo hacía yo por acá, pues.
0: No, hombre, pues el gusto es enormemente mío. Bienvenido, vale, sea de nuevo.
1: Como siempre, aquí estamos, mi estimado Carlito.
0: Un gustazo escucharle, mi estimado. Saluditos y bendiciones.
1: Saluditos y bendiciones, hermano. Ahí te marco por ahí al ratito para que me complazcas con una musiquita.
0: Claro que sí, con muchísimo gusto.
1: Vale, bendiciones.
0: Hasta luego. Ahí está nuestro buen amigo Arnoldo. Ya está de regreso, dice. Oigan, y antes de irnos al corte... No, ya no nos da el tiempo. Tenemos que irnos al corte. Nos vamos a ir al corte, pero regresamos rapidísimo, no tardamos nada, porque ¿qué creen? Mi estimado borrego, hasta la Unión Americana, ya encontramos al marrano con ayuda de la Ruta 15. La Ruta 15 nos dijo, Carlitos, por allá vi que andaban subiendo el marrano. Allá mandamos al buen Canizale a que lo fuera a traer y ya lo tenemos con nosotros. Regresando del corte, escuchamos, se están robando el marrano. Para nuestro buen amigo el borrego, hasta la Unión Americana. Ya la 1:45, vámonos al corte y regresamos con más del pozolazo de hoy.
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0: ¿Cómo? complaciendo a nuestro amigo el borrego, se están robando el marrano los impostores de Nuevo León.

Ya regresamos, estamos de vuelta, solamente 10 minutitos nos están separando de las 2 de la tarde. Ya nos dicen Carmen, se me perdió la carterita, ¿no? Esa es Cande y se perdió una cadenita. Se nos venga la traba, ha de ser por la emoción todavía que no superamos el 10 de mayo. Oigan, también voy a mandar un saludito por ahí a nuestro buen amigo Orlando, hasta su conocida carpintería.

0: Ok, ahí nos solicitan un tema. Vamos a complacer ese tema en la hora de la botana con mucho gusto. Pero, ¿qué creen? Nos dicen por ahí que nuestro buen amigo Orlando no anda solo. Anda bien acompañado. Pero no vamos a decir nombres, porque luego no se chivean, dicen. No los miran, pero se chivean. Cocinero, la típica baño para la mujer de cochero. Quiere tocar los timbales, la mujer de número. 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Pero por ahí para su asistente personal, ahí los dejo con este tema y regresamos ya para despedirnos. Priscila y sus balas de plata nos interpretan feliz como una lombriz.
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1: Y ahora sí, ya nos vamos, pero de la hora del pozolazo nada más, ¿eh? Porque todavía tenemos mucho más, ya se viene la hora de la botana en punto de las 2 de la tarde. Así es que ya pueden ir pensando en qué tema van a solicitar. Complacemos con banda, ranchero, norteño, regional, mexicano. Puras de esas para seguir celebrando el 10 de mayo. Desde lo dice, buenos días, saluditos para el amigo ganadero, compláceme con el Pata Chuecas, claro que sí, con mucho gusto. Ya tenemos los primeros temas para iniciar la hora de la botana.
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1: Ya salió quien tiene al marrano. De este lado nos dice, me pueden poner la canción de Amor de Madre para la ranchería Llano Largo. Con mucho gusto complacemos. En la hora de la botana despedimos el pozolazo del día de hoy, pero no se despeguen porque ya continuamos con más de la botana. En punto de las 2 de la tarde, en esta ocasión acompañándoles su amigo y servidor Carlos Roberto con ustedes. Un gusto enorme, un placer estar en este horario. Vámonos y regresamos con más.
3: Eso es todo, amigos.
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4: Son las 2 en punto.
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0: Oigan, ya iniciamos la hora de la botana. Muy buenas tardes, buen provecho quienes ya están degustando sus alimentos. Ya a las 2 de la tarde con 5 minutotes, aquí arrancamos la hora de la botana. Quedan aperturadas las líneas telefónicas para que soliciten su tema, manden su saludo, su felicitación o nos platiquen. Nos platiquen cómo lo está tratando este inicio de semana, cómo se la pasaron el día de ayer festejando por ahí. Ya tenemos la primera llamadita telefónica. Ahora sí complacemos con estos temas. ¿Con cuál nos lucimos, mi estimado?
1: Hola, mi estimado Carlitos, muy buenas tardes.
0: Muy buenas tardes, un gusto enorme tenerlo de regreso.
1: Ahora sí, me puedes complacer con la musiquita ahí. Y un saludito para doña Elvira Barrios, que está aquí conmigo, aquí festejando el Día de las Mamacitas.
0: Ya me la imagino, doña Elvira, con la gran sonrisa, ¿verdad? Porque ya está de vuelta ya por ahí,
1: en Arnaldo. Se la pela la canachita ahí, de punta a punta, contenta.
0: Saluditos, doña Elvira, buenas tardes.
1: Un saludito para ella y un tema en especial de Vicente Fernández.
0: Claro que sí.
1: Camino al cielo.
0: Camino al cielo.
1: Por favor.
0: Con muchísimo gusto.
1: O a mi manera, cualquiera de las dos. Son músicas que le encantan a mi esposa.
0: Claro que sí, ahorita complacemos con mucho
1: cariño, dice, por ahí.
0: Ahorita a ver cuál de... Vamos a echar un volado, cuál de todas sale ganadora.
1: No, vamos a echar el volado, ponle Hermoso Cariño.
0: Hermoso Cariño, perfectísimo.
1: Sí. ¿Vale?
0: Claro que sí.
1: Muchas gracias, mi estimado, y pues ya ves que es un placer y una dicha, pues, estar aquí con ustedes platicando, porque pues, más tú que eres un estimado amigo y mi respeto para ustedes.
0: No, muchísimas gracias, el gusto es totalmente mío, mi estimado. Y le reitero, bienvenido sea de nuevo a Tona York y por supuesto a La Poderosa.
1: Pues ahí estamos, bienvenido y bendiciones.
0: Claro que sí, que tenga excelente tarde, ahorita complacemos con mucho gusto.
1: Vale, mi estimado, vale, saluditos. Mi estimado Carlitos, ahí estamos, mire. Siempre fue un placer conocerlo y una dicha tenerlo como amigo y... Pues ahí estamos, ¿no?
0: Claro que sí, ahí estamos, a la orden para el desorden, dijeron por ahí.
1: Salve, bendiciones, mi hermano, bendiciones.
0: Claro que sí, saluditos. Y ahora sí nos vamos con música. Porque ya tenemos también más mensajitos. Tenemos ya de todo un poco. Vámonos con los temas musicales y ahorita regresamos para darle lectura a los mensajes. Ya a las 2 de la tarde con 8 minutos. Esto es La Hora de la Botana. Escuchemos a Federico Villa. Nos interpreta El Pata Chueca.
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Complaciendo para el buen Orlando, la abandonó la clave nueva. ¿Cuál? Adiós, 2:17 p.m.

0: porque el día de hoy está de manteles largos. Que se la pase de lo mejor. Y a la señora María del Rosario Espinosa Peña, que hoy está cumpliendo años también. Los saludos y felicitaciones van de parte de la familia Durán García, por supuesto, deseándole lo mejor.
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0: Consintiéndolos y apapachándolos.

Estamos de regreso, por supuesto, en la hora de la botana. Buen provecho quienes están degustando ya de sus alimentos. Oigan, y ahora sí vamos a irnos de lleno con los mensajitos, porque tenemos varios mensajitos ya. Nos dice, buenas tardes, Carlos Roberto, felicítame a Ervin Aguilar Durán. Ahí están las mañanitas.

0: Enhorabuena, muchísimas felicidades allá a los cumpleañeros, ahí al buen Erwin Aguilar Durán y a la señora María del Rosario Espinosa Peña, que se la pasen de lo mejor, ahí deseándoles lo mejor, bendiciones, mucha vida, mucha salud de parte de la familia Durán García. Esperamos que pues les estén apapachando, que los estén consintiendo. Y por supuesto que estén disfrutando de este maravilloso día, lunes 11 de mayo. De este lado nos dicen... Dice, un saludo para mi nuera Juana y mi nieta Fernanda Isabel de Celaya, Guanajuato, de parte de su suegra Ivonne. De la ranchería Llano Largo, me puedes poner la canción de Abejita, dice, para mi nieta Fernanda Isabel, de parte de su abuelita Ivonne, desde la ranchería Llano Largo hasta Celaya, Guanajuato. Ok, pero ese tema ya entraría en la siguiente programación. Con mucho gusto complacemos en el meneo musical. De este lado tenemos audio, ¿qué nos dicen?
1: Carlito, buenas tardes. Si puedes mandar tardes. Saluditos a tus amiguitos que hacemos las rejitas para mango aquí en la colonia Palo Blanco. Si me puedes complacer con una canción de Los Parras, la de Quiero Estar Soñando, por favor.
0: Claro que sí, con mucho gusto. Saluditos ahí a los amigos que andan haciendo las rejitas. Gente trabajadora, señores. ¿Cómo no vamos a complacerles? Sí, pues eso les motiva, les levanta el ánimo para que le echen con más ganas ahí clavando las rejitas. Con mucho gusto, ahorita complacemos. Saluditos a la gente hermosa y maravillosa de Palo Blanco. El día de ayer anduve por allá, bueno, anduve por la nueva Palo Blanco. ¿Qué anduve haciendo? ¿Quién sabe? Pero por ahí anduve. Andábamos de incógnito, dicen por ahí. Con mucho gusto vamos a complacer, claro que sí, pues vamos a irnos con música. Ya a las 2 de la tarde con 24 minutos, ahí saluditos al buen amigo Kikín. Ahí a los amigos de la construcción que también están ahí en la... ahí en Palo Blanco trabajando, ahí en una conocida que sería. Saluditos, buenas tardes. Vámonos con este tema de Los Parras. Creo estar soñando. 2:25 p.m.
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2: Son las 2:30.
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4: Taxista se accidenta en el tramo carretero Tonalá-Pijijiapan, a la altura del puente Nueva Urbina. La unidad termina volcada afuera de la cinta asfáltica. Al lugar de los hechos arribaron elementos de protección civil para brindarles la atención la madrugada de este lunes. En Tonalá, transportistas piden a las autoridades aperturar el doble sentido de la calle 5 de Mayo entre las avenidas Hidalgo y Rayón para facilitar la vialidad mientras perduren las obras en la zona. En Pijijiapan, accidente de motocicleta deja dos personas fallecidas. Datos extraoficiales indican que una de las víctimas es originaria de la colonia Francisco y Madero del municipio de Tonalá, mientras el otro se encuentra en calidad de desconocido. Reportando para GRC Noticias, Carlos Roberto.
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1: Y ya regresamos, continuamos con más de La Botana a través del 100.7 FM. Por ahí vamos a mandar saluditos a los amigos de los TX. ¿Cómo andan? Esperando que todo les marque 99, por ahí ya solicitando sus temas musicales. Porque como siempre andan bien arriba con nosotros. Muchísimas gracias. Ahí nos solicitaron algo de Julián Álvarez que con mucho gusto vamos a complacer en unos momentitos. Porque antes del tema de Julián llega nada más y nada menos que Gerardo Ortiz.

Llega este tema a cargo de Gerardo Ortiz. Ahí dedicado para una personita, dicen. Así como en las películas, hasta un reino muy, muy lejano. Precisamente por eso le dedican este tema. Ahí para nada más y nada menos que para Vanessa Alcántara. Esto de Gerardo Ortiz se titula Mañana voy a conquistarla. Ya a las 2 de la tarde con 40 minutos, continuamos con más de La Botana.

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2: Son las 3 en punto.
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1: Y aquí iniciamos el meneo musical. Oigan, por ahí nuestro buen amigo Arnoldo nos había solicitado un tema musical. Ya no alcanzamos a complacerle, tuvimos algunos detallitos técnicos por acá que pues estábamos solucionando. Ya ni tan siquiera despedimos como debió de ser la hora de la botana. Pero ya estamos de regreso, ya estamos de vuelta. Y ahora sí estamos con el meneo musical. Ahora vamos a bailar, vamos a sacudirnos el cuerpo y a disfrutar de este inicio de semana, este lunes 11 de mayo. Porque hay que iniciar con una sonrisa. Ya se los había comentado en Noches de Adrenalina. Y lo volvemos a recalcar. Nunca dejes de sonreír, porque no sabes cuándo alguien se puede enamorar de tu sonrisa. Así es que vamos a complacer con temas, temas bastante bailables. En esta hora del meneo musical, ya saben los números en cabina para que soliciten su tema a través del 966-688-2171 para llamadas, 966-688-2171 y por supuesto nuestro whatsappero, el 966-123-0662. Y con mucho gusto vamos a complacer y a menear todo el esqueleto. Y ya teníamos por ahí pendiente desde hace rato un tema que nos habían solicitado a cargo del Paleto. Ahora sí complaciendo, hasta Llano Largo, el Paleto nos interpreta Abejita Chiquitita. Aquí iniciamos el meneo musical, 3 de la tarde con 8 minutos. A través del 100.7.
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1: Déjenme verificar si entra en esta programación. Con mucho gusto, y si no, la posponemos para las tandas poderosas. Ahí sí entran todos los géneros musicales.

0: Ya estamos de regreso, estamos de vuelta ya a las 3 de la tarde con 21 minutos.
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0: De este lado dice, ¿me puedes poner la canción de Amor de Madre de Aventura? Para la ranchería ya no largo.
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0: Ahí mandamos saluditos cordiales a los amigos del barrio Nicatán que nos solicitaban algo de los Super Reyes. Esto que se titula Muévelo. Así es que vamos a moverlo con los Super Reyes. Ya a las 3 de la tarde con 22 minutos. Esto es el menú musical en este lunes 11 de mayo.
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3: Esta siguiente melodía es solamente para la gente que están aburridos. A huevo.
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2: Son las 3:30.
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1: Estamos de regreso. Oigan, yo sigo con la cuestionante. ¿Ustedes creen que llueva? Es que, ¿qué tal y si llueve? No me quiero mojar. Se ve nublado. Pero el calorcito no nos abandona. Regresé corriendo a cabina. Dije, no, hombre, me voy a asar. Voy a quedar como pollo asado.

0: Claro que sí. Pues esperemos, es que sí hace falta la lluvia, la verdad sí ya nos hace falta la lluvia. Pero tampoco me quiero mojar. De este lado, a ver, saludando a nuestra buena amiga Karen Casillas hasta Ciudad Juárez. No, voy a leer el mensaje así tal cual, ¿eh? Nos dice, hola amigo, ¿qué tal? Aquí saludándote en esta tarde. Andábamos un poquito perdidas. Pero siempre pendientes de La Poderosa. ¿Me puedes complacer con el tema de El Manicero con Nelson Cancela? Por supuesto. Ya tenemos. Programado el tema. De este lado dice, ¿me podrías por favor complacer con la siguiente melodía? Hechicería con la Sonora Dinamita y Panteón Rococó. Sí, mi estimado. Dejamos por ahí los que platicábamos esa vez. Los dejamos ahí oreando, se dejaron por ahí. La ropa se me va a mojar si llueve. ¡Epa!
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0: No, hombre.
1: ¡Muévete!
0: No, para nada. Luego volver a lavar, no, hombre.
1: Dale.
0: De este lado nos dice, hola Robert, buenas tardes. Saludo desde Tultepec, de Estado de México. ¿Podrías mandarle un saludo a mi novio que te está escuchando desde su trabajo? Y por supuesto a mis nenas, mis princesas Dani y Cami, que también te están escuchando. Por favor, ¿podrías poner Mi Primer Beso de Remix? Claro que sí. Bonita tarde igualmente. Saluditos hasta Tultepec. Aunque no lo crean, me toca lavar ropa también a veces. Y que, imagínense, dijera por ahí un viejo dicho, ser poco el amor y estarlo acabando en celos, no, hombre. ¿Con qué trabajo lavo la ropa para que se me moje? Mejor vámonos con Nelson Cancela. Esto es El Manicero, complaciendo hasta Ciudad Juárez.

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Y ya regresamos, pero para despedir el meneo musical, ya nos vamos del meneo. Pero continúan las tandas poderosas, así es que no se despeguen de la programación.

Oigan, ya nos vamos del meneo musical, pero nos vamos a ir con un último tema. Y déjenme hacerles una invitación, vamos a irnos al TikTok. Nos acaban de avisar. Carlos, tienes que irte a las redes. Así es que nos vemos ahorita en las redes sociales. Y ustedes sigan a través de la frecuencia del 100.7 porque vienen las tandas poderosas, todos los géneros son válidos. Nos despedimos con esto de la Sonora Santanera con Matiz. Esto titulado Pedacito de mi vida.

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3: Son las 4 en punto.
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0: Oigan, ya estamos iniciando las tandas poderosas. Dijera por ahí un viejo comercial. Ahí todos los adultos jóvenes lo van a recordar. Uno que decía, ya me había espantado. Oigan, que me están notificando que ahí por la parte sur de nuestra cabecera municipal ya está la lluvia. Y yo dejé mi ropa tendida, se me va a mojar. Pues bienvenida sea la lluvia.
1: Vamos a comenzar este ritmo fácil que te
0: pega. Oigan, y aquí iniciamos las tandas poderosas. Ya saben los números en cabina, 966-688-2171, 966-688-2171, para llamaditas y 966-123-0662, para mensajes de texto y WhatsApp. Recuerden que en las tandas poderosas todos los géneros son válidos. Y yo prácticamente en unos momentos ya estoy en TikTok. Así es que también en las redes sociales vayan a seguirnos.

Aquí iniciamos las tandas poderosas. Ahí voy, ahí voy. Estoy dándole la bienvenida. Vamos a comenzar este ritmo. Con mucho gusto, dice, pueden poner la canción de Marta la Antigua de Pedro Fernández. Para mi chaparrita hermosa, para la señorita Juana, para Celaya, Guanajuato, que la amo mucho, de parte de su gordito. Así dicen, es su gordito, el guango. No lo digo yo, así dice el mensaje. Pues no se diga más, vámonos, aquí iniciamos las tandas poderosas. Ándale, antes de irnos, saludos para el Barbas. Claro que sí. Ahorita complacemos con algún tema, mi estimado, con mucho gusto. Escuchemos a Pedro Fernández, que nos interpreta a Marta la Antigua. Ya a las 4 de la tarde con 10 minutos.

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3: Son las 4:31.
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1: Oigan, ¿qué creen? Ya nos vamos. Ya nos vamos y no me dejaron hacer mi TikTok. Yo tan emocionado andaba, anuncia y anuncia que nos íbamos a ver en las redes sociales. Y nomás no. Pues ya será para la próxima ocasión. Oigan, todavía tengo esperanza. Dicen que por ahí está la lluvia ya en la parte sur de la ciudad, pero en esta zona todavía no llueve. Todavía puedo salvar mi, dijeran por ahí mi abuelita, mi tendal de ropa. Muchas gracias por haberme acompañado en esta tarde de lunes, este inicio de semana. Esperamos pues que se la estén pasando de lo mejor por ahí, reiterando las felicitaciones a los cumpleañeros. Enhorabuena. Y una disculpita si quedó algún tema pendiente, pero pues de verdad nos surgieron algunos detallitos que tuvimos que estar pues solucionando. Pero pues ya está todo bajo control para que ustedes sigan disfrutando de la transmisión de La Poderosa. No, de hecho ella fue maestra de Chabelo. Yo me despido con este tema musical a cargo de Héctor Montemayor. Esto es Allá en el Kiosco. Se quedan en buenas manos. Ya viene la hora del volante con el buen Armando Canizales, que yo creo que él sí se mojó, se va a mojar. A mí se me hace, mi estimado. Oiga, ya vi que lo aventaron a la alberca, mi buen. Happy birthday. Yo ya me voy, me despido. Muchas gracias, amigo y servidor Carlos Roberto, estuvo con ustedes en esta maravillosa tarde. Nos estamos escuchando el día de mañana en punto de las 5 de la mañana en Amanecer Ranchero. Que tengan excelente tarde. Chao, bye.
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0: 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Fase menstrual, fase folicular, fase ovulatoria y fase lútea. 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La fase folicular, el consumo de calcio y vitamina D son esenciales para la salud de los huesos. Lo podemos encontrar en verduras de hoja verde, hongos, leche y quesos. 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Por ello incluye aguacate, nueces, verduras de hoja verde y pescados frescos. 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Puedes incluir plátano, nueces, papa y pescados. 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
0: Son las 5 en punto.
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0: van. 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Ay, hijo de su.
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0: del volante con los 7351 a la distancia.
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0: con los 73-51 a la distancia.
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1: Son las 5:30.
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5: La hora del volante, con los 73.51 a la distancia.

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0: Esto fue La Hora del Volante. Esperando que todo les siga marcando 99. Quedamos en 8 cordiales a través de la poderosa La Hora del Volante.
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0: Son las 6 en punto.
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